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0: Es la hora 01 minuto.
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0: Es la hora 1 en punto.
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0: Es la hora 2 en punto.
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0: Es la hora 3:03 minutos.
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0: Es la hora 4:04 minutos.
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0: Es la hora 5 en punto.
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0: Es la hora 6:02.
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0: Es la hora 7 en punto.
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1: La Flor Azul. Mario Arnedo Gallo, Antonio Rodríguez Villar.

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0: Es la hora 8:03.
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2: Mientras el Estado provincial abandona, nosotros seguimos cuidando la salud de nuestro pueblo. ¡Dale!
3: Vamos, vamos, vamos, vamos. Hola, buenos días. Hola, Axel, ¿cómo estás? ¿Todo bien? ¿Todo bien? ¿Todo bien? ¿Te tratamos bien ayer? Para que tenemos música nueva.

0: ¡Ay! ¡Qué programa mundialista, fantástico, extraordinario! Fíjense qué bien que me escucho hoy acá, con mis auriculares nuevos, con todo, con mi ropa nueva, con mi camiseta nueva, con mi ropa nueva. Esta no la voy, quiero avisarle a Viviana que esta ropa no la voy a devolver, así que piense un buen descuento porque me gustó mucho el atuendo de hoy. Si quieren, se fijan en la previa o en las fotos que sacaron mis compañeras que tengo. Estoy luciendo una ropa extraordinaria. Che, levantame la música. Yo no sé, pero esta gente tan pecho frío de Estados Unidos que nada, que la ceremonia inaugural le preguntaron a la gente en la calle quién es Messi, no saben, o sea, no tienen vida. Miren que yo pensé que Dinamarca era el país más muerto del mundo, pero no, me parece que esta gente... Hoy les voy a contar alguna historia del Mundial, les voy a dar una linda sorpresa, un lindo orgullo. Espero que vayan preparando la placa de ciudadano ilustre, pero que esa la quiero entregar yo. Cuando sea la alcaldesa de San Pedro se las voy a entregar. Total, todavía falta, Topo, todavía falta. Bueno, tenés la demoledora para arrancar con... No, todavía no. Mejor clima de mundial o clima de noticias. ¿Qué quieren? ¿Eh? ¿Quieren otro paro de allí? Te veo resoplar y digo, ay, le voy a dar un abrazo a mi Topo querido que está como loco. ¿Y por qué dice qué pasó? La pachera, el micrófono. Hola, buen día, Gastón, ¿cómo te va? ¿Qué falta? Claro, ayer estuvimos haciendo arreglos, algo quedó mal enchufado, el micrófono de Sandra. A ver, háblame, Sandra. No, no anda tu micrófono. Bueno, quédate tranquila que ya lo vamos a solucionar. Total, vos lo único que hace falta... Sí, pero lo único que hace falta es esto, mira, dame. Que vos cerquita mío pongas el coso y me aplaudas como le aplauden a Axel, como le aplauden a Cecilio, como le aplauden a Milei. No, yo cada vez que diga el nombre de un político, dale. Viste que a ellos les encanta sacarse la foto y que los aplaudan, inauguran cosas que no están terminadas, hacen cosas que no se puede, van para sacarse la foto. Alguien que va a hacer un emprendimiento
1: ahí,
0: se me estoy...
1: ¡Hola! ¡Aparecí!
0: Dije un político, entra Flyman y le hace las palmas.
1: Ay, no, vos no sos candidato, vas a ser candidato.
0: Es mi primer concejal.
1: Del rojo.
0: Es mi primer concejal. Rojo. Dejen de joder, chicos, vamos. A ver, ¿qué quiere Flyman ahora?
1: Llévatelo.
0: ¿Qué quiere Flyman? Llévatela. ¿Quieren? ¿Qué quiere? Esto es el streaming, señores. Así, todos estos ruidos que están escuchando y demás.
2: Son todos,
0: yo les digo sinceramente, es bochornoso. Es bochornoso. Pero como ahora a toda la gente le chupan huevo, está
1: ahora
0: todo bien,
1: está bien.
0: Está todo perfecto. ¿Viste? Cada vez que yo digo el nombre, yo digo, por ejemplo, Rivas. Faltó a la sesión. Digo.
1: La false.
0: Y
1: de Rosa.
0: Se ponen contentos y se hacen candidatos rápido, ¿viste?
1: Claro.
0: ¿Eh? ¿Está claro, bien? Claro. Bueno, señores, ayer tuvimos la visita del gobernador Axel Kicillof. Ustedes dirán, vino a ver cómo hace Cecilio para pagar los aguinaldos, vino a ver cómo está la 191, vino a ver cómo están los nuevos emprendimientos, vino a ver de qué manera vamos a afrontar la deuda gigantesca que tenemos con Ayira. La respuesta es... ¡No! Le preparamos 15 casas para inaugurar con la gente chocha que, por supuesto, paga por su casa. Su propia cuota se la compró, pero fue financiada con plata del gobierno provincial que ya tenían estas cooperativas que ya habían estado en San Pedro. Así que vaya a saber cómo están los de las 84 viviendas. Dice, ¡feliz inodoro, colegas! Claro. Feliz calefón, feliz cañería,
1: accesorios, claro,
0: todo. Bueno, si quieren, seguimos como estamos y hasta más tarde.
1: Total, estamos
0: todo
1: bien,
0: funciona,
1: estamos bien,
0: todo.
1: Nos la arreglamos.
0: Todo funciona, quédate tranqui, así yo me puedo concentrar en lo que tengo que decir y me despreocupo de la técnica. Bien, les decía.
1: Además llegó tarde.
0: Bueno, Sandra, si te vas a meter en todo, o sea, ¿por qué no te metes con Milei?
1: Pero escúchame,
0: ¿por qué no te metes con Milei que nos está matando de hambre con ese tipo? Y
1: con todos me meto.
0: Ay, me olvidé.
1: Pero no se puede tener a la gente 3 horas sentadita ahí entre el barro.
0: Y bueno, si te van a dar una casa, no te la dieron, te la pagaste.
1: Se la están pagando.
0: Sí, sí, sí, sí.
1: Yo no hubiera ido.
0: ¿Eh?
1: Yo no hubiera ido.
0: Y bueno, Sandra, te dicen, vení que el gobernador te va a dar la llave y vos
1: te va a dar un abrazo. Sí.
0: Bueno,

0: Tranquilo, tranquilo. Cálmese, cálmese. Ya, ahora hago una pausa. En 5 minutos hago una pausa. Oh, ¡ay, Dios mío!
1: Escúchame.
0: Bueno, miren, ya estamos todos peleados acá. Sería como que la selección que tiene que meter un gol, agarren todos para la cancha del otro, del rival, y digan juego
1: claro,
0: del otro lado.
1: Yo no juego.
0: Tranquilos, tenemos tiempo. Ahora un ratito hago una pausa. Estoy justo arrancando el programa. Hago una pausa. Armamos todo bien. Y como dice Maizán, tranquila, todo sigue adelante. Como dice Marce, dice, ¿qué problema hay? Claro. ¿Cuál sería el problema, Lili? Bueno, ahí estamos. Buen sábado, hermoso escucharlas. Venimos conteniendo muchos problemas de organización técnica, pero bueno, también los equipos se gastan, todo, ya vamos a enganchar. Y yo me voy a poner en estado alfa, que es lo único que necesito para poder hacer este programa que tiene un contenido impresionante y que no sé si vamos a llegar
1: a hacer todo.
0: A hacer todo lo que tenemos planificado para hoy, porque tengo muchísimas cosas para contarles, pero la más importante, a vos que nos estás escuchando por APA, a vos que nos mirás por YouTube, a vos que estás participando del sorteo de todos los premios que tenemos por el Mundial, a vos que querés participar de estas remeras que vamos a regalar una cada sábado, o sea, la pregunta es, ¿qué estarías dispuesto a hacer, sí, por una camiseta de Argentina? Que en este caso es la camiseta que nos regala Menizale, una Adidas, guauchi, divina. Con
1: esta es la original.
0: Y que dice Menizale acá. Ajá. Y que tiene el nombre de Messi atrás. Y que tiene todos los chiches, las etiquetitas y demás. Así que, bueno, piensen en esto y piensen que si ustedes están dentro de nuestro canal de WhatsApp, ya sé que no puedo ir al micrófono de mi compañera, que es la que iba a hablar, pero si estás dentro de nuestro canal de WhatsApp, del que podés copiar el QR acá en YouTube, pero que para mí eso es muy difícil, y ahora les voy a decir cómo hacen desde el WhatsApp. ¿Todos tienen WhatsApp en su casa? Sí, el mismo que usan para hablar con nosotros, para hablar con tu amiga. Hola, ¿qué tal? ¿Qué tal, mi querida? No tenés micrófono, mi amor, ahí. Así que si querés venir acá conmigo, y entonces me decís, ¿cómo tengo que hacer, mi querida? Acá.
1: Hola, ¿sí? Agustinita.
0: Toda la gente que nos está escuchando en este momento por APA y que quiere participar de esto, dice, ¿qué busco en WhatsApp?
2: Entra a WhatsApp usted.
0: Ya estoy en WhatsApp.
2: Va a novedades.
0: Voy a novedades. Acá tiene el micrófono, querida. Acá. Va a novedades. Muy bien. Voy a novedades.
2: Y ahí va a ver que le aparecen una serie de canales.
0: Sí. A mí me parece Indian Youth Congress, Prensa y Difusión Gobierno, La Noticia 1, G2K Cloud, Newstat, C5N, Mica Zapatilla. Estos no son míos. Esto no los elegí.
2: No, esos son las recomendaciones.
0: TN.
2: Acá,
0: muy
2: usted.
0: Bien. En donde dice explorar.
2: Aprieta en explorar.
0: Aprieta en explorar, no aprieta. Sí. Aprieta.
2: Y ahí busca la opinión y sin galera.
0: Ok. Entonces, ahí donde está la lupita, pone la opinión. ¿La opinión separado o junto?
2: No, está todo separado.
0: ¿Todo separado?
2: A vos ver. No te va a aparecer porque vos ya estás.
0: Porque yo ya estoy. La opinión y sin galera.
2: Correcto.
0: Y sin galera. ¿Y con la letra I o con el and?
2: No, con el and.
0: Ok, sin galera. Y sin galera. Muy bien. ¿Me están siguiendo en sus casas? O sea, abrieron el WhatsApp, se fueron a novedades, buscaron la opinión y sin galera. Y cuando aparece, hacen tic. Y ya están adentro de nuestro canal.
1: Seguir, le pones tuque y le sale.
0: Ah, mirá cómo la tiene de clara la señora.
1: Ah, porque yo ya lo tengo hace un montón.
0: Claro, yo también. Es la opinión and sin galera. Ajá. Ahí está. Y acá estamos nosotros. Lo muestro ahí en esta cámara. Ahí está, ahí estamos nosotros. ¿Entendieron? Entonces listo. Ya no les tengo que mandar el link. Lili, te olvidaste. No me avisaste. No estaba, no lo encontré. No pude abrir la página. Se cayó la página. Todas las porquerías que le pasan hoy en día al ser humano están relacionadas con la tecnología. Todo lo malo que te puede pasar está con la tecnología. Pero si no aprendes, sonaste. Por ejemplo, ya tenés que ir preguntando cómo pago con el NFC, que ya hace mil años que existe, ¿sí? Pero vos decís, ¿y si se equivoca mi celular y paga la cuenta de otro? ¿Y qué? Porque es, apoyás el celular y tú, y pagaste. Pero eso no sucede, porque si vos lo tenés con una clave, qué sé yo, ya apoyás el celular, no tenés que escanear el QR, no tenés que pedir el alias, no tenés que buscar para la transacción, y haces tácate y pagás. Y te digo más. Tiene que aparecer como pagaba yo allá, que mientras que la señora estaba haciendo la cuenta, hacía tuki y ya estaba pagado. Una cosa impresionante. Pero claro, no te roban, eso sí. ¿Algo más, Agustina?
2: Bueno, vamos a compartir igualmente la invitación a nuestro canal de difusión.

0: Por
1: ¿Cómo le
0: WhatsApp en
1: pusieron
0: los
1: hoy?
0: estados. Así que si quieren sumarse, también pueden ver nuestro estado, lo tocan y ya van a estar participando.
1: A ver qué dice hoy. Sin Galera en vivo, concurso del Mundial. ¿Qué estás dispuesto a hacer por una camiseta de Argentina? ¿Sabes dónde reciclan plástico en San Pedro? ¿Qué lugar limpiamos con magia láser? Ah, eso no lo había puesto. Mira, la visita de Kicillof, hablamos. Ah, hoy tengo un notón ahora a las 10 de la mañana. Prepárense,
0: A las 10.
1: porque creo que se va a venir como 80 kilómetros con una compactadora y todos esos vehículos que nunca pasó nada, que estaban ahí, que los tenían que compactar, y los podemos hacer percha, los podemos hacer puré porque tenemos un compactador contratado por nosotros, por la demoledora. ¿Tenemos la demoledora, Topo?
2: ¿Por nosotros o los
1: La
2: sanpedrinos?
1: demoledora, no, la demoledora, acá la alcaldesa demoledora va a contratar al compactador. Vamos a ver si lo voy a contratar también, contratar de asesor también, para ver cómo hacemos para pagar a Shira, cómo podemos pagar todas las deudas que tenemos, cómo pagamos los aguinaldos. ¡Ah! ¡Ah! ¡Ay, volvió mi amor! Volvió mi
0: ¿Viste?
1: amor. Ahí
0: ¿Viste?
1: está. Bien, ya somos todos del mismo equipo otra
0: Ahí
1: vez.
0: está.
1: Ya estamos
0: Ahí
1: todos
0: está, ahí está.
1: unidos, triunfaremos. Y como siempre daremos un grito de
0: Es que
1: corazón.
0: si no nos devoran los de afuera,
1: Claro.
0: es
1: Y
0: así.
1: como siempre daremos un grito de corazón. Bien, para que no me quede preocupada, les cuento un poco lo que ha sido esta semana en la que estuvimos tapados de basura. Estuve con los trabajadores de Ayira. La verdad que me encantó encontrarlos y ver, digamos, de qué manera esta empresa, que este lunes cumple 39 años prestando servicios en San Pedro. Y yo pensé, en serio, 39 años, que yo estaba en la puerta de la municipalidad cuando el doctor Sánchez mostraba la primer barredora que venía a San Pedro y yo lo veía como si estuviéramos en la NASA. Y ahora estoy parada acá porque no le podemos pagar a los
0: Y
1: trabajadores.
0: la barredora no existe
1: Y
0: más.
1: toda esa gente que estaba ahí, toda esa gente, todos los trabajadores de Ayira, ninguno me conoce de esa época.
0: Ninguno había nacido.
1: No, no habían nacido. Es tremendo, chicos. Y entonces cuando, viste, la gente, la mayoría de la gente, por una cuestión así de afecto, de educación, me dice,
0: Sí.
1: pero no, no estás tan vieja, Lili. Y yo les digo que
0: No.
1: estoy hecha puré ya, y cuando voy a un móvil, más me doy cuenta porque digo, este señor no lo conozco, este otro tampoco, este tampoco sabe. Bueno, a mí me conocen porque me bajo del Lili Móvil. Pero impresionante. Bueno, estuve con los trabajadores de Ayira, estaban recontra preocupados. ¿Vieron la fake que hicieron?
0: Viste,
1: Usaron
0: impresionante.
1: una imagen que nosotros tenemos en la. En que muchas veces se ha utilizado en la opinión. Para distintos anuncios de Ayira. Me decían los directivos de Ayira, fíjate que esa foto es una foto que usan ustedes. En serio, le digo yo, ¿quién será
0: Mirá vos.
1: el que la sacó, armó una fake diciendo que teníamos que ir todos a las 10 de la noche a llevar la basura a Ayira?
0: Sí.
1: Yo cuando lo leí dije, yo tengo una idea mejor de dónde la vamos a llevar a la basura. Y les voy a contar muchas cosas en la mañana de hoy que están relacionadas con todo el. La zaraza que nos quieren vender, que están preocupados por el medio ambiente, por la basura, por esto, por lo otro. Les tiro una pregunta. ¿Ustedes saben dónde podemos llevar los plásticos en San Pedro que se transforman en percha? ¿En percha o en miles de cosas que después les voy a contar?
0: No, ni
1: ¿Vos
0: idea.
1: no tenés
0: No,
1: idea?
0: ni
1: ¿Topo?
0: idea.
1: Para que, de paso voy a toser. Cerrame el micrófono.
0: Algún indicio por ahí en algún momento tuve, pero no sé si es una empresa que sigue trabajando. La verdad es que no.
1: Se destrabó el mío, acá está. ¿Vos te imaginás, Sandra, por ejemplo, que vas con todas tus botellitas? Quédate tranqui, después en la pausa lo ponemos.
3: No, ya está, ya está.
1: las botellas, todo. Y que te sale, qué sé yo, una camiseta como la que tenés puesta.
0: No, me estás
1: Ah, bueno, no,
0: jodiendo.
1: eso ya es mucho decir, pero.
0: Sí, pero bueno, pero he visto que se hacen hilos para tejer,
1: No me
0: ¿sí?
1: quemé
0: Igual
1: la
0: ya sé quién
1: noticia.
3: hace percha.
1: ¿Vos sabés quién hacía?
3: ¿Percha
0: Claro,
3: quién te
0: se hace
3: hace?
0: percha, pero los que.
3: No sé qué percha, percha de colgar, percha.
0: Claro. Hay otros lugares donde te
1: Sí,
0: hacen
1: estoy
0: percha
1: hecho
0: sin.
1: percha, estoy
0: Sí,
1: hecho percha, estamos hecho
0: te
1: percha.
0: hacen percha
1: Bueno, hoy
0: sin.
1: les voy a contar dónde y dentro de pocos días vamos a estar por ese lugar con unas novedades que me parecían increíbles ayer cuando veía algunas de las cuestiones que les vamos a contar en la mañana de hoy. Quiero decirles que todo esto ya lo tiene encarpetado Lautaro para que, digamos, cuando llegue el
0: La
1: momento
0: voz de
1: poder,
0: Aura y ahí
1: claro,
0: sale,
1: poder
0: claro.
1: mostrarles. Si no sale, no sale.
0: No
1: Quédense tranquilos que me da exactamente lo mismo, muchachos.
0: importa.
1: Exactamente lo mismo. Bueno, tengo el intríngulis de qué figuritas faltan dentro del álbum del Mundial, porque mañana es el último canje, bueno, el último canje, por lo menos el último antes del partido de
0: Antes,
1: Argentina.
0: claro.
1: Tengo acá el álbum, este lo tengo casi lleno, pesa como una tonelada, quisiera saber quién es el padre que ha pagado todo esto y que tiene acá invertido, debe tener invertido cuánto. ¿Cuánto sale cada paquete de figuritas?
0: Entre 2.000 y 2.500.
1: Entre 2.000 y 2.500. O sea que acá tiene que haber no menos de 200.000 pesos mínimo. Más.
0: Más, más.
1: ¿Tengo medio millón de pesos acá? ¡Adorni!
0: ¡Ay, Adorni! Hubiera invertido en figuritas.
1: ¡Adorni! ¿Cuántos álbumes de figuritas tenés en el pendrive, querido? ¡Adorni!
0: ¿Viste?
1: Qué bárbaro. Vos sabés que yo estaba anoche hablando con mi hermana, María Gabriela, que va a venir hoy, y le digo, Gaby, escúchame, ¿te acordás cuando papá nos dio un billete de $100 del año 1977 para que empezáramos nosotros a ahorrar? Y de tanto que lo guardamos, no lo encontramos nunca más. Y que vos un día, porque un día mi papá se fue de viaje y ella sacó, vio como unos billetes que no sabía de qué eran, tenía 6, 7 años, y se puso a jugar al estanciero con los billetes. ¿Te acordás, Gaby? Y entonces le digo, ¿no los habremos vendido en cripto y no nos dimos cuenta y los teníamos todos guardados? Bueno, la cuestión es que agarré todos los pendrives de mi casa y encontré la foto de mi mamá cuando bordaba, las de mi papá cuando vivía en Italia, los chicos cuando iban a la escuela, todo, pero no encontré la guita. No encontré la guita.
0: No.
1: No encontré la guita. Así que bueno, voy a ver si ahora este muchacho queda sin laburo, si me explica a ver cómo tengo que hacer para encontrar los pendrives con la guita que de las cripto. Me surgió una comparación muy antipática, muy antipática. Ustedes saben que acá nosotros estuvimos operando con cripto falsa durante un año creyendo que nos habíamos vuelto millonarios y a raíz de esto todavía hay gente presa. Cuando digo todavía hay gente presa es porque no sé por qué no están presos los que hicieron la estafa más grande, ¿sí? La que se está litigando, no sé por qué no están presos, siendo que ya hay antecedentes de gente que está presa porque le detectaron la billetera virtual. Y cuando escucho a todos hablar de la cuenta Tether tal, de Binance, de Lemon Cash y de todo, digo, ¡ay, es lo mismo que pudieron investigar acá en la provincia de Buenos Aires! Nuestra fiscal, nuestras fiscales, nuestras fiscalas, como ustedes les quieran decir. Así que bueno, digo, es una cuestión de voluntad, de velocidad, de ganas y demás, porque ahora cuando vaya a declarar, que tengo que ir a declarar, creo, no sé si era en agosto, en septiembre, que me dijo el doctor Guger, no sé si uno le puede preguntar a los jueces, ¿usted no podría ver dónde andan las otras billeteras virtuales?
0: Y poderle podés preguntar, pero no les va a gustar.
1: No les va a gustar, ¿no?, que les pregunte. Bueno, como no le hubiese gustado a Axel que ayer yo le hubiese preguntado por las deudas del municipio y todo, motivo por el cual me decían, ¿no vas al hotel? No voy al hotel. Primero porque me pasó algo bastante insólito. Las invitaciones no las cursaba el hotel, las cursaba el municipio. Yo digo que es un hotel municipal este, tenemos las termas adentro. Generalmente cuando una empresa importante que hace una inauguración invita a los medios de comunicación, invita a los empresarios de la ciudad, a las distintas cámaras, organizaciones, pero acá era la municipalidad. A última hora mandaron un comunicado diciendo que no iba a haber rueda de prensa. Claro, imagínate, íbamos a la inauguración del hotel y decimos, che, Axel, escúchame, ¿sabes que acá Cecilio no pagó la cuenta de la basura? ¿Sabes que en el hospital no retiran los residuos patogénicos? ¿Sabés que estas casas que vas a inaugurar son las mismas que se habían llevado la guita, los de las cooperativas que estafaron en las 84 viviendas, en Nuestros Sueños, en Río Tala? Claro, y si vos estás cerca de Axel, no podés no preguntarle estas cosas. Entonces, ya llegamos a un punto en que uno, cuando llega un funcionario, no puede preguntar nada porque prácticamente no te podés acercar más que para decir, Axel, un saludo para San Pedro, Axel. ¿Sí? Lo mismo sucede con determinados referentes. Y también lo mismo sucede con la sociedad cuando esta semana se dio cuenta que estaba tapada de basura y entonces se acordó cómo se pagan las tasas. Me llamó un vecino diciéndome, Lili, ¿por qué no le decimos que sea la COPSER la que cobra el barrido? Así no se tragan el dinero y se lo pagan directamente. Le digo, ¿sabés qué pasa? Diego se llama la persona que me llamó. ¿Sabés qué pasa, Diego? Esto ya se aprobó hace 30 años, que la COPSER cobrara el alumbrado, barrido y limpieza y fue rechazado y tenemos la ordenanza vigente y bueno, y todo lo que pasó. Entonces, no es que no se puede, no hay voluntad de solucionarlo. No hay voluntad de solucionarlo. Hace un tiempo fueron acá a hablar con el señor que le hicimos la nota, con, a ver si me sale, Azcoitia. El de el entre de San Nicolás, bueno, a ofrecerle un lugar y demás. Este señor ya había hecho una inversión en San Pedro, había comprado un campo para poner la planta de reciclaje de basura en San Pedro y le dijeron que no, que mientras que esté esta gestión no iba a suceder. Entonces, son tantas cosas acumuladas en el archivo que el día en que nos tapan de basura nos acordamos de proponer soluciones. Y en realidad lo que tenemos que hacer es exigir esas soluciones antes de ir a votar. Si se calla la tribuna, por favor, se los voy a agradecer porque las veo que están muy entusiasmadas. Bien, hubo reunión esta semana de prestadores turísticos. Ya tenemos los paraguas colocados con los colores de Argentina. Estuvimos hablando con los proveedores de las fábricas chinas que no pueden abrir porque no tienen energía. No sé si les recuerda esto algo, ¿sí? Que urge que el gobernador esté más preocupado por acelerar los plazos de lo que ya se licitó porque no tenemos energía. Estuvimos hablando con la gente de el Parque Solar de Arrecifes, un parque de 25 hectáreas que se instaló, se anunció en febrero de 2025 y que está en marcha, para preguntar, ¿y eso solamente va a abastecer a esa zona? Bueno, hay que saber que todos los proveedores de energía se suben al sistema interconectado nacional y que después es CAMMESA la que decide. Quiero darle un dato al doctor Rosa, que seguramente ya lo sabe porque es abogado, que es la posibilidad de que, en el caso de que se demoren mucho las obras, uno puede recurrir directamente a CAMMESA y decir, mira, bájame un cable porque necesito empezar a trabajar. Cuando hay voluntad, se puede. Y después tuvimos toda la paparruchada, esta de los comunicados y demás, de que los concejales que faltaron a la sesión, a la que fue Flyman, porque se aprobaban los gastos del Ejecutivo, los que eran de la oposición y ahora son de Cecilio, a saber, la false de Rosa, pese a que dicen que no, bueno, Rivas y demás, ese día faltaron porque tenían que ir a ese AMSE y a ver cómo se reciclan los residuos en otro lado. Bueno, hoy les voy a contar dónde pueden llevar el plástico, por si quieren poner cada uno el auto, o sea, si quieren viajar los días de sesión y llevar el auto para llevar el plástico. Bien. Porque ayer fue un día que dije, bueno, muchachos, se acabó. Al pan pan y al vino vino. El que le guste bien, el que no le guste, apaga la radio, mira otro streaming, se deja de escuchar las pelotudeces que dice la Lili Velardi, porque de todo esto ya uno viene hablando hace como 30 años, diciéndole estos inútiles que tenemos, realmente no nos están solucionando nada, y encima le tenemos que escuchar que nos quieren dar clases. En esa sesión en la que estábamos tapados de basura, estaban aprobando la readecuación presupuestaria, ¿no? La readecuación de gastos del año pasado. Y ninguno habló de Ayira, de lo que le debemos. Ninguno habló de lo que sale mantener el hospital. Ninguno habló de ninguna de todas estas cosas. Así que si ustedes quieren, tienen un programa que dura 18 minutos exactamente, que es el programa de Rafael Flyman, que se llama Debates.
0: Debates ordinarios.
1: Debates ordinarios, así se llama, lo buscan en YouTube y hoy lo van a ver cuando termine este programa, lo van a ver completito, porque estábamos en la duda, después ustedes nos dicen, votan, si lo mostramos antes del programa, Topo, vos también podés opinar, antes del programa ponemos los 18 minutos de debates ordinarios, o lo ponemos cuando termine el programa, ¿sí? Una de las dos opciones. Hoy cuando termina, porque ayer habíamos dicho, bueno, decidamos y no decidimos.
3: Yo lo pondría, perdón, que me meta.
1: Sí, sí.
3: Lo pondría.
1: No, vos sos parte del equipo.
3: No, lo pondría antes para que en el área de comida no le caiga mal.
1: Perfecto. Mediodía. Bueno, entonces a partir del.
3: No hay que mirar noticiero al mediodía.
1: Es cierto, tenés razón.
3: Te cae mal la
1: comida. Tenés razón. O sea que a partir de las 12 hoy empezamos con todas cosas en broma.
3: Todo lindo.
1: Bien, perfecto, todo lindo. Vos me trajiste la demoledora, ¿no? ¿Me trajiste la demoledora? ¿Sí? Ok, perfecto. Bien. Tenerla preparada. Bueno, el exceso presupuestario que se aprobó, entonces, como les decía, faltaron estos concejales con los votos justos, aprobaron. No son la Cámara de Diputados ni la de Senadores de la Nación.
0: Por favor.
1: Bueno, son vecinos de San Pedro. Yo entiendo que después se sientan a tomar café con uno, con el otro, pero alguien les tiene que decir, che, vos no tenés vergüenza con todo lo que dijiste el año pasado. De estar haciendo lo que estás haciendo. Bueno, no tienen vergüenza. ¿Qué más? Lo del programa de Rafa ya lo dije. Y bueno, y tenía para mostrarles las fotos de Kichi versus la realidad, que algunas mostramos recién. Pero si ustedes quieren, como ayer nosotros estuvimos a la mañana con un móvil en el lugar, les mostramos. Si no, la pueden ver en la página web. ¿Cómo está el barrio?
0: Sí.
1: Lleno de fango por todos lados, que para llegar tenés que hacer una travesía, y después cómo se veía en las fotos que publicaron.
0: hasta con pavimento parecía.
1: No, es una cosa increíble, o sea, lo que puede hacer una foto, lo que puede hacer una imagen y demás. Si lo tenemos, lo ponemos, si no lo tenemos, me da exactamente lo mismo, ni me pienso poner de mal humor. Vieron cómo vine de ser, ¿no? Vengo con las artes orientales.
0: Acá.
1: No sé cuánto me va a durar, una semana, porque todavía vengo con la secuela del viaje.
0: Hasta que te agarre todo.
1: Hasta que me agarre
0: el argentinismo.
1: La lista de figuritas, ¿dónde la tengo, chicas?
0: Ah, lista, ¿querés saber cuáles
1: son las figuritas que
0: faltan
1: difíciles? De acá para mañana, porque pienso en la gente que invirtió $500,000 de pesos en un álbum de la FIFA, que no es Adorni, que se olvida la plata dentro del cajón con el coso.
0: Ya hay oyentes muy, muy, muy aggiornados que hasta han mandado su pendrive, mirá, en foto. Pero tenemos tiempo para pasar. Bien. ¿Vos querés saber cuáles son las más buscadas? ¿Las figuras más buscadas?
1: Yo quiero saber cuáles son, hace una semana que pongo en el listado, qué figuritas faltan en San Pedro. Y saber cuáles faltan acá, porque a veces van partidas que yo hablaba arriba y capaz que ellos las tienen todas.
0: No sé, pero entonces, las que más los chicos quieren tener, las que más quieren tener son las de Mbappé, porque es el 10 de Francia, saben que es un jugadorazo y además, es un ídolo del fútbol. Al ser de la selección de Francia, obviamente, salió segundo.
1: Al padre del dueño de este álbum lo tengo y me dice, no me hagas acordar lo que gasté en ese álbum. ¿Me haces un cálculo? ¿Puedo decir medio palo? Porque como me dicen, 200 es poco, 250 es poco. ¿Está la lista o no está la lista? ¿A dónde está?
0: Messi es el más buscado porque Messi es el rey.
1: Acá, ¿qué falta en este álbum de este chico que se lo tengo que conseguir? La el número 13 sería la página o esta la número 13, Francia. Y tiene, no, pero no tiene nombre.
0: ¿Lo tiene Mbappé?
1: No me preguntes cosas que no sé, Sandra.
0: Pero ahí tenés el nombre de cada uno de los jugadores.
1: Sí, en esto, pero acá, ¿esta es una figurita horizontal o es un lugar de paginación?
0: No sé.
1: Ah, sí,
0: yo sé que
1: es una figura horizontal, es una figurita paisada. Esta falta. La número 13, por ejemplo. ¿Alguien la tiene?
0: ¿Cuál es la número 13?
1: Fra 13.
0: La de Francia.
1: Fra 13. ¿Alguien la tiene? Si alguien la tiene, me dice, y yo le ahorro al papá de este chico, ¿sí? Y mañana se encuentra en el paseo público y este le da la otra que la que tiene de más.
0: Bueno.
1: Acá dice que falta la CEN 13, puede ser, ¿no? La IRC. Y Irak.
0: Y además de esas, de las comunes, de los jugadores que integran las selecciones, hay figuritas gold, que son especiales. Las figus también están las que se cambian por las tapitas de...
1: ¡Ay, qué cultura figurística que tenés!
0: ¿Y sabés la plata que gasté también en figuritas? Yo tengo dos nietos de 8 y dos de 20.
1: No, chicos, yo tengo un remedio bárbaro. Dibujalas, mi amor. Así aprendes arte, dibujalas.
0: Pero vos sabés que en algunas escuelas han tomado el álbum de figuritas para interiorizar a los chicos y enseñar las banderas,
1: dónde queda cada país,
0: docentes muy, muy astutos.
1: Che, le digo al papá de este chico que me dice, no me hagas acordar lo que gasté, que le están faltando unas cuantas figuritas.
0: Cuida, pero ese álbum está súper lleno.
1: Este Nord 2, Orhan, este debe ser noruego, Norges Futleforbund, ¿esto es donde estuve yo?
0: Claro.
1: De los países nórdicos.
0: ¿Y cómo no trajiste una foto, hiciste la figurita?
1: Yo les puedo decir lo mal que la pasé ahí. Marcus Holmgren Pedersen. Martin Odegaard.
0: Al que
1: bueno,
0: más buscan los
1: Sander
0: chicos.
1: Berge.
0: Erling Haaland. No sé quién
1: Erling
0: es.
1: Haaland.
0: Erling Haaland. Que ni siquiera sé de dónde.
1: No tengo la lista de figuritas, pero les prometo que durante el programa los voy a ayudar a encontrar las que les faltan.
0: Te paso un dato que me acotan acá de la producción. De las gold, las que vienen doradas, el Messi, por ejemplo, llegan a pagar 250 lucas por el Messi gold. Así que imagínate lo que tiene que poner cada familia si quieren tener esa figu. Tremendo. Además, parece que este es el último álbum oficial de Panini, porque se le termina el contrato.
1: ¿Ah, sí?
0: Con la FIFA.
1: Bueno, es un negocio que tenemos que hacer.
3: ¿Qué negocio? Escuchá, yo lo voy a quemar.
0: ¿Qué? A ver.
3: Yo tengo un negocio para vos.
1: ¿Para mí?
0: Ay, no lo digas. Porque
3: lo digo,
0: cualquier cosa que no sea
1: lo
0: hace otro.
1: Que no sea hacer periodismo, me va, dale.
0: No digan, topo.
3: Lo mismo que está ahí, pero local.
1: Ah, ¿con los equipos de acá?
0: ¿Con los equipos de fútbol
1: Martín,
0: de acá?
1: Martín Uli.
0: Atento.
1: Sí, ya empezamos a trabajar. Ya empezamos a trabajar.
0: Mark,
1: no
0: hablemos
1: mucho al aire
0: Mindy.
1: Porque lo va a hacer otro. Mark, llamando a Mindy.
0: Mark,
1: ¿cuánto va a costar el paquete? El nuestro.
0: Por 1000 kilos dejamos.
1: Yo le pondría precio en Bitcoin.
0: Ay.
1: Para ir al tono. Porque acá
3: o podemos hacer un álbum de concejales.
1: Ay, hacer uno. Hicimos una vez uno con Mache González. No sé si te acordás que tenían que pegar las figuras de gabinete y la gente no los conocía. Tuvimos un problemón con eso.
0: Sé que Braco tiene un álbum de figuritas de personajes locales.
3: Habría que ver cuál sería la figurita más difícil, la más fácil y que la gente quiere.
1: ¿Por qué no la hacemos para las elecciones?
3: ¿Cuál es la figurita que la gente quiere?
1: ¿Cuál es la figurita que la gente quiere?
3: Y ahí, mira.
1: Uy, ya se me vino la hora de la nota, dale. Sí, ¿y ahí qué?
3: Ponemos esta.
1: A ver.
3: La figurita que la gente quiere.
1: Ay, mi amigo Quique me llamó anoche. Quique, no, Quique Sierra, no, otro Quique. Oh, que le pregunte.
0: Ahora.
1: ¿Y quién les dice? Mirá, me dice mi amigo Quique que por qué no había agarrado la municipalidad hace unos años atrás. Le digo, no, imposible, ¿cómo? Yo, aparte es intendente, yo soy alcaldesa, le dije.
0: Claro.
1: Pero bueno, mi amigo Quique anoche me dice, ¿qué tengo que hacer? Me dice, hago trabajos de herrería por una camiseta del mundial. Y dije, ganaste. Porque ayer me decían las chicas, ¿qué estaría dispuesta a hacer la gente?
0: Ojo lo que van a contestar,
1: Y me dice, ¿quién sabe si la gente va a participar? Y digo, tienen que ser cosas así, como qué sé yo, corro 50 vueltas a la Plaza Constitución
0: que yo en menos de 3 minutos. Conozco gente que por mucho menos ha
1: pero
0: hecho
1: cada cosa. Este Quique que me llama, como no sé, que eran como las 10 de la noche, dije, no, pero lo que se me rompió el techo del baño. Le dije,
0: Ah, bueno,
1: te arreglo el techo del baño. Bueno, nos quedamos charlando un rato y bueno, salió este tema de quién va a ser candidato, quién no va a ser candidato, candidata, lo que sea. Entonces, claro, la gente está haciendo la cuenta de que si van rey y reines, cada uno por su lado, por ahí puede ser una elección de 3/3, con lo cual tiene que venir alguien, así que ¡guau! Y el topo dice que venga la demoledora.
4: Muy difícil la campaña, sí.
1: Sí, muy difícil.
0: Va a ser muy difícil.
1: Bueno, me está diciendo acá mi amigo Matías que hay nuevas plataformas parecidas a la China y que la gente está apostando. Bueno, quiero que decirles algo. Si vuelve a suceder que en San Pedro todos se meten en un esquema Ponzi, etcétera, etcétera, porque yo creí, qué sé yo, voy a evaluar si vamos a cubrir la noticia o no, porque si nos vuelve a pasar una cosa similar, de que medio pueblo se quede pensando que perdió $100 mientras que otros se llevaron millones, y que hasta el día de hoy alguno siga convencido de que eso era legal, no sé si vamos a cubrir la noticia, Matías, no sé si te vas a sentir muy defraudado, pero ya depende de la voluntad, viste que decía, ¿qué te metes? ¿Qué problema tenés con esto? Y si claro. La verdad que, o sea, hoy, mirándolo con el diario del lunes, uno dice, che, hasta el día de hoy me están llamando para hacer una nota con esto, para hacer lo otro, yo tengo que andar explicando cómo fue, cómo se hizo la investigación, a quiénes recurrimos, de qué manera pudimos acceder a que una persona que se dedica a ciberseguridad, que nos conoce desde hace 1000 años, pudiera ingresar en la plataforma, cansa. Y que otros hablen. Uno se cansa. Así como me cansa contar esto de que hace 39 años estaba ahí en la inauguración de Ashira. Señoras y señores, creo que les presenté casi todos los temas que vamos a tocar hoy, e incluso algunos que no vamos a tocar porque después llegan a la 1 de la tarde y no llegamos. Si tenés algo para contarnos respecto de qué sos capaz de hacer para ganarte la camiseta de la selección, te sumás a nuestro canal de WhatsApp. Nos mandás una captura de pantalla.
0: Bien.
1: Al 479958. 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
4: Yo escucho lo que importa todos los días.
1: Ah, muy bien. Muy bien. ¿Viste? Y todos los días tienen el programa de
4: Sandra. Me acaban de contar una historia de la salmón de figuritas que te quiero compartir. Me contaron que en San Nicolás hicieron un álbum de figuritas con los chicos de fútbol infantil.
1: ¿Sí?
4: Sí. Pero hizo un padre hizo juicio por publicar fotos de menores.
1: Ahí es Flyman, es que habla por teléfono.
4: Te juro.
1: ¿Viste que siempre encontrás una manera, Flyman?
4: Y después, o sea, y después del juicio,
1: yo sé quién
4: el padre, por las fotos de menores,
1: sí,
4: le encontraron la vuelta.
1: Claro.
4: ¿Qué hicieron?
1: ¿Qué hicieron?
4: Firmar consentimiento, como en la escuela.
1: Ah.
4: ¿Pero qué pasó?
1: ¿Qué pasó?
4: Oh. Hubo un lío con los padres separados, en las familias separadas.
0: Claro, uno decía que sí, el otro que no.
4: Mirá, así.
1: No,
4: ni acá.
1: Ni acá, ni ahí. Bajame un poquito el volumen del audio de Rafa que está saturando.
0: ¿Para qué la complican tanto? Los grandes siempre complican todo.
1: ¿Vieron? Pará, voy a cerrar este comentario con algo que seguro que todos me van a rebatir. ¿Vieron lo que pasó con la nota que Sandra le hizo a Eduardo Génova? Porque vio a un tipo sospechoso en la puerta de la escuela normal que se cruzó corriendo, se metió y llamó a la policía. Y resulta que lo sacaron zumbando.
0: Sí.
1: O sea, vino la policía, cuando quiso entrar, las autoridades de la escuela sacaron a la policía y dijeron, acá ustedes no pueden entrar, no pueden entrar, no pueden entrar. Bueno, Eduardo Génova se preocupó y dice, ¿cómo que no puede entrar la policía a una escuela? Bueno, la cuestión es que sí, que no puede entrar la policía a una escuela, y todos aprendimos algo. Está por salir una nota que está haciendo Juanito, contando cuál es el motivo por el cual... Esas son cosas que pasan acá en este país.
0: ¿Qué reglamento respetan las autoridades?
1: Yo les digo una cosa. Sí, para todos los que están, ¿esa qué foto a mi nene? ¿Esa qué foto a mi nene que te pueden violar? ¿Qué sé yo? Bueno, anda el violador suelto, uno que tuvimos acá, ya está trabajando en escuelas.
0: Sí.
1: O sea, yo no me entra en la cabeza que nosotros naturalicemos
0: un
1: cosas
0: lobo
1: así.
0: En un gallinero.
1: Ponele que entra un chorro adentro de la escuela. Que se está refugiando y demás, no puede entrar la policía. Legislación penal. ¿Por qué no puede entrar ingresos de las fuerzas policiales y de seguridad a establecimientos educativos? Yo les digo sinceramente, esto es propio de no sé de qué, no ni siquiera sé qué decir. Mm. O sea, y tiene fundamentos. Quedan exceptuados de esta ley los establecimientos educativos cuando sean utilizados como sede de los comicios en los procesos electorales. O sea que el día de las elecciones puede entrar.
4: Acá no claro, puede entrar,
0: claro.
1: Prohibición de recabar información. El personal de las fuerzas policiales y de seguridad no puede requerir ninguna información sobre la identidad de las y los estudiantes. Faltó les. Ni del personal docente y no docente de los establecimientos. Claro, así por eso teníamos el violador, al tipo lo teníamos dentro de la escuela.
0: Escúchame, se afanan las bicicletas dentro de la escuela.
1: Así como tampoco puede requerir información sobre las actividades de las asociaciones sindicales docentes y no docentes de los centros de estudiantes o relacionados con medidas. ¿Estamos locos nosotros? O sea, ¿qué sería? ¿La policía estaría para ser maestra jardinera, una cosa así? No, creer, pensé que...
0: Tiren el chorro a la vereda y ahí sí puede
1: cuando
0: venir.
1: Cuando me lo contaba Eduardo Genova, pensábamos, bueno, hay una pequeña restricción, qué sé yo, que tiene que ser que hay una amenaza de bomba, no. Así que, nada, no puede entrar la policía a identificar a nadie, ni a los docentes. votemos legisladores que deroguen esta ley.
0: Pero si no deben saber lo que existe eso,
1: bueno,
0: no están enterados.
1: Si no, yo tampoco lo sabía. Yo me enteré por esto. Yo también me enteré por esto. El artículo 10 quiere decir que dice comuníquese al Poder Ejecutivo Nacional, o sea que la norma rige. No lo puedo entender, les digo sinceramente, no. Estamos bien al horno. Pero bueno, con esto cierro, hago una pausa, conectamos todo.
3: Pará.
1: Sí.
3: Entonces, si yo robo una bicicleta y me meto adentro del establecimiento.
1: No. Adentro no te podemos identificar. Tenemos que decir, salí topo, que te
0: claro,
1: queremos.
0: Tiren el chorro a la vereda y ahí sí llama a la policía.
1: Y se arreglen los docentes.
0: Claro.
1: Que se arreglen los docentes con el chorro.
3: Claro.
1: Que te metan adentro de la dirección. Te mandan a dirección.
0: Pero eso es lo de menos, que entre a robar algo. Y si entra con un cuchillo nomás que entre.
1: Bueno, voy a pasar un mensaje personal.
0: Sí.
1: Sí, le digo a Viviana, la de Cayetana.
0: ¿Otra vez le vas a decir que te vas a quedar con el conjunto?
1: No, que me voy a quedar porque me molesta la etiqueta y se la voy a cortar. Así
0: bien. Que ay, te pincha, no hay nada peor que te pinche el plastiquito de la etiqueta. Es hermoso.
1: Ah, y otra cosa más. A toda la gente que me hace preguntas cuando voy a algún lugar así, cosas con qué me compré, qué hice, cómo, quién estuve y todo lo demás, que les aviso que voy a hacer un programa especial donde voy a contar todo lo que hice en el viaje y demás, porque me está resultando medio difícil. Ayer me volví recontra tarde por este tema. Para preguntar a los oyentes, también tengo, ¿sabes dónde reciclan plástico en San Pedro?
0: Yo te lo voy a contar. Quiero saber ya.
1: Sí, el pasa que justo para hacer la nota tengo que esperar como una semana y a mí eso, cuando estoy ansiosa por contar algo, me pongo loca. Bueno, entonces, al Cuete fueron a ver cómo van a reciclar basura porque lo buscan por internet y saben. Tienen ciudades vecinas donde lo hacen bien. No se sabe con qué plata vamos a pagar los aguinaldos, de dónde vamos a seguir sacando para pagarle a Gira, cómo vamos a hacer para afrontar los próximos meses. Y la culpa obviamente la va a tener Milei o, en su defecto, Adorni, que tiene toda la plata metida dentro del pendrive. Les cuento hoy dos noticias importantes. Una, ¿cuál es la cadena de productos, de bazares chinos que desembarca en el local de Pardo Hogar? Confirmadísimo. Ya lo publicamos. Es una cadena de bazares que ya existe en la Argentina. Y les prometí en la previa que también les voy a contar que en la esquina donde alguna vez funcionó Supermás, en Sarmiento y San Martín, Topito, abre una tienda de ropa popular de propiedad de Capitales Bolivianos.
5: Hola. ¿A qué le llama usted ropa popular?
1: Ropa popular, esa es la palabra, porque va a ser ropa a precios populares.
0: Bien, un localazo, ¿eh?
1: Me grandísimo. Está diciendo un comerciante, van a terminar de reventar todo el comercio sanpedrino. Y yo quiero decirles que, a ver, ya les dije que yo no soy una analista internacional, no sé nada de nada, pero yo quiero decir que esto es muy distinto a lo que pasó en los 90, donde le pedíamos al Estado que cierre las fronteras, que no abra nada para que no se nos funda Somisa, que no privaticemos las cosas. Es completamente diferente porque hoy el comercio se maneja de una manera totalmente distinta a la que se manejaba en la década del 90. Entonces, ¿se acuerdan que todo el mundo cerraba, que venía, se acuerdan, el todo por 2 pesos? Sí. Bueno, que fue realmente una destrucción del comercio local. En esta oportunidad, con toda la onda, se los digo, incluso porque temo por la suerte de muchos queridos anunciantes y demás, que o te sumás a un sistema mixto de comercialización con todo, digamos, lo que tiene que ver la venta por internet, las ciberventas, el encontrar qué productos tenés que vender que necesita la gente. Porque no va a suceder que va a haber un cierre de fronteras y va a decir, no, acá no pasa nadie. Ustedes piensen esto. La semana pasada hicimos una nota de que en San Pedro se están instalando 3 fábricas de capitales chinos. En San Pedro hace alrededor de 30, 40 años que no se instala una sola empresa. ¿Es así o no es así? Que no vienen, o porque decimos que defendemos la soberanía del puerto, o porque no nos gusta si la calidad del agua que tenemos, o porque el va a contaminar el entre reciclando los residuos. O sea, nos hemos dado algunos lujos de los que nos arrepentimos durante décadas, ¿verdad? Pero ¿cuánto tiempo hace que decimos, che, no viene ninguna fábrica, che, no viene ninguna fábrica, che, no viene
5: Coplac fue la última y así terminó, ¿no?
1: Coplac fue la última y así terminó. Recordarán ustedes las protestas ahí en la puerta, que es Vanderlei, te vas y qué sé yo, qué sé cuánto. Alubri. Bueno, nada, no necesitan ustedes que les recuerde. Quiero ir al punto exacto a donde voy. La diferencia que nosotros tenemos con la década del 90, ¿sí?, es que por más que nosotros hagamos, estas únicas 3 fábricas que se van a instalar después de tantas décadas, no solo se van a instalar, sino que además ni siquiera tienen energía para hacerlo. Probablemente generen alrededor de 100, más de 100 puestos de trabajo, por lo que calculamos nosotros. Tengo otra noticia más, también de capitales chinos. En un mega depósito que tenemos en San Pedro, que en, donde alguna vez, bueno, ya les estoy dando todas las pistas, ahí está Rafa tirando de la cuerda, donde alguna vez funcionó una planta de empaque con cámaras frigoríficas. Bueno, todavía no estamos en condiciones de adelantar exactamente, pero aparentemente va a ser como una especie de gran depósito de logística, o sea, que va a distribuir a otros lugares y demás. No estamos en condiciones de decir exactamente quién y cómo, pero la semana que viene vamos a tener más datos. Entonces, lo que les estoy contando es que cualquiera que se prepare para gobernar San Pedro, ¿sí?, de toda esta gente que ni siquiera sabe cuánta gente trabaja en Arcor, cuánta trabaja en papel prensa, cuánta trabaja en la fruta y demás, y que está ocupando lugares en los que les pagamos para saber esas cosas, va a tratar con estos empresarios y con todos aquellos que se adapten a las nuevas reglas, ¿ok? Es decir, van a ser los argentinos, los chinos, los chilenos, los que sea, a ustedes se les ocurra, que se instalen y que generen fuentes de trabajo. ¿Por qué les digo esto? Porque miré los comentarios que se hicieron sobre la noticia que dimos la semana pasada, y la mayor parte estaba presuponiendo todo lo que va a suceder, que si van a pagar en negro, que si los van a explotar, que si esto, si lo otro. Y no vi nadie que preguntara dónde mando el currículum. Entonces me pregunto, ¿habrá gente preparada para trabajar ahí? ¿El Estado municipal está preocupado por capacitar gente que pueda trabajar en esos lugares? Hablaba con un proveedor de servicios que está prestando servicios para una de estas plantas. Me dice, no consigo gente. No tengo gente, tiene que hacer instalaciones. O sea, no puede poner a cualquiera. No consigo gente. ¿Están las escuelas pensando en esto? Bueno, yo simplemente lo anticipo porque dice, van a destrozar el comercio sanpedrino. Sí, porque no estamos preparados. O sea, no estamos preparados, no hay nadie que nos esté advirtiendo, che, mirá que lo que se viene es esto. Hoy, en la mañana de hoy, también vamos a hablar con quienes están haciendo la construcción, que también es una empresa sanpedrina, que están haciendo la construcción de la planta de una empresa de maquinaria agrícola que se está instalando en Varadero y que va a generar también una cantidad de mano de obra muy, muy importante, porque dicen, no, pero son las autopartes, es un ensamble. ¿Sabés cuántas sucursales van a poner en Argentina? Bueno, hoy en la mañana te lo vamos a contar. Haceme una pausa.
6: Hola Lili, bienvenida al aire de la radio nuevamente, como siempre, un gusto escucharte. Bueno, otra vez esta historieta de los $200,000 prestados por dos jubiladas, los otros $200,000 más prestados por dos policías, después encontramos $200,000 más en la casa de papá, como dice Adorni, y un presidente que sale a defender a muerte, abrazo partido a este delincuente. Yo creo que la cuestión está ahí. Hacen una ley de inocencia fiscal hecha medida de la delincuencia, no importa la plata donde venga, puede venir de trata de personas, de la droga, de la corrupción, o del caso de la estafa Libra, por ejemplo, que es parte del gobierno, el presidente de la nación, que supuestamente se equivocó, no sabía lo que hacía, o sea, reconoce que lo hizo, pero dice que fue una cosa que él pensó que era para bien. Millones de dólares se quedaron. Y lo que pasó con Adonis es que se desmadró. La ostentación lo llevó a esto, y creo que se va a llevar al presidente también. Que el presidente lo siga defendiendo a morir como lo defiende, diciendo que todos los... Al final el 95% de los ensobrados terminando siendo ahora el 100%, porque ahora lo critican hasta los propios. Es que están tratando igual de salvar la cabeza del presidente de la nación. Porque ahora hay que hacer renunciar a Adorni para que salve al presidente. Pero yo creo que si se va Adorni, se va el presidente también. Son parte de la banda de mafiosos delincuentes. Así que bueno.
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0: qué linda que es nuestra canción del mundial. Bueno, espero que se haga muy pegadiza, que tengamos todo y demás. Les prometí que íbamos a hacer una nota que la tengo postergada desde hace como 3 semanas. Veo un anuncio en Instagram que dice: con nosotros te compactamos todo, te pasamos por arriba de los caños de escape. Bueno, no sé si tenés ahí el audio y el video de la publicidad que hizo, no les voy a decir todavía quién, sorpresa, en un segundo les digo con quién vamos a hablar, espero que me esté escuchando y que vea, que escuche esta presentación. Pero digo, ¿en serio que ustedes pueden compactar todo? ¿Se acuerdan que acá se robaron hasta las motos? Dale. Esto tiene derechos, chicos, esta canción, así que no la podemos pasar al aire, pero ahí está.
1: Y escuchás pa pa pa pa.
2: Ya me aguanto.
1: Es esto. Por eso vamos a presentar un proyecto para que toda la provincia de Buenos Aires, al que se tomó el trabajo de gastarse 150.000 pesos.
2: No me parece que este chico sea muy listo.
1: De ponerlo en su moto y de salir a la madrugada a hacer ruido mientras vos y tu familia está durmiendo, cuando lo agarren, le compacten la moto, como estamos haciendo acá, mirá.
0: Bueno, todo esto que ustedes están escuchando es el intendente de San Nicolás, Santiago Pasaglia, diciéndole a la gente, yo lo hubiera llamado anoche, tenía unas ganas, digo, ¿por qué voy a esperar hasta mañana para llamar a Pasaglia si tengo los tipos acá? Volvieron, sí, están todos ahí a la vuelta de mi casa. Santiago, ¿qué tal? Buen día, ¿cómo va?
3: Hola Lili, ¿cómo estás? Buen día.
0: Acá me estoy riendo porque me encantó la publicidad que hiciste. Sí. Te estoy persiguiendo hace como 3 semanas.
3: Bueno, acá estamos para charlar lo que quieras.
0: Pero es eso, ¿es cierto que tienen ustedes la compactadora?
3: Sí, a ver, es un temón, el de las motos.
0: Explícame.
3: Es un temón en todas, te digo que en todas las ciudades tiene la misma problemática esta, que la verdad que creo que, la verdad que, digo, mira, la subestimábamos en el sentido de que pensábamos que era un tema, viste, que estaba medio dormido o que afectaba solamente algunas ciudades, pero después de que hemos dado a conocer esto, nos han llamado de toda la provincia, de varias ciudades de la Argentina, donde conviven los vecinos con esta problemática, con esto de las motos, con caño de escape no reglamentario, que hacen picadas, que hacen cortes, ruidos a la madrugada, que molestan, que ponen en riesgo la vida del resto de los vecinos. Y la verdad es que en ningún lado lo habían tomado la decisión de encarar y ir contra este tema. Y bueno, nosotros, la verdad que hemos demostrado ahora en los últimos tiempos de que cuando hay decisión política y cuando se toman medidas drásticas, se puede resolver este problema que afecta a todos los vecinos.
0: ¿Y cómo lo...? O sea, pero tienen... nosotros tenemos acá, por ejemplo, una ordenanza que ordena pasar a compactación una cantidad determinada de vehículos que se secuestran y demás, y son miles. Cuando te digo miles, no te miento. Autos, motos, caños de escape. Hay que contratar una empresa que viene, que supuestamente tiene que venir y demás. Bueno, ahora estos últimos años eso no sucedió y las estaban vendiendo las autopartes ahí en un chatarrero. Que ya están dadas de baja, o sea, sería como que uno compra cosas robadas también, ¿no? ¿Cuál es el sistema de destrucción que ustedes usan?
3: Mira, la mayoría, lo que me contás vos es lo que pasa en la mayoría de las ciudades, que tienen una ordenanza para que cuando vehículos o motocicletas que están secuestrados durante tanto tiempo, o sea, durante X meses, se puedan compactar. Eso, digamos, pasa en varios lugares. Nosotros lo que hicimos fue aprobar otra ordenanza,
0: sí,
3: ¿no?, para el caso particular de las motos que andan con caños de escape antirreglamentarios, que cuando detenemos una moto con este caño de escape antirreglamentario, nosotros entendemos que se toma el trabajo y gasta esa plata y le pone ese caño que es para correr picadas o hacer ruidos molestos en la ciudad, directamente, si lo agarramos con el caño de escape, compactamos el caño y la moto también, todos juntos. Es una medida drástica que tomamos para tratar de ordenar el tema, y que de hecho lo estamos haciendo. O sea, motos que secuestramos con caño de escape antirreglamentario, que ya saben, ya le avisamos, ¿no? El que está dispuesto a...
0: ¿Está dispuesto?
3: Sabe que en la ciudad de San Nicolás termina con la moto compactada.
0: ¿Y están ustedes en condiciones de hacerlo para otros municipios?
3: A ver, por supuesto, a ver, nosotros a través de...
0: Disculpame, pero no lo sé, por eso yo pregunto todo lo que no sé.
3: No, nosotros, mirá, le hemos habilitado a un montón de concejales, de dirigentes, incluso de vecinos preocupados que nos han llamado. ¿Sabes la cantidad de vecinos molestos con esto de las motos, los ruidos y los caños de escape que nos escribieron en las redes preguntando, che, a ver qué se puede hacer en mi ciudad para solucionar este tema? Y nosotros, a ver, por eso digo que hace falta decisión política, porque hay que aprobar una ordenanza, como te digo, una herramienta para poder compactarlas. También nosotros hemos presentado una ley, un proyecto de ley en la provincia de Buenos Aires para que no haga falta la ordenanza y pueda regir. Ajá. Ese es el marco, digamos, esa es la herramienta.
0: Sí.
3: Después, si vos tenés esa herramienta pero no tenés la decisión de encarar este tema o de mirar para otro lado y no haces operativos y no controlás y no secuestras motos, tampoco, digamos, va a cambiar nada.
0: Te hago una pregunta, no sé si esto me lo podés contestar o no, porque, digamos, es una cosa que tiene mucho que ver, digamos, con la realidad local. Pero hasta hace un tiempo venía acá un chatarrero y demás, que nunca se sabía si realmente compactaba todo, porque te mostraban tres o cuatro cosas que compactaban y después el resto se lo llevaba para compactar en su planta. Cosa que es incomprobable, ¿no? Y ahora ya no se presentó, o sea, no se presentó a licitación y, como te dije, va a parar todo a un galpón y los están vendiendo. Teniendo la ordenanza vigente, si te piden el servicio, ¿vos lo podés hacer?
3: Mirá, nosotros justamente para evitar, digamos, cualquier duda o cualquier desvío, porque sabemos que esto puede llegar a pasar, que pierde una moto y que termine, después termina aparte en
0: la justicia,
3: en el mercado de repuestos. Nosotros directamente conveníamos con Asindar, que es una empresa gigante que tiene directamente un horno, una acería.
0: Sí.
3: Entonces, directamente va el camión con las motos, van derecho con una cadena de custodia, con firmas y demás, derecho al horno de Asindar, a fundición.
0: Bien. Bueno, entonces ya paso a pedirte presupuesto. ¿Cuánto nos cuesta?
3: No, nada, al revés. O sea,
0: ¿cómo al revés?
3: Digamos, paga la digamos, la chatarra al municipio. Si vos se lo das a un chatarrero, ¿qué va a hacer? La va a desarmar y la va a vender por partes. Entonces nosotros la mandamos directo a fundición.
0: O sea, que encima te genera una plata para la municipalidad.
3: Y sí, porque...
0: ¿Es mucha o poca?
3: Hacienda... No sé cuánto está ahora el kilo de hierro, digamos, de chatarra. O sea, Hacienda paga, paga el kilo por kilo de chatarra. Si vos se lo das a un chatarrero, obviamente que va a querer sacar el mayor provecho, entonces la va a desarmar y la va a vender por partes.
0: Claro.
3: Entonces, para que eso no termine en el mercado ilegal, directamente va, eso tiene que ir a fundición, tiene que ir derecho al horno para chatarra. Es decir, que se puede resolver.
0: Bueno, te pregunto todo esto porque también vamos a ponerlo en el escenario, digamos, de la provincia de Buenos Aires, para que todos los municipios sepan, en el caso nuestro, a 80 kilómetros, otros estarán así y demás, que ustedes están en condiciones de recibir en Asindar todo aquello que legalmente haya sido dado de baja y pueda ir a compactación. Así es.
3: Correcto. Bien. Es así.
0: Y si ahora quisiera darle una solución express a esta situación que tenemos, que vamos a terminar todos los, o sea, cuando yo digo todos los sanpedrinos demandados, es porque hay dueños de esos vehículos que fueron dados de baja, entre ellos el dueño de un camión con Volvo, por ejemplo, que fue puesto para compactación y que lo usan para ir y venir, antes de ligar un juicio que después le va a tener que pagar el municipio, podríamos tranquilamente usarlo para llevar las cosas hasta allá y que ustedes las compacten. Me da lástima el Volvo, pero bueno.
3: Sí, de hecho, a ver, es lo que hay que hacer, digamos. Y incluso el, a ver, el chatarrero, digamos, los chatarreros, sí, lo que hacen acá en la zona, tenés muy pocas acerías. Sí. En Argentina, de hecho, te digo, o sea, con lo cual, lo más cercano que hay es acá, es a Sinner, ¿no? Que es una acería, una multinacional.
0: Sí.
3: Que si vos le vendés a un chatarrero de la zona, lo que va a hacer después, o debería hacer, es ir y venderla a Sinner, digamos, que es la única que tiene un horno para poder procesar la chatarra. Si vos metés un intermediario como están haciendo ahora con un chatarrero, para sacarle mayor provecho, la va a desguazar y la va a vender por parte, no la va a llevar a, claro, a Sinner. Así que deberían conveniar, como hacemos nosotros, directamente, y asegurarse con una cadena de custodia, con el municipio, de que se entregue en Sinner y bueno, finalmente vaya al horno.
0: Bueno, estamos armando acá una especie de nuestro gobierno, acá en la radio, para decir, che, llevemos todo para allá.
3: Me parece interesante esto, Lili, esto que haces de qué es lo que deberían, digamos, hacer o hacemos los que gobernamos, que es mirar cómo han resuelto unas problemáticas similares, que todas las ciudades más o menos tenemos los mismos problemas, cómo lo han resuelto en otras ciudades que por ahí van más adelante y ya pudieron resolver un tema como este, que es tan complejo, el tema de las motos, de las picadas, de los ruidos. Hoy en San Nicolás demostramos que tiene solución este tema, tenemos el marco legal para hacerlo, y obviamente con decisión, pero con lo cual, incluso hasta la compactación, como hablábamos recién, es lo que tiene que hacer, digamos, otros...
0: Te hago una pregunta, ¿te llaman para esto? ¿O no ven tu Instagram? ¿Te llaman para preguntar, che, Santiago, no podemos llevar las cosas para allá?
3: Pero... con lo cual, incluso hasta la compactación, como hablábamos recién, es lo que tiene que hacer, digamos, otros...
0: Tengo una pregunta, ¿te llaman para esto? ¿O no ven tu Instagram?

0: de los intendentes que se hizo en Mendoza, el intendente de Concordia, de Entre Ríos, se llama el gringo Ansué, que vino apenas asumió con su equipo a San Nicolás a ver cómo nosotros habíamos ordenado el municipio, cómo habíamos ordenado las cuentas, cómo habíamos logrado el superávit, hicimos para generar con la misma plata, con los mismos recursos que hoy tiene el municipio, o que puede tener cualquier municipio, o incluso San Pedro, cómo hicimos para ordenarlo, para que con esta misma plata se puedan hacer obras con fondos municipales.
1: ¿Y cómo, cómo hicieron? Porque te voy a ser absolutamente sincera. Por la edad que tengo, para mí San Nicolás era una de las ciudades más feas del corredor de Paraná, y la mía era la más linda, la más hermosa, la más bella. Y ahora cuando voy allá, y nada, me quiero matar porque veo que, no sé, que lograron recuperar la costa, que esto, que lo otro, qué sé yo. Y nada, no, o sea, siempre, digamos, todo está relacionado con la situación económica, con los gobiernos, qué sé yo. Pero parece como que ahí le hubieran encontrado la vuelta. ¿Cómo lo hiciste? ¿Cómo lo hicieron?
0: Mira, primero te digo, todos los municipios son millonarios y tienen recursos para transformar la ciudad, sin depender ni de la provincia ni de la nación. Te aseguro que hoy San Pedro tiene los recursos porque los impuestos...
1: Para que acá mi compañera me puso cara de dónde tenemos nosotros. ¿Qué tenemos? A ver, por ejemplo.
0: Los recursos están. Lo que pasa es que hay que ver cómo se malgastan. ¿Qué es lo que hicimos acá? ¿Entendrás? Sí. Fue terminar con la vieja política, terminar con la burocracia, con una forma de hacer política histórica en todas estas ciudades que terminan convirtiendo al Estado en un aguantadero de militantes, que son estructuras lentas, viejas, que no se modernizan. Nosotros acá, imagínate, pasamos de 1.500 empleados que habían a 500, a eso acompañado de una modernización de la administración pública. O sea, hoy un vecino...
1: Pero no vayas tan rápido. Me va a ser un poquito más larga la nota de lo que me habéis comprometido. ¿Cuántos habitantes tienen ustedes?
0: 170.000.
1: ¿170.000 y tenés solo 500 empleados?
0: Sí. 500 y te digo que...
1: No, por eso tenemos 70.000 y tenemos 1.500 empleados. Bueno, estamos con un poquitito de problema.
0: Por eso digo que esa es una forma vieja de hacer política, esto de llenar, de que el Estado sea... sea la única salida laboral.
1: ¿Pero qué hiciste? ¿Esperaste que se jubilen? ¿Que se jubilen? ¿Los indemnizaron? ¿Cómo se hizo? ¿O consiguieron que trabajen en otro lado? ¿Cómo hicieron?
0: Mirá, desde el día uno lo que hicimos es primero exigir que todos trabajen. O sea, cuando vos, si vos controlás, te aseguro que si en San Pedro controlás que fichen, que cumplan horario, que cumplan tareas, ahí ya se te cae un 15-20% más o menos del plantel que figura como empleado, pero que no cumplen tareas.
1: Bien.
0: Después tenés que congelar la planta, ingresos, jubilar, retiros voluntarios, y se puede hacer. A ver, nosotros lo hicimos. Eso tiene que ir acompañado de la modernización de la administración pública, como te decía recién.
1: Bien.
0: En San Nicolás, un vecino puede hacer cualquier trámite por WhatsApp, incluso la licencia de conducir, la renovación.
1: A ver, ¿y cuánto tiempo te llevó decir, mis vecinos hacen la licencia de conducir por WhatsApp, pagan las tasas por WhatsApp, hacen todo por WhatsApp?
0: ¿En cuánto estás ahora, acá?
1: ¿En cuánto tiempo pudiste desarrollar los sistemas digitales como para que todo esto se pueda hacer? ¿Y con quién? O sea, ¿con empresas, con tu propia gente?
0: La licencia fue el último trámite. Nosotros antes de eso, por ejemplo, ya habíamos centralizado todo lo que son reclamos. Por ejemplo, un reclamo que antes, no sé cómo se llama San Pedro, pero acá tenías que esperarle la municipalidad, llamar, que te den bola para cambiar, no sé, un bache o una luz quemada.
1: Sí.
0: Hoy nosotros tenemos un sistema por WhatsApp con inteligencia artificial que vos hablás, te toma el reclamo, se lo gira al área, controla el sistema, controla cuánto demora el área, le ponen semáforos, verde, amarillo, rojo,

0: en una semana, nosotros lo que es, por ejemplo, pérdida de agua o recambio de luminaria, en una semana resolvemos el 90% de los casos y después te mandamos un mensaje avisando que se reparó. Así, digamos, tenemos todo, una habilitación,
1: sí,
0: hemos hablado,
1: una habilitación. Comercio, a ver.
0: El comercio, sí. Demorás 24 horas y lo haces virtual también. Hasta la inspección se hace virtual.
1: ¿Cómo se hace virtual la inspección?
0: Se hace con un teléfono,
1: sí,
0: con el teléfono una videollamada,
1: sí,
0: y los inspectores van mirando, digamos, le van pidiendo que certificar determinadas cosas, y en 24 horas ya tenés la habilitación, pero porque aparte invertimos la carga, digamos, antes hasta que bueno no presentabas el último papel, estabas, claro, 7 meses frenado sin poder trabajar.
1: Sí.
0: Nosotros dijimos, che, a ver, el que presenta, el que se quiere habilitar, quiere cumplir. Entonces, démosle la derecha y después nosotros controlemos a ver si falta cumplir algo más o no para que lo corrija.
1: Tengo acá como 6 o 7 que están pensando si se mudan para allá o... No, te pregunto esto, esta parte, digamos, digital, ¿qué hiciste? ¿Contrataste una empresa que te lo armó? ¿Lo hicieron ustedes? ¿Qué costo tiene?
0: Mira, tenemos un equipo, sumamos muchísimos desarrolladores, programadores, que son chicos. Vos, si venís algún día acá a San Nicolás,
1: sí,
0: a la municipalidad, vas a ver que abajo hay toda una planta, que son todos chicos de 20 y pico años. Muchos son programadores que ellos fueron desarrollando nuestros sistemas propios, la verdad que incluso yo tengo hasta un avatar con inteligencia artificial. Si vos entras a la página y podés hablar, interactuar, pero yo lo que creo es que...
1: Espera un segundo. Todos estos chicos, sí, que lograste que... Bueno, que estos programadores... Es más, sé que hay una empresa importante también que te provee... Porque nosotros tenemos ahí alquilado un dominio. ¿Cómo se llama? G2K o algo así. Una empresa que es propia de San Nicolás, que te presta, sí, servicios de internet y todo. Este tipo de desarrollo... ¿Lo tienen patentado como para vendérselo a otros municipios? ¿Lo tienen disponible para que lo pueda usar cualquiera? ¿Cómo es?
0: No, mira, lo tenemos a disposición. De hecho, te decía, bueno, te nombraba el intendente allá de Concordia, además.
1: Sí.
0: Si lo hemos facilitado a muchos municipios que han querido hacer desarrollos similares, porque es la misma matriz, digamos, o sea, después...
1: Por eso, porque en todos los municipios tenemos lo mismo, ¿no? O sea, en la provincia de Buenos Aires todos tenemos lo mismo. O sea, yo quiero copiar tu sistema digital, adaptarlo, bueno, acá a mi ciudad, con mis tiempos, con mis empleados, ¿lo puedo hacer?
0: Sí, por supuesto. Pero aparte, digo, no son cosas menores, porque cuando hablamos de todo esto, en definitiva, al final del día, todo esto lo que terminas haciendo es que vos puedas funcionar de una manera mucho más eficiente, con menos empleados, cuidando los recursos de los vecinos para que vayan a donde tienen que ir. O sea, cuando vos te volvés así de eficiente, que achicás el plantel, que te volvés mucho más moderno con los servicios, en definitiva, después te quedan un montón de recursos que antes iban a esa burocracia, que ahora los podés destinar a obras en la ciudad. Es lo que nosotros hicimos en San Nicolás. Nosotros tenemos un 30, un 35% del presupuesto que lo volcamos a obra pública. Un 35%, me imagino ahí en San Pedro, no le debe quedar.
1: No solo nos queda, sino que estamos con unas deudas terribles. O sea, esta semana, por ejemplo, estuvimos tapados de basura toda la semana porque no se le pude pagar a la empresa de recolección de residuos, una deuda importante, lo mismo con los residuos patogénicos del hospital. Estamos en una situación muy complicada y uno siempre se pregunta, che, pero no podemos ir a preguntar a ver al que lo resolvió si lo podríamos hacer nosotros.
0: San Nicolás, cuando nosotros llegamos, estaba igual.
1: Sí.
0: Estaba igual, bueno,
1: sí,
0: vos
1: me acuerdo.
0: Que era una ciudad fea, que era una ciudad que estaba abandonada. Era cuando nosotros llegamos, era deficitaria, perdía plata también, estaba la empresa de recolección, se estaba por ir también en la ciudad. Era la misma situación. Nosotros en un año en un año sí. acomodamos el municipio, acomodamos las cuentas con los mismos números
1: sí.
0: y revertimos la situación y empezamos a generar los recursos para que vayan a obras en la ciudad para volver a transformarla.
1: Y te hago otra pregunta porque, digamos, nosotros que vivimos en el medio del debate todo el tiempo, o sea, siempre estamos discutiendo si ponemos los cartelitos azules, verdes, rojos. ¿Cómo hiciste para solucionar este tema de si tenías el Estado presente, el Estado ausente? O sea, ¿cómo hicieron para resolver esta situación tan penosa, digamos, que se da en todos los municipios de estar todo el tiempo discutiendo como si tuviéramos, no sé, que fuéramos sí. Trump y Xi Jinping? Cuando no, tenemos mira, que resolver.
0: Eso es una discusión esa viejísima que atrasa, es una discusión que no suma, no sirve para nada, de hecho, y creo que es el problema que estamos viviendo hoy en la Argentina a nivel nacional, ¿no? Donde pasamos de un Estado, de un modelo kirchnerista que lo habían convertido en un aguantadero de militantes, un Estado burocrático, lento, ineficiente, que no servía para nada, ahora nos pasamos al otro extremo a querer destruir de nuevo el Estado, esta vez por convicción, porque piensan que es por ideología, porque piensan que es una organización criminal que no sirve para nada,
1: sí.
0: Cuando en realidad lo que tenemos que hacer es que el Estado convertirlo en una herramienta, como te decía recién, moderna, ágil y práctica para transformar la realidad, para mejorar la vida de los vecinos. No se trata de agrandar o achicar, hay que hacerlo funcionar.
1: ¿Y vos cómo te sentís con eso? O sea, ¿qué sentís? ¿Un gerente del pueblo? ¿Un político que llegó a solucionarse? ¿Cómo lo manejás? Digamos, ya porque bueno, ya se te vienen las campañas sí. encima, tenés que hacer todo y demás, pero finalmente, digamos, por ahí nosotros los que los vemos un poco de afuera, se trata de una gerencia eficiente del municipio y de una sí. conducción política eficaz, ¿no?
0: Es que mirá, ahí das en el punto justo. Y algo, digamos, central del modelo que nosotros logramos hacer funcionar es separar la política de la gestión técnica. Esto es central, porque en todos lados, sobre todo en los municipios, mezclan esto y mezclan entonces a la política, al militante, el que lo ayudó a llegar, lo ponen en lugares de gestión, de responsabilidad. Y esto es distinto, digamos, la política tiene que ir, por un lado, yo le llamo la regla 90-10.
1: Sí.
0: El 10% tiene que ser, si querés, político, digamos, y a la política le corresponde fijar el rumbo, la visión de ciudad o el proyecto de ciudad. Pero después, digamos, al resto de la gestión técnica que le corresponde llevar a cabo ese proyecto, la implementación, trabajar con datos, con metas, con resultados que sean medibles, con evidencia, no se tiene que mezclar con la política porque si no, no rinde, digamos. Nosotros, es muy claro, definimos una mesa muy chica, definimos el rumbo y el proyecto de ciudad y después todos los secretarios, por ejemplo, míos en la municipalidad, entraron todos por, ni sé de qué partido son, entraron todos por capacidad, muchos del sector privado. Y nosotros tenemos un tablero de control donde medimos los resultados, los objetivos, cómo vienen avanzando, qué grado de eficiencia tienen.
1: A lo chino, digamos.
0: Cuando profesionalizás la gestión, hay resultados.
1: Acabo de volver de China y me suena como muy a este tipo de organización, ¿no? Decir, bueno, mérito, propósito, cumplimiento, tú te quedás en este lugar porque lograste las metas que te pusimos. Así sería.
0: Sí, a ver, hay, digamos, yo, lo que nosotros hemos demostrado acá, que cuando se da esa combinación, digamos, y cuando se profesionaliza la gestión, con todo esto que te contaba de cómo administrar la administración pública, de sumar tecnología, inteligencia artificial, procesos, hace poco nos dieron un reconocimiento de que es el premio más importante que hay con datos y evidencia. Estuvieron un año certificándonos a ver cómo trabajamos.
1: Sí.
0: Decir que se puede, ¿no? No tiene por qué los municipios o el Estado no tiene por qué ser esa imagen, ¿viste? Del sello, del expediente, del papel, burocrática. Podemos ser tan eficientes o más como el sector privado.
1: La verdad que es un desafío increíble. Te pido si me das unos minutos más, porque me está estallando el teléfono acá. Ya tengo uno que dice, doy fe que en 24 horas la habilitación comercial la tienen. El WhatsApp para los reclamos es excelente. Lo usé en varias oportunidades para hacer consultas y reclamos, por ejemplo, en tránsito. Un crack, me dice acá.
0: Te digo que hay muchos vecinos, muchos sanpedrinos, que están viniendo acá a San Nicolás, que yo me los he cruzado en eventos que hacemos nosotros. El fin de semana nosotros tenemos acá un lugar que se llama El Yaguarón, que sí. Es un juego,
1: un juego
0: gigante, es uno de los más grandes de Argentina, con toboganes, y me cruzo, cada vez más me cruzo vecinos de allá de San Pedro.
1: Es que vienen y te dicen, bueno, yo ya vengo desde hace rato diciendo, parece Nueva York. Digo, seamos una localidad de San Nicolás por 4 o 5 años, a ver si por lo menos cambiamos el rumbo. Pero, por ejemplo, este fin de semana, ¿tienen turismo? ¿Que es fin de semana largo?
0: Nosotros, sí.
1: Bueno, porque acá no vino un alma, y nos damos cuenta también que hasta en el turismo, digamos, y bueno, a mí no me gusta esta cosa de que competencia entre los pueblos, que San Pedro, Varadero, que San Nicolás, qué sé yo, no, o sea, es la región la que tiene que...
0: No. Yo creo, a ver, no, de hecho, las ciudades, por ejemplo, cuando desarrollan la misma matriz productiva, se terminan potenciando.
1: Sí.
0: Sí, como decías vos, hace unos años nosotros mirábamos San Pedro y
1: se me entrecorta un poquito ahí.
0: Tenían el turismo.
1: Sí. Se entrecortó un poquito ahí la señal. A ver si me repetís lo último.
0: Que te decía que nosotros hace unos años mirábamos San Pedro.
1: Sí.
0: Y la costanera que tenía, el turismo, incluso en los últimos años hicimos muchísimas inversiones para ver cómo podíamos potenciar nosotros también el turismo, porque ahí vemos que hay un montón de oportunidades. Bueno, y crecimos mucho con un predio ferial y el autódromo que hicimos, que ahí se hace la Expo Agro. Y bueno, este fin de semana, de hecho, hay actividades en el autódromo, que claro. Vos me preguntabas.
1: Claro, ahí movimiento. Te llenas el pueblo.
0: Con el estadio y muchos partidos que se juegan, también nos dio mucha visibilidad y movimiento. Con eventos que hacemos ahora con toda la parte de juegos y toboganes que estamos haciendo y ampliando el Yaguarón. Hay mucha gente que nos busca en las redes, como la Ciudad de los Niños, y que viene a disfrutar de eso acá, con el ecoparque.
1: Muchas cosas me entero, porque en el diseño del ecoparque participó, no sé si lo dirigió mi hermana, que es paisajista y demás, y cuando me contó un día me dice, ya llevamos plantado 40.000 árboles. Digo, ¿40.000? O sea, me parecía que como que la cifra no podía ser. Y eso fue hace como 2 años ya.
0: En la ciudad llevamos más de 100.000 árboles.
1: ¿100.000?
0: Sí. San Nicolás era una ciudad, como decías vos, gris, que no tenía verde, pero hoy recorres, por ejemplo, el centro y vas a ver que son todos árboles nuevos que plantamos nosotros.
1: Sí, sí, casi me muero cuando fui, Por eso te digo que el tema, sobre todo de la costanera, ¿tenía muy usurpada la costanera como para poder recuperar los terrenos o estaba virgen?
0: No, era de Cidia. Mirá, San Nicolás, a ver, tiene 3 veces el tamaño de San Pedro.
1: Sí.
0: 3 veces. Y cuando nosotros llegamos estaba igual de fundida y abandonada. Y hoy, después de 10 años, nosotros ya acá hicimos... pavimentamos 80 barrios, hicimos todas las plazas y parques nuevos, hicimos tres hospitales, un parque industrial, un estadio, un autódromo, un predio ferial, hicimos 15, 20 kilómetros nuevos de costanera, un ecoparque, esto entre otras cosas. O sea, te lo digo para demostrarte que se puede. Es mentira que todas no estas ciudades, que nuestras ciudades están condenadas sí. a pagar sueldos, tapar un bache y suplicar una obra. Los recursos están, y cuando hay un equipo preparado, profesional y que sabe lo que tiene que hacer, se puede ordenar y se puede transformar una ciudad como hicimos nosotros acá en San Nicolás.
1: Impresionante. Acá me están preguntando cuánto paga un vecino de ABL en San Nicolás. ¿Tenés las, el...
0: o sea, cuánto depende, sí. O sea, depende de los metros cuadrados de la vivienda.
1: Sí.
0: Pero te aseguro, mira, nosotros no.
1: ¿De los metros cuadrados o de los metros lineales?
0: No, eso lo cambiamos. No. Es por valuación fiscal.
1: Claro, mira qué bien.
0: Es por valuación fiscal, por metro lineal, porque si no es injusto.
1: Sí.
0: Nosotros, la medida que tenemos es, nos comparamos, o sea, comparamos el presupuesto, o sea, todo el presupuesto que tenemos nosotros como ciudad,
1: sí.
0: dividido en la cantidad de habitantes.
1: Sí.
0: Y esa es la manera para ver realmente todos los ingresos.
1: Sí.
0: Pues decís, bueno, a ver cuánto recauda una ciudad, cuánto tiene el presupuesto, y dividirla por habitante.
1: Sí.
0: Eso es el cálculo que se toma para ver y comparar una ciudad con otra.
1: Claro.
0: Y nosotros, San Nicolás, de la segunda sección,
1: sí.
0: somos, creo que la anteúltima, o sea, somos de las ciudades que menos presupuesto tienen por habitante. Por ende, es de las que menos tasas cobran. Después te voy a pasar bien, ahora no me acuerdo.
1: ¿Y las tasas que cobraste, las pagan? O sea, ¿tenés buena cobrabilidad o tenés mucha evasión?
0: No, es lo mismo que en todo el resto de las ciudades. O sea,
1: bueno,
0: está
1: me
0: en la
1: queda,
0: media.
1: Me queda una más porque lamento no tener tiempo, pero un día te invito a que vengas. Cuando vengas a San Pedro, vení y hacemos una nota desarrollando un poco más porque para... al menos para mí, siempre está bueno aprender del que lo está haciendo un poco mejor. O sea, bueno, uno lo aplica, qué sé yo, lo aplico al streaming, miro a otros cómo lo hacen, si lo puedo mejorar, si no lo puedo mejorar. Y en este caso, que los tenemos tan cerquita, empezamos con la compactación, pero ahora se me ocurren un montón de cosas. Me acuerdo de un conflicto largo que tuvieron por el tema de la salud. Ustedes conveniaron privado-público y lograron volver a equilibrar, si bien tienen el San Felipe, que es provincial, lograron que los empleados municipales por lo menos tuviesen una obra social propia.
0: Sí, nosotros en su momento vimos la discusión y la pelea y sacamos a todos los empleados municipales, los sacamos de idioma
1: sí.
0: y le dimos la libertad de poder contratar, digamos, otra obra social.
1: Sí.
0: Estuvimos así varios meses, como nosotros creemos en eso. Obviamente que la provincia pataleó, imagínate.
1: Sí, sí.
0: Imagínate lo que gritaron y nos llevaron hasta la Corte Suprema.
1: Sí.
0: Y bueno, después terminamos haciendo un acuerdo donde un idioma incorporó como prestador acá el Grupo Oronio, que es un grupo reconocido,
1: sí.
0: digamos, y ahí quedó la situación, digamos, por un impedimento legal o judicial, digamos, de la provincia. Nosotros creemos que los empleados públicos no tienen que estar cautivos, digamos, que tendrían que poder elegir con qué obra social, digamos, quieren cuidar sí. la salud de su familia.
1: Y hoy por hoy, que me dijiste, hicimos tres hospitales y demás, ¿esto es convenio público-privado?
0: Sí, mira, a ver, nosotros acá en San Nicolás, ¿cómo funciona? Para todas las personas, para todos los vecinos que no tienen cobertura, ¿sí? Sí. que no tienen obra social,
1: sí.
0: nosotros le damos una obra social pública. Ah. Y
1: ¿pero que es una obra social municipal? O sea, ¿que solo funciona en San Nicolás?
0: Sí. Y el vecino puede elegir dónde atenderse. Si va a algún hospital municipal, nosotros tenemos uno municipal, o después hay, yo dije tres, después hay sí. dos que están, digamos, están operados por uno de los grupos más reconocidos de la provincia de Santa Fe, que es el Grupo Oronio.
1: Sí, sí.
0: Es como un sanatorio privado.
1: Sí, sí.
0: Y el vecino puede elegir atenderse ahí y nosotros, digamos, después cubrimos la prestación.
1: Después el municipio le paga, digamos, al privado que le atiende...
0: La prestación.
1: A esa prestación. Ah.
0: ¿Entendés? Entonces, en vez de el municipio haberse gastado una fortuna de plata comprando la aparatología, pagar los médicos y toda la operatoria, solamente cubrimos la prestación.
1: O sea, cuando a ver, déjame ponerlo en ejemplo. Si tal hospital tiene tomógrafo, todas las tomografías van ahí y en los otros, no sé, tienen resonancia y en el otro tienen, qué sé yo, laboratorio, por decirte algo. O sea, no es que replican, que los tres compiten entre los tres.
0: No, no, de hecho, a ver, es al revés. Muchas veces lo que pasa es que vos tenés un hospital público y después tenés el privado, que también tiene la misma aparatología, digamos, tiene un tomógrafo también. Sí. Y muchas veces vos tenés el público que está saturado y el privado que está ocioso, o sea que no se usa, claro, ¿no? Porque tiene disponibilidad. Entonces, sí, nosotros lo que hacemos es darle la libertad al vecino que elija dónde atenderse, competimos con el privado también, okay, y que no tenga que caer, como suele pasar, al público, digamos, porque es la única opción que tiene, okay, sino que venga porque nos elige. Y además digo otra cosa, este sí, sistema
1: sí,
0: nos permite incluso ahorrar dinero. Cuando nosotros vemos cuánto se gasta en otros municipios versus lo que gastamos nosotros, cuántos puntos del presupuesto, es eficiente porque nos apoyamos, imagínate, en el privado, que es ultra eficiente, que no tiene ausentismo, que no hay turnos dados y no se usan. Así que la verdad que es bastante novedoso, es el único lugar donde se hace acá en Argentina. Sí, es un sistema que viene de otros países, sí, sí, de Canadá, de Europa, pero la verdad que para mí es el futuro de la salud de la Argentina.
1: ¿Vos cuántos años tenés, Santiago?
0: 41.
1: Ay, qué envidia, Dios mío. Bueno, se extendió mucho más de lo que tenías pactada esta nota, pero realmente me resultó sumamente interesante y me siguen quedando un montón de cosas para preguntar. Pero bueno, vamos a ir en algún momento a aprender un poco.
0: Dale,
1: más, a ver qué modelos se pueden tomar. Lo de la compactación me quedó claro, ya te mandamos todo el chatarrillo.
0: Bueno, los espero con mucho gusto acá en San Nicolás.
1: Bueno, muchísimas gracias por atendernos en esta mañana.
0: Bueno,
1: que tengas buen día.
0: Chau,
1: hasta luego. Santiago Pasaglia, intendente de San Nicolás. Aprovechamos la compactación para preguntarle por todo lo demás. No sé si notaron, pero yo me fui haciendo una lista. Me quedó para preguntarle sobre las ciudades esponjas, si es que tomó ese modelo de algún lado. La ciudad esponja, por decirles algo, ilustrarles un poquito, tiene que ver con cuánto verde y cuánto uno le pone a una ciudad para que escurra, por ejemplo, inundaciones, grandes lluvias, etcétera, digamos que donde uno estratégicamente parquiza o pone para ver cómo escurren. ¿Se acuerdan que lo explicamos acá? Van a decir, ay, Lili, qué pesada que te pones. ¿Se acuerdan cuando explicamos lo de la Plaza Constitución, de por qué se inunda, por qué se rompen todas las baldosas y demás? Porque quien la diseñó había puesto los baldosones de modo tal de que cuando llueve mucho se escurra por debajo de los baldosones y no se te anegue todo y se te rompa todo. Bueno, un poco así, pero pensado para una ciudad. Decir, bueno, ¿por dónde van a escurrir las aguas? ¿Hacia dónde vamos a desagotar todo lo que viene? Si tenemos grandes lluvias para que no se nos desbarranquen y todo demás. Tiene que ver con lo que se llama el concepto de ciudad esponja. Búsquenlo si quieren después en internet y se van a dar cuenta, digamos, de cómo funciona y cuánto tiene que ver la planificación con eso. Sí, ya sé que siento que estoy hablando de nada, pero yo siempre pienso, si ellos pudieron, ¿por qué nosotros no podríamos? No lo entiendo. No entiendo por qué nosotros no podemos. No lo entiendo, sinceramente. O sea, si tenés a 80 kilómetros a alguien que ya le resultó y te dice, che, mirá, vos sabés que yo cambiando el funcionamiento de mi sistema sanitario porque hice convenio con el Grupo Oroño o con quien sea que lo hagan, y lo hicimos y lo dividimos de tal manera y me funcionó, y copialo, ¿viste? Aunque sea eso, copialo, si pudiste. Ahora, este tema de que estamos condenados a acostumbrarse a vivir mal o a tener que pedir todo por favor, que ¿por qué tenés que andar buscando al tipo que te va a habilitar? Y bueno, a ver si hablas, si tenés el celular de tal, te lo van a habilitar más rápido, más lento. La cantidad de tiempo que se va en todo eso se le podría facilitar a la gente. Y las cosas están cambiando y nos vamos a quedar mirando si seguimos así.
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0: Vamos, Sandrita, vamos al grano, vamos al grano, quiero decirles, darles una gran noticia. Hoy, el que se lleva la camiseta de Argentina, el que se la lleva hoy, la camiseta argentina, ¿qué sos capaz de hacer? Y sos de nuestro canal de WhatsApp, si sos de nuestro canal de WhatsApp, atendé, Quique, vos que ayer querías estar en la camiseta argentina.
1: Bueno.
0: Tenés que estar dentro de nuestro canal de WhatsApp. Es facilísimo, te lo buscás ahí en novedades. Buscás la opinión y sin galera con el signo AND, ¿sí? Ese es lochito.
1: Como esa S.
0: Y estás participando y nos decís que serías capaz de hacer por ganarte la camiseta de Argentina. Bueno, el que se gana la camiseta de Argentina, además, se va a ganar algo que ahora lo voy a mostrar. Ojo, mira, que ha desaparecido.
1: Ojo, desaparece la Lili. Aparecen las
0: el
1: promos.
0: El combo que tiene Panadería San Martín, que nos acaba de enviar uno para nosotros, pero nosotros lo vamos a compartir con nuestros oyentes.
1: ¡Ah, qué buenos que son!
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0: 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Quiero ver la nota publicada con los combos en Empresas y Negocios, mis queridas amigas.
1: Sí,
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0: 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Dentro de un rato también les hablo de los regalos del Día del Padre que tienen lo de Gonzalo Castañola. Ayer me fui a vestir, me dice, desnudate,
1: no,
0: me decía. No, le digo, Gonzalo, no.
1: Me resisto.
0: Ah, no saben las cosas lindas que grabamos ayer en lo de Gonzalo Castañola.
1: Además que es representante de Colombia. Ya
0: y por eso fui.
1: Oficial.
0: Por
1: no compres trucho,
0: Por eso fui.
1: Todo ahí, pipí, cucú.
0: Por eso fui.
1: ¿Aprendiste cómo abrigarte los piecitos?
0: Por supuesto, le dije, Gonzalo, haceme cebolla.
1: Bueno,
0: poco a poco, muchachos, porque llegué hace una semana nada más. Poco a poco estamos dando vuelta el panorama.
1: Dale.
0: Acá con Menizales. Mostramos las sillas, todo, Topo, ¿pudimos mostrar? No alcancé a ver, por eso te pregunto. No, toda la colección que vi ayer, que era una cosa impresionante.
1: No, no. Es un lujo.
0: Trajo todas unas cosas nuevas que me encantaron. Los y están muebles, re bien lámparas, de precio.
1: No sé, todo. Vos te querés rearmar tu casa de nuevo.
0: Sí, yo creo que le cobramos
1: todo.
0: Muy barato, Guille, a Menizales, el auspicio, bueno. Porque si podríamos haber cambiado la silla, sí.
1: Siempre hace lo
0: bueno,
1: mismo.
0: Ahora aumentamos, ahora aumentamos. Bueno. Como Adorni, ahora saco los Bitcoin y demás.
1: Vamos.
0: Dale, Sandrita, avanza.
1: Y le damos la bienvenida a los nuevos socios de la Guía Club, ¿te
0: después,
1: parece?
0: Después, Sandra, vamos derecho, porque si no, no llegamos.
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0: Después yo digo los de la Guía Club, pero vos dale, porque tenemos que ir con los ganadores y todos. Sí. Recuerden, chicas, que todavía la gente puede participar, que todavía están a tiempo de decirnos, tanto para la camiseta como para los premios que tenemos en ese chorrera de premios
1: pero
0: que tenemos.
1: Impresionante.
0: Y que la consigna de eso era...
1: Era, ¿dónde estabas? ¿Qué estabas haciendo? ¿Te acordás cuando Argentina ganó la tercera estrella en el último mundial?
0: Bueno, todavía tenés tiempo de participar, así que pueden hacerlo hasta el mediodía. 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Dale, Sandrita,
1: sí,
0: a otro lugar.
1: 3 de febrero 570, por las dudas.
0: ¿Sí?
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0: Vi que estaban acá en nuestros amigos de Serimanía.
1: Ah, sí, sí, acá cerquita se mudaron.
0: Claro, que están las Alto Laguirre. Tenemos que ir a proponerles hacer algunas cosas juntos.
1: Bien,
0: que abrieron acá.
1: Nos saludamos todas las mañanas.
0: Y estaba la gente de San Pedro Alarmas con su camioneta. Instalando, y ahí nos saludábamos. Hacía un montón que no los veía. ¿Qué dice la Panchita?
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0: Giovanna Navarro dice, buen día, Lili, te escucho en mis últimos 5 días desde Málaga. Ay, qué ganas de estar allá con vos.
1: Casi
0: y de comerme un buen salame, un buen queso. Decinos cómo es el tema del WhatsApp. Bueno, te lo vuelvo a explicar. Abrís tu WhatsApp, te vas al lugar donde dice novedades. Buscás en la lupita Singalera y La Opinión y te sumás. Y te sumas. Ya me está preguntando el que tenía la entrevista a las 11 de cómo venimos. En un ratito lo vamos
1: ahí
0: a llamar. Dale.
1: Tuki y ya nos ves. 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
0: Hola, tía Edith, ¿cómo te va? Buen día, Lili, Sandra, Rafa y equipazo, dice Damián. Karina, miembro desde hace un año. Buen día, éxitos hoy. Mira, bueno, los que quieran ser miembros de nuestro canal, algunos están suscritos con 300 pesos, otros con 1.000, otros con 1.500, otros con 5.000. Bueno, no, de 5.000 no, creo que no tenemos ninguno.
1: Bueno, ya no.
0: El que quiera con 5.000 está muy bien. Se pueden suscribir a nuestro canal de YouTube. Hola, Teresa. Buongiorno, mia prima. ¿Cómo la extraño? Claro, porque estuvimos, pues, se fracturó un pie. Está mejor. Pero estuvimos tanto tiempo juntas que nos extrañamos. Ya estamos a las 11. Me quedo en casa, me dice el señor, que tengo que llamar en un ratito. Buen día, equipo de Sin Galera. Excelente programa. Y me mandan acá una foto de un pendrive. Che, nuestro amigo Pancho hace rato que no nos manda nada. No sé qué,
1: está calmo,
0: en qué anda.
1: Está calmo.
0: Me ponen un pendrive con fotos viejas mías, ¿sí? La Lili con Alfonsín, patacones y archivos que ya ni abren. Me encantó este meme. Lo quiero, hoy me lo bajo y lo pongo en mi estado.
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0: Dice Jimena, Lili, buen día, ¿cómo estás? ¿Podés averiguar qué pasa con el pago del hospital del adicional que cubren los policías? Se están debiendo desde marzo y nadie da respuesta. ¿Dónde está la plata? Decime, por favor, me dice Jimena. No tengo la más pálida idea.
2: El gobierno municipal viene retrasado, como todo el mundo sabe, con un montón de cosas, entre ellas con el pago que debe hacer a los oficiales de la policía bonaerense que cubren horas adicionales en el hospital como seguridad. Esta demora que hay hoy desde marzo, abril, mayo, junio, es una demora más o menos habitual en el servicio en muchos distritos de la provincia. Estamos en 3 meses, el topo me mira como diciendo 3 meses tardan en pagarte. No, vos sabés que sí, 90 días es un plazo... No digo razonable, pero digo bastante habitual históricamente. Ahora bien, peor la pasaron cuando en enero, febrero, cobraron, les debían como 6 meses, venían atrasadísimos. Se pusieron más o menos al día para esa fecha y volvieron a quedar atrasados. Ahora llevan desde marzo sin pagar los adicionales y obviamente la gente que hace el trabajo quiere cobrar por el trabajo que hizo y así lo merecen, está clarísimo.
0: Escúchame, ¿podemos armar la oficina del Ministerio de Pagos con vos?
2: Podemos armar la oficina del Ministerio de Deudas.
0: Armamos una de deudas, ahora podemos una de pago y me decís exactamente la fecha. ¿Okay?
2: No. Eso fecha de
1: como
2: qué?
1: Una lotería.
0: Y de pago, querido, porque la señora pregunta, dice Jimena, dice, ¿podés averiguar? Dice, desde marzo que no cobramos, quiero saber cuándo voy a cobrar. ¿Tenés la fecha?
2: No.
0: No tenés la fecha.
2: Nadie la tiene, no existe. ¿Fecha de qué?
0: No, bueno, qué sé yo. Dice María Silvia, buenos días, tengo a mi hijo adulto con salud mental y el hospital no entrega remedio. Soy jubilada y trabajo porque no me alcanza. Bueno, vamos a tener que hablar de nuevo con Pasaglia para ver cómo podemos hacer para resolver esta cosa.
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0: Acá me dice 240. Hola, Lili, así está la entrada de mi casa. Todos los días salgo en botas para el trabajo. Me manda una foto, ¿no? En botas para el trabajo. Hace 3 días que me caí en el barro. ¿A vos te parece que arreglen? Lo rompieron la calle. Soy una señora grande. Calle 41, 1355, familia Duarte. Todo muy lindo adelanto del barrio, pero vengan a ver cómo dejaron la calle de atrás.
1: Ya fuimos.
0: Claro, vos hiciste un móvil ahí.
1: Sí, ahí se encajó el camión de la Copser.
0: Claro, ah, y el justo camión de la... Eso no le pregunté a Pasaglia, si no tenía un cable para tirar más para acá.
1: Claro, con un poquito de
0: así
1: energía.
0: Así arrancan las empresas, arrancan, le dan trabajo a la gente. Vos sabés que saqué la cuenta, ahora cuando vaya a la oficina de cuentas, pues tengo una nota pautada, quiero la cuenta, lo puse también en el listado eso. Pues estuve muy severa esta semana yo con todo el mundo, con las los temas que tenemos que tratar. Porque pensé, si estos trabajadores de Ayira tardaron más tiempo en cobrar y son entre 40 y 45 y tienen en promedio, tenía la calculadora, la voy a agarrar, y cobran en promedio, ponele como un sueldo de 1,5 millones, ¿sí? Son 60 palos menos volcados a la economía local, que son 60 palos, que uno va para pagar la luz, el otro va para pagar el gas, sí, el otro va para pagar la tarjeta,
1: reponer,
0: para el almacén.
1: Calzado, prendas.
0: Y entonces dije, a ver, vamos a sacar la cuenta de cada vez que hay un paro de estas características por falta de una demora en el pago, cuánto se atrasa en que nuestros comerciantes o la COPSER o las distintas empresas proveedoras de servicios tardan más en cobrar y después cuánto le sale a ese trabajador pagar con intereses, por ejemplo, la tarjeta de crédito. Cuentas que hay que sacar, como para tener claro en qué situación estamos viviendo.
3: Sí, buen día. Sí. Bueno, quería hacer una consulta. Yo vivo en Buenos Aires, pero tengo que pagar mi casa en Olivera César, 2167. Yo vine ayer, llamé al cortador a juntar todas las hojas, cortar el pasto, embolsar todos, como siempre pasaba el camión que levantan la basura, va todo eso. Ahí lo tengo todo en la puerta con la bolsa del consorcio y no sé si pasó, el basurero pasó, levantó la basura, pero la bolsa no lo levantaron.
0: No.
3: Quería saber cuál es el problema. Yo vine ayer de Buenos Aires y bueno, tengo todo limpio, todo embolsado como siempre, pasaban a buscar, quiero saber a ver qué está pasando, ¿no? O para estar más tarde, porque yo tengo que volver a Buenos Aires más tarde ya.
0: Bueno,
3: muchas gracias.
0: Tengo malas noticias. Tengo malas noticias para vos. Acá la oficina de legales me está diciendo que tenés que cargar las bolsas y llevarlas a vos al basural porque Ayira no recoge bolsas de hojas y demás. Y quiero decirles también que vi el reporte en la de las hojas acumuladas en las puertas del municipio que hicieron la montañita y no las llevaron a ningún lado. ¿Qué quiere decir oficina de legales?
2: No, que ni Ayira ni la municipalidad, porque antes pasaba la municipalidad. Ahora ya ni eso.
0: Ahora ya ni.
1: No hay combustible.
0: Ya ni. Yani. Tengo que hacer la oficina de Yani.
2: La oficina de Yani.
0: La oficina de Yani. Yani eso. Dale, Sandrita.
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0: Facebook, como en YouTube, hay un mensaje fijado con el link del canal. Van directo a él y lo lleva a una página de WhatsApp. Si estás en APA, por ejemplo, ¿cómo haces? Agarrás el celular y haces lo que te dijo Lili. Buscás en novedades, encontrás el Singalera y la opinión, o la opinión y Singalera, así es el orden, y aprietan ver en WhatsApp y nos ven, derecho. Derecho, claro, nos ven. O sea, si usted, vos estás escuchando por radio y cada tanto querés pispear qué es lo que está pasando en la imagen o lo que estábamos mostrando recién en la nota de Pasaglia, que mientras que hablábamos mostrábamos todas las imágenes de San Nicolás, uh-huh. Y bueno, y si no esta tarde, te pones en tu casa, lo buscas y buscas. Ahora, eso sí, si estás en nuestro canal de WhatsApp, hoy sos aspirante a una remera de Argentina, una camiseta de Argentina. Y la promo de Panadería San Martín que va de regalo junto con la camiseta, así que creo que
1: por favor, hay uno que está con una propuesta impresionante, fíjate en los mensajes lo que quiere hacer para ganarse la remera.
0: Bueno, ahora vamos a ver.
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0: Ahí me escuchó Quique que estuve hablando de él. Dice: estoy despierto esperando desde las 5 para ir por la camiseta. Me llegó el comentario que tenés un problema en el baño de la opinión. Ya tengo la solución. No, es en el baño de mi casa. En el baño de... Ah, en el baño de la Opinión tuve problemas también con las tapas de inodoro. Así que con Antonella hicimos de plomeras.
1: ¿Qué
0: y las
1: te pellizcó?
0: No, las arreglamos a las dos. Estábamos sin tapa de inodoro, no, che, por favor, no, como dos semanas con las tapas rotas.
1: Te bajas, te caes para adentro.
0: Bueno, fuimos y lo arreglamos y después vino mi cuñado Beto y me consiguió unos repuestitos y listo,
1: siempre,
0: ya está.
1: Siempre. No,
0: está, el último, siempre Sandra, listo. El último.
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0: Algunas de las respuestas que llegaron para la camiseta, Cristina, yo cocinaría por un mes y renegar. Es buenísima. Gladys, cerrada. Buen día, Lili. Me anoto para los sorteos. Intenté hacer como explicaste, pero no puedo. Si me gano la camiseta, la sorteo entre mis 7 nietos y los llevo y les llevo torta frita. Bueno, primero si me adoptás de nieta, si no, no. Y Claudia, yo estoy dispuesta a ver el partido el martes por la noche si me gano la remera de Argentina, dice Claudia. Fernando, Lili, por una camiseta de Argentina me pasaría en bolas por la ciudad. Ah, esto lo queremos ver, Fernando. Fernando, esto lo queremos ver. O sea, Fernando, si estás dispuesto a cumplirlo, capaz que te la ganás, ¿eh? No sé cómo es, Fernando.
1: Mirá que se vienen días con temperaturas bajo cero. Va a estar,
0: sí,
1: cero,
0: se te pone todo chiquito.
1: No sé cómo te va a ir, ¿eh?
0: Dice Marcelo, buen día. Un grupito proveniente desde José Cepaz que viene por trabajo a un barrio, nadie controla. Cuando bajan del cole, pregunta a analizar. Marcelo, no entiendo. A ver, chicas, si lo contactan a Marcelo. El último, ahora sí, Sandra.
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0: Bueno, creo que tengo una demorita, así que me parece que me voy a ir al kiosco de Juanito, porque me entretiene muchísimo eso, así que le digo a Lautaro que vaya preparando. Mientras tanto, les leo los mensajes. Estoy dispuesta a quedarme hasta tarde mirando el partido, dice Eugenia, para participar del sorteo. Es poco, tenés que hacer más sacrificio. Ah, Lucrecia, buenos días, gente linda. Y así, eso de gente linda es porque no nos está viendo, nos está escuchando por radio.
1: Está salamereando.
0: No, yo digo, está mirando por radio. Mira, en vez,
1: claro,
0: de mirar por...
1: Imagina, pura imaginación.
0: Bueno, ¿subieron los suscriptores de nuestro canal o no subieron? Necesito. ¡Ay! Me dice Araceli que un montón. Bueno, me alegro. Sí. Me alegro porque me está costando mucho esto de andar con acá para allá y para el otro lado. Bueno, sorteos activos. ¿Qué estás dispuesto a hacer para una camiseta de Argentina a la que se suma el combo de Panadería San Martín? Bueno, después tenemos una encuesta. Dice, ¿nos seguís en nuestro canal de difusión de WhatsApp? ¿Así se llama? ¿Canal de difusión de WhatsApp?
1: Canal de difusión.
0: Sí, me entero de todo, todavía no, más que yendo, me ponen acá. Bueno, están votando dentro de nuestra... Después me mandan... Esto lo iba a comentar, no me tengo que olvidar, Sandra, así antes de terminar, una cosa, la del el reciclaje de plásticos, porque me están preguntando,
1: sí,
0: dónde,
1: bueno,
0: es.
1: Bueno, yo también me quedé con la duda. No quisiste decir nada al principio.
0: No, porque son notas que después, viste, o sea, las hace uno y después se le va todo el séquito a sacarse fotos y todas esas cosas. Sí, sí. Dicen, ay, ¿cómo no me dijiste nada? Que ibas a abrir una empresa. Y dices, vos no te enteraste,
1: claro,
0: hermano, que
1: si
0: iban
1: no
0: a abrir
1: una
0: empresa.
1: Hay que
0: me acuerdo con la estación de servicio de Jorge Caso. Y el lío que se armó, que si era la más grande del planeta, si no era la más grande, todo a sacarse fotos. Vino, lo dije la semana pasada, ¿no? Vino Marín, el presidente de YPF, estuvo ahí en La Serena hace unos días atrás, iba de paso hacia la provincia de Santa Fe y estuvo ahí charlando con Jorge Caso sobre lo que iban a hacer y demás. 67 millones de pesos son los que dejan de circular cuando no le pagan a una empresa como los trabajadores de Shell. 67 que pueden gastar, tomando como sueldo promedio 1,5 millones, que algunos ganan más, otros ganarán menos, pero ese salario.
2: La quiero que sepa Jenny Berardi, que en la nota que publicamos hoy respecto del desembarco de una reconocida cadena de bazares chinos que va a estar en el centro de San Pedro, los más de 60 comentarios que hay solo en el Facebook de La Opinión son de la misma tesitura que los del fin de semana.
0: A ver, ¿por qué no leemos quiénes son los que comentan eso? ¿Me pasás el link, si me haces el favor, así no tengo que buscarlo?
2: Sí.
0: Porque me interesa mucho hablar de cuál es el estado
2: y son
0: de...
2: Son en La Opinión, ¿eh? En
0: claro. Galera... el estado de resignación en el que vivimos nosotros, que en vez de pensar si podemos hacer algo, si recuperamos el amor propio y demás, todo destruimos. Y sin saber, ¿no? O sea, sin saber, ya estamos opinando en contra de esto, en contra del otro y demás. Y a mí me parece que eso debe tener mucho que ver con la mala vibra, la mala energía, como que nos vamos hundiendo solitos en el pesimismo, ¿viste? Porque ya cuando vos pensás que todo te va mal, claro. y mal, y bueno, ¿cómo te va a ir?
1: Claro,
0: mal.
1: Es como el cuento de la guitarra, ¿viste? Si no me la vas a prestar, métetela dentro del pantalón.
0: Bueno, igual. Estoy recibiendo hoy todo tipo de ofrecimientos para ir a negocios, para esto, para lo otro, para que por qué no me meto con tal cosa. Y vos, ¿por qué no vas a hacer? No voy a hacer, porque ya les dije, yo no voy a ser intendente, voy a ser alcaldesa, como me dijo Marcelo.
1: Claro.
0: Marcelo, vos tenés que ser la alcaldesa acá. Por eso que me armé la demoledora, mi partido bueno, político, mi gobierno blue.
1: En la Patagonia son todas comarcas.
0: Y yo de acá aporto soluciones. Si ustedes las quieren tomar, las toman. Si no las quieren tomar, las toman. Yo por lo pronto estaría ya en este momento llamando a San Miguel y decir, Santiago, escúchame, ¿podemos hablar un rato a ver cómo hago para reducir la planta? O sea, si nosotros en el hospital tenemos la misma cantidad de empleados que tiene el municipio de San Nicolás, algo no está funcionando bien. Quédese tranquilo que ya le he visto la seña.
1: Sí, señora.
0: Vos tenías dos personas que entraron a la guía, ¿no? Dos comercios que entraron a la guía.
1: Sí, ¿sí
0: quiénes son? Dale.
1: En esta semana tenemos a Mensajería Flash, que está en Pellegrini 1285.
0: ¿Es de Flyman? No, porque yo a Flyman le digo Flash.
1: Creo que no.
0: No es creo de Flyman, no. Porque viste que tiene que hacer adicionales con una mensajería ahora para poder completar eso.
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0: La empresa sanpedrina de, bueno, que ya está construyendo la planta de Aloco, la de Timbó se llama, ¿no? Sí, Timbó, la de, ¿cómo era? Extrusión, ¿no?
1: Extrusión
0: Extrusión,
1: de
0: la planta
1: oleaginosas.
0: de extrusión de oleaginosas. Tengo que hablar con el señor que nos regaló el termo tan lindo, ese blanco.
1: Sí.
0: Y bueno, y ahora tomaron a su cargo, o sea, son los adjudicatarios de la obra de la multinacional china que se instala en Varadero. Van a ver ustedes, mientras que hablamos con Gastón, algunos videos y tomas que hicieron con el dron de lo que van a hacer ahí. ¿Qué haces, Gastón? ¿Cómo te va?
2: Hola Lili, ¿cómo estás? ¿Todo bien vos?
0: Acá en Argentina, mi amor. ¿Vos?
2: Sí, ahora nos vemos en Argentina.
0: Y en San Pedro.
2: Y en San Pedro, sí, que no es poca cosa.
0: Bueno, cumplieron 10 años con la empresa y eso casi coincidió con la adjudicación de esta obra, que es una de las obras más importantes que se va a hacer en este corredor.
2: La verdad que sí, cumplimos 10 años, no parece, parece que hubiésemos arrancado ayer, pero nada, tuvimos la suerte de poder arrancarlo de buena manera los 10 años. Con esta obra, que la verdad es, para nosotros es la primera obra internacional que tenemos.
0: Contame un poco, o sea, cómo fue el contacto y demás. Sabemos que hay gente que estuvo buscando acá en la zona, que, bueno, no consiguió en San Pedro, pero sí consiguió en Varadero. Sabemos que participó también una inmobiliaria local para poder localizar el terreno adecuado donde podía instalarse y demás. Y finalmente es ahí en el acceso a Varadero.
2: Sí, tal cual. Bueno, arrancaron, a ellos les gustaba San Pedro, tuvieron por acá viendo algunas cosas y algunos terrenos, y bueno, no pudieron dar, no pudieron completar lo que necesitaban. Ellos estaban buscando un lote grande de más de 20 hectáreas y lo principal era que tenga por lo menos 700 metros de frente sobre Ruta 9. Y bueno, sí, contactaron con Emilio Fauro. Así que ellos le consiguieron el terreno este que necesitaban con esas características. Y lo bueno que, nada, viste cómo somos los sanpedrinos, que nos vamos recomendando entre nosotros.
0: Claro.
2: Emilio nos dio una mano ahí, nos recomendó y nos llamaron.
0: Mirá vos. ¿Cómo se mueve Emilio, eh?
2: Sí, la verdad que sí.
0: Se mueve con muchos contactos y todo. La verdad que, bueno, una buena recomendación ponerlos a ustedes. ¿Y tuvieron que competir con otros o simplemente ya por la recomendación agarraron el trabajo?
2: No, no, tuvimos que competir, obviamente. La empresa se está instalando en Argentina recién arrancó a instalarse el año pasado, a fin de año. Y bueno, nada, obviamente la empresa está instalada en Capital Federal, competimos con muchas empresas de la provincia de Buenos Aires.
0: Está. Es la segunda empresa de fabricación de maquinaria agrícola de China.
2: Sí, ellos en realidad, digamos, están entre las tres empresas más grandes del mundo en lo que hacen y tienen, en lo que es maquinaria agrícola. Ellos están en ventas número uno y después están entre las tres, junto con John Deere y alguna más, están entre las tres mejores empresas. Y después lo que hacen es todo lo que es maquinaria para minería
0: Ah.
2: y grúas. En grúas son los número uno, son los que produjeron la grúa más alta del mundo, la hicieron ellos.
0: Wow. ¿Cómo se llama la empresa?
2: La empresa acá se instaló, o sea, la marca es Sun Leong,
0: Sí.
2: pero el nombre de la empresa, digamos, inscrita en Argentina, se llama Pampa, Pampa Maquinaria S.A.
0: Ah, más pampa nuestra, imposible. Bueno, ¿y ahí qué tenés que hacer? O sea, ¿qué les tenés que construir?
2: Bueno, ahí lo que se arranca por un, digamos, vamos a arrancar por una primera etapa, que es el local comercial. Ellos tienen un plan de hacer entre 30 y 50 locales en Argentina.
0: Ajá.
2: Digamos, un proyecto ambicioso. Y bueno, acá va la planta principal, eso es lo bueno, la tenemos cerquita. Acá va la planta principal, que es lo que le estamos haciendo a nosotros, que es un local de venta grande de 2.000 metros cuadrados. Y después toda la parte de venta de repuestos, bueno, porque ellos ya viste que hoy ya no es como antes, que antes vos comprabas una máquina y no tenías repuesto, hoy ya están pensando en eso. Vamos a hacerle 2.000 y pico de metros, son 2.500 metros más o menos de exposición. Y después tienen la parte de repuestos. Pues la idea es que vos, si tenés, o sea, te venden la maquinaria y si tenés algún problema, en menos de 24 horas ellos te lo resuelven el problema o te envían a alguien a domicilio.
0: Mira. Bien. ¿Y vos tenés trato directo con los dueños? ¿Cómo es?
2: No,
0: ¿O
2: no, no,
0: son
2: los
0: representantes en
2: dueños.
0: cada lugar, digamos?
2: Claro, vos para que te dé una idea, mira, la empresa tiene 90.000 empleados hoy. Es una ciudad, nosotros no pudimos ir a recorrerla en China por cuestión de tiempo, pero... Sí.

0: nada, es una monstruosidad, imagínate.
1: Acércate un poquito más de nuevo al micrófono que se me alejó la voz.
0: ¿Me escuchás ahí?
1: Sí, recién te escuchaba mejor, a ver si se te corrió un poquito.
0: Ahí
1: ahora perfecto. Sí.
0: Bien. Te decía que una empresa muy grande, entonces mandan representantes, digamos. Nosotros estamos hablando con el representante en Argentina. Bien. Ellos están, si no mal recuerdo, en 15 o 20, no, 20 o 30 países más.
1: Bueno, con lo cual vamos a tener que hablar en otros términos de maquinaria agrícola a partir de esta instalación. ¿Y tenés idea ya para qué fecha la terminan?
0: Y mira, la presentación oficial la hicieron en la Agroactiva la semana pasada, sí. Que yo estuve ahí presente. Y bueno, ahí presentaron las grúas, presentaron lo que es la parte de tractores.
1: Sí.
0: Y ahora están esperando que llegue toda la parte de elevaciones, tijeras elevadoras y otras maquinarias. Ajá. A ver, lo bueno, Lili, de esto es que eligieron a Argentina. Se ve que, viste,
1: es que están viniendo un montón de inversiones. Yo no sé, o sea, viste que estamos todos hablando del pendrive de Adorni. pero viste, en estas últimas semanas que dije, che, busquemos algunas buenas noticias para contar. Bueno, contamos lo de las tres plantas que se están instalando ahí en lo de Jorge Caso. Contamos ahora esta que se llama Varadero, que toda derrama para acá, porque ahí, si van ustedes, también debe ir otra gente de San Pedro a laburar.
0: Sí. O sea, la obra en sí la agarramos completa nosotros, pero bueno, van a necesitar un montón de personas, de personal para trabajar. Ya pidieron currículum acá, pidieron el Varadero. Incluso sí, es un proyecto que va a crecer en el tiempo. Hoy estamos de las 22 hectáreas, estamos ocupando solo una, para que te des una idea.
1: Claro. ¿Y tenés idea de, digamos, qué tipo de generación de mano de obra va a ser o todavía no?
0: No, en principio van a necesitar personal de atención y de venta,
1: sí.
0: Y algo de taller mecánico, digamos, y después sí, yo calculo que van a tener que seguir ampliando. La idea, hay un segundo proyecto, que la idea es poner una aduana y bueno, demás, que ellos ya lo irán contando. Así que nada.
1: ¿Qué quieren poner? ¿Como un depósito fiscal, alguna, digamos, dependencia aduanera más próxima, digamos, a...?
0: Exacto, que pueda directamente vos vayas y compres directo de ahí.
1: Mira, ¿y que utilizando qué puerto? Porque ¿en qué fabrican dónde? ¿En China y traen?
0: No. Sí, eso fabrica, ya tanto no sé, viste que por ahí...
1: Yo te voy a acribillar la pregunta.
0: pero bueno, nada, la verdad que sí, contentos, es una obra muy grande, estar ahí la verdad que es un orgullo para nosotros, y bueno, nada.
1: Mientras que voy mirando, voy pensando, digamos, qué otro tipo de proveedores pueden llegar a necesitar. Lo hablábamos la semana pasada con Sergio Rosa, que sé yo, no sé, de pronto el transporte que va a llevar la gente de San Pedro acá a Ruta 9, a lo de Jorge Caso. Allá en Varadero, lo mismo, digamos, gente que hace la instalación eléctrica, gente que hace la instalación... ¿Qué más tienen que instalar ahí?
0: Sí, nada, pensá que se mueven un montón de familias atrás de una obra así, porque hoy nosotros, vos pensás que se compra... Toda la mayoría de las cosas que se compran son proveedores locales o de la zona. Compramos mucho en San Pedro, mucho en Varadero, compramos...
1: ¿Sí? ¿Compran acá ustedes?
0: Sí, nosotros tenemos siempre proveedores amigos.
1: Mira.
0: Si bien hay cosas que se traen afuera, la mayoría de las cosas todavía tratamos de mantener acá, ¿viste?
1: Mirá. Respecto, digamos, de proveedores que vayan a necesitar, ¿de qué rubros? O sea, ahora están comprando materiales y todo, eso lo compran todos, que ellos, la arena la compran acá, el hormigón lo compran acá, todo lo compran acá.
0: Claro, el hormigón lo compramos acá, la chapa tratamos de comprar acá, a veces hacemos contacto directo con Red Hacienda, pero generalmente todo lo demás lo compramos acá, la mayoría de las cosas.
1: ¿Y qué te trajiste de China como experiencia en construcción?
0: Y no, la verdad que están muy adelantados. Está bueno ver lo que se viene, y nada, estuvimos visitando fábricas, estuvimos visitando la feria, nada, la verdad que siempre está bueno ver cómo avanzan los países más crecidos, más avanzados. Está bueno ver, está bueno sacar ideas, inclusive estuvimos viendo maquinarias para traer,
1: por ejemplo.
0: Estuvimos viendo mucho los brazos mecanizados de soldadura y todo lo que es producción, para hacer producción de alma llena, que es otro tipo de construcción que ya arrancamos a hacerlo, pero
1: qué?
0: Bueno.
1: Bueno, explica bien.
0: La perfilería, digamos, con la que se hace la obra,
1: sí.
0: Hay dos tipos, ponele, puede ser reticulado o puede ser alma llena, digamos que es como si fuese... El reticulado es cuando ves las crucecitas, digamos, en la columna. Y el alma llena es cuando vos ves un perfil, como si fuese un perfil doble T, o una o no sé cómo explicártelo.
1: ¿Cómo
0: o,
1: se escribe? ¿Alma, alma qué?
0: Alma llena o...
1: ¿Alma llena, sí, alma de estar llena. Lleno?
0: Sí, sí, es en realidad es un sistema de construcción distinto, que es un poco más avanzado, sí, más rápido. La idea es,
1: ¿viste eso que hacen, que ya casi no usan el hormigón, que usan acero y vidrio?
0: Sí, bueno, la obra tiene mucho acero, mucho vidrio, y un poco de hormigón también.
1: Bien. Y te hago otra pregunta más, que esta semana miraba cómo se trajeron en un barco una ciudad, no me acuerdo si era para 2.000 o 5.000 habitantes, que se va a instalar en San Juan, que la traen y se arma acá, pero ya viene con los muebles, con todo. Yo no sé si la arman en una semana, una cosa así, con restaurante, con estación de servicio, con todo, una ciudad completa. ¿Ese tipo de sistema lo llegaste a ver en Cantón como para saber realmente si son aptos para nosotros?
0: Sí, estuvimos viendo, a ver, hay mucho que se puede hacer acá también, digamos, hay cosas que por ahí conviene traer y hay cosas que todavía sirve hacerlas acá, ¿viste?
1: O ¿tenemos sea, tiempo, digamos, de ponernos a tono para competir con antes de que lleguen esas cosas acá?
0: Yo creo que se puede, competir, no vamos a poder competir contra China, no, pero sí se puede, a ver, no es tan fácil todo tampoco, no es que vos vas allá, te traes todo en un barco y mañana arranca,
1: sí.
0: Te tiene... La gente, viste, qué sé yo, nosotros fuimos a ver porque ahora estaba muy de moda esto de me traigo el galpón de China.
1: Sí.
0: Y digo, bueno, si todo el mundo lo traigo yo también y lo vendo.
1: Claro.
0: Y no es tan así, no es tan fácil. La gente hoy te va pidiendo cosas a medida, te muestra cómo, o sea, te pides, generalmente no vas y traes un galponcito ya armado y te dicen, bueno, claro, ponémelo arriba de mi terreno. Todos tienen particularidades distintas, las empresas necesitan distintos espacios, distintas formas de trabajo, distintos usos. Y en cuanto a precio, nosotros estamos muy competitivos. Estamos, te diría, mejor todavía que traerlos desde allá.
1: Mira.
0: Al momento.
1: Sí. Bueno, nunca se sabe acá. Pero, de todos modos, es un buen dato. Bueno, Gastón, ¿me tenés prometido una visita ahí?
0: Sí, Lili. Te prometo que en menos de 15 días vamos a estar ahí.
1: Bueno.
0: Bueno, ya pueden, cuando pasen ya van a ver, están medio ansiosos por vender, así que ya han llegado las maquinarias, van a poner un puesto ahora de... digamos, de venta, y ya llegaron maquinarias, ya están ahí para ir a verlas.
1: O sea, si pasamos, las vemos. Las
0: ya
1: vemos.
0: Si pasan, las ven. Sí, ah, sí, mirá. Sí.
1: Bueno, me tenés prometida la visita, no me vayas a fallar,
0: Cuando quieras, Lili, dale.
1: Mirá que me caminé como 4 kilómetros dentro de la Feria de Cantón porque no encontraba el lugar donde estaba. No podía encontrar el lugar donde había estado el día anterior yo.
0: Igual nos encontramos rápido, la verdad que...
1: Sí, vos, porque ¿cuántos años tenés, Gastón?
0: Yo 35.
1: 35, claro. Viste que yo lo veía jugar ahí en lo del Locotrán y qué sé yo. Y el pibe camina rapidísimo. Imagínate yo, en un calor insoportable, iba para acá, iba para allá. Digo, ¿pero dónde estuve ayer? Y no podía encontrar el piso, no podía encontrar la escalera. Una cosa de loco.
0: Complicado. Bueno, Lili, dale. Cuando nos encontremos te podemos hacer una por el corredor. La verdad que hoy te escuché también que nombraba lo de Alioco.
1: Sí. ¿Cuánto le falta a Alioco?
0: No, ya casi está, estamos definiendo algunas cositas, terminando algunos detalles, pero antes de fin de año la van a inaugurar.
1: Ese también necesitaba energía, ¿no?
0: Sí, ellos ya lo resolvieron.
1: Ya lo resolvieron. Ah, sí, me acuerdo que algún día le habían sacado el transformador. Falta la energía para el otro, para el de los que están ahí en lo de Jorge Caso.
0: Ah, está bien. No, acá ya tenemos, acá ya está todo ok.
1: Bien. Ahí ya tienen. Ah, ¿y de dónde la sacan ahí?
0: No sé, ellos lo hicieron
1: con Eden.
0: Cuenta, estuvieron hablando con Copser y le consiguieron no sé si lo compraron, cómo fue, pero ya tienen el transformador ahí.
1: ¿Los de Alioco?
0: Sí, de todas formas...
1: Pero es menos, mucha menos.
0: Planta, sí. Está preparada para en un gran porcentaje con paneles solares, para tener energía solar.
1: Sí.
0: Así que...
1: Sí, sí. Esta semana estuve viendo también la planta esta de Arrecifes, que hicieron 25 hectáreas, son de panelería solar, que también van a subir al sistema interconectado.
0: Ah, mirá, sí, está muy, eso es lo que se viene, está muy muy muy latente el tema.
1: Bueno, y ahí en Varadero consiguieron también energía con Eden.
0: Sí, en Varadero en realidad no es una planta que va a necesitar mucha energía, ellos no van a, prácticamente traen todo armado,
1: claro.
0: Más que nada va a haber un taller donde van a pintar una máquina que la bajan del contenedor y se le hace una rayita, algo por el estilo, pero no van a tener producción, digamos, es solo venta. Ok,
1: bien. Bueno, te mando un abrazo, Gastón. Gracias por atendernos en esta mañana.
0: Bueno, Lili, que siempre lindo hablar con vos. Te mando un abrazo grande.
1: Bueno, vieron que hace como no sé cuánto que yo les dije, vamos a empezar a ver si podemos dar buenas noticias, y estamos dando buenas noticias todos los fines de semana. Estoy esperando ahora para poder contarles qué dice la gente respecto de las noticias que estamos contando. Acabo de mandar el link a un oyente que quiere escuchar en vivo cuando haga el comentario de dónde se recicla plástico en San Pedro.
2: Muy bien.
1: Vas con tu tapita y la haces percha.
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1: Bueno, acá me están diciendo... Oh,
2: ah, no se puede.
1: Si gano la camiseta la vendo, estoy reseco. Quiero participar. Es un buen argumento. Es un buen argumento. Sí, ¿qué estás dispuesto a hacer por la camiseta de Argentina? Pero ya te sumaste a nuestro canal. Me están diciendo las chicas que les están llegando nuevos suscriptores todo el tiempo. Jessica dice, buenos días. Me acuerdo patente el día que Argentina salió campeón. Este es para el otro sorteo. Uh-huh. Porque minutos antes de la consagración estaba gritándole a mi marido que se callara porque no me dejaba escuchar el partido.
2: ¿Qué le pasaba?
1: Ese día fue un día de locos en mi casa. Todos gritaban a los jugadores como si ellos los escucharan por la tele. Besos y un excelente sábado, dice Jessy en este mensaje.
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1: Les digo a los que me mandan mensajes de audio que yo no los puedo escuchar mientras que están al aire y que la mononeurona que me queda ya no me está alcanzando para lo que tengo que hacer. Elizabeth quiere hacer un 2x1. Dice, si me gano la camiseta, miro el partido. Ah, va. Con la otra pregunta, miré el partido en mi casa y después fuimos a la plaza de la Iglesia del Socorro a festejar. Un poquito más de pasión, claro, muchachos. Para ganarse la camiseta hay que transpirarla, la camiseta. Hay que transpirarla. Yo ya tengo dos o tres candidatos entre las respuestas que llegaron y espero que las chicas me seleccionen muy bien los ganadores hoy.
3: Por si lo escuchas vos. Sí, justo fue por casualidad. Vengo de hacer unos mandados y un grupo que estaban haciendo ahí cerca del Pont de Morrés y haciendo como dedo. Entonces paro para ver qué es lo que querían y entonces me dijeron que vienen por... en busca de trabajo a San Pedro, con valijas, con todo.
1: Mirá vos.
3: Proveniente de José Cepa. No tenemos trabajo con los de acá y vienen gente de afuera. Si los ves.
4: Acaba la pista principal, que es lo que le estamos haciendo a nosotros, que es un local de renta. ¿Verdad?
3: No es por nada, pero. No tienen traza de que vengan a buscar trabajo.
1: Ok, claro. ¿Cómo sería traza de que vengan a buscar trabajo? Mandame una foto, si tenés, si los veo, te lo comento, pero me encantaría. Bueno, voy a decir los nombres, porque son públicos, ¿no? Los nombres que están publicados en Facebook. ¿De qué dice la gente respecto de estas y otras inversiones que se están haciendo en San Pedro? Ana Lía Durán dice invasión de chinos. Jorge Bernardote, solo chinos. Adela Mendoza, otro chino más, estamos llenos de chinos en San Pedro. A ver una respuesta, dice acá. Ojalá, dice Sandra. Acá hay una que opina a favor. El bolsillo mío agradece, dice. Norma Rivera, qué desastre. Minado de chinos, no generan trabajo, solo explotación y maltrato. ¿Por qué no imitan a ciudades como San Nicolás, que son ejemplos? Ana Paz, otro bazar. Diego Ledesma, menos mal que era por reparación. Y estos chinos, plagas cada vez más hay, dice Diego Ledesma. Hay de batalla. ¡Ay, Dios! ¡Qué loco todo esto! Rosa María Tejidos. Nos faltan academias que nos enseñan a hablar chino. Nos están invadiendo. Edward Price. Se nechechita lepositol 10 horas, 10.000 pecho. Chinos. Tejidos, Giovanna Navarro. Natalia Corbalán. El tema es que seguimos comprando en los chinos y si probamos de no ir y vamos al barrio... Fernando Cajide dice, las fábricas a otras ciudades en San Pedro, bazares y supermercados chinos, ¿quién decide estas cuestiones? ¿Habrá alguna comisión de por medio? Ya estamos observando sospecha. Eugenia Paola Velo dice, por donde vayas hay chinos y seguimos así, los comercios que están desde hace años en San Pedro se van a fundir. Les doy un dato, son 1.500 millones de personas. Quisiera decir de eso, o sea, ustedes calculen entre China e India qué porcentaje del planeta son y entonces se van a dar cuenta que sí, que cada vez vamos a ver más chinos, vamos a ver más indios, vamos a ver... Sí. No, no, quiero decirles que hay cuestiones que son datos de la realidad que convendría que vayan analizando, fundamentalmente en este momento en que se discute, ya me voy a poner acá con mis recomendaciones, vayan leyendo un poco qué es lo que están diciendo los principales politólogos, sobre todo con esta idea que a mí me cuesta mucho decirle al aire, pero, digamos, están instalando la idea los magnates del ciberespacio de que la democracia es incompatible con la libertad. Y el que no esté dispuesto a escuchar esto y sigamos pelotudeando, porque la verdad es que estamos pelotudeando, discutiendo pelotudeces todo el día, el que no entienda que el debate en el planeta es otro, se va a quedar muy afuera, pero muy afuera. Agarren, no sé, los escritos bueno, ahora esta semana en el Le Monde Diplomatique salió una nota brutal respecto de quiénes son los que piensan que la democracia es incompatible con la libertad, entre los cuales está Peter Thiel, por ejemplo, este que se vino a vivir a Argentina, que nosotros hablamos solamente que se compró una casa en Parque Leloir y no me acuerdo qué otra cosa más, en vez de difundir qué es lo que piensa esta persona del planeta y cómo se maneja. Hablamos de Elon Musk para ver si le agarró la motosierra o no a Milei y se nos... No, o sea, hay que empezar a instruirse un poco más porque está complicada la cosa. Por donde vayas hay chinos, si seguimos así. Bueno, esta es la que estaba diciendo. Dani Daniel, acuérdense de lo que digo, que un chino va a ser intendente de San Pedro si seguimos así. Y bueno, mira, vos sabés que estuve en... ¿Dónde era? En Italia. Cuando estaba en Italia, hay una ciudad de Italia donde un musulmán va a ser dirigente. Y los italianos están como bastante indignados, pero tienen una supremacía en esa ciudad, es una pequeña ciudad, una supremacía numérica en esa ciudad, y no había algo que restrinja que no sea alguien de otro país el que te pueda... O sea, tiene la nacionalidad italiana, ¿no?
2: Claro,
1: pero
2: bueno, si
1: tiene
2: las condiciones.
1: Claro, bueno, pero la gente lo votó. En cualquier momento cambian el letrero de San Pedro por este. Podrido de los chinos, vienen a negrear a nuestros jóvenes, dice Mauro Arias. Tienen a todos en negro y pagan miseria. ¿En serio festejan eso? Sebastián Preiti. El comercio de San Pedro se va a ver muy perjudicado. Tienen que regular esto porque no va a quedar un comercio en San Pedro, ni local ni nacional. Acá una respuesta. Esto es lo que se está escribiendo en las redes en San Pedro, y estoy diciendo nombres y apellidos porque como son públicos, saber cómo está conformada, porque probablemente los que opinan otra cosa no escriban en redes sociales también, ¿no?
2: Puede ser.
1: No sé si me alegra tanto la noticia, dice Tere Schaffer. Tengo entendido que los chinos pagan sueldos miserables, y si no es así, bienvenidos sean, y pido disculpas por lo dicho. Nos invadieron los chinos, dice Alejandro León. Cintia DRF, y dale con los chinos, que no sirven para nada, porque explotan a la gente pagándoles dos mangos y en negro. Namasti Madhar, ya hace unos años dije, San Pedro dejará de existir esa edad, el barrio chino, la mafia china se está instalando en San Pedro y terminará lleno de villa y de chino. Si no sé, algo, hace algo para frenar. Me río porque realmente no encuentro un solo comentario que diga, uy, qué suerte, abrieron van a abrir una fábrica. Más chinos todavía, se van a quedar con todo San Pedro. Auro Churrarín, vamos a tener que empezar a hablar en chino. Estamos inundados de chinos. Mabel Luján Carro, muchos sanpedrinos que tienen negocio tienen la gente en negro y les pagan miserias. Liliana Domínguez, bueno, o sea, que aquí tendrías que cambiar de explotación, digamos.
2: Claro,
1: si te explota uno,
2: claro,
1: un vecino tuyo,
2: es
1: te explota.
2: Que sea internacional.
1: Otro chino, solo espero que tengan a su personal, dice Liliana Domínguez, en blanco, tantos chicos sin trabajo, los super chinos miseria les pagan ahí. ¿No va el ministerio a controlar? ¿Por qué será? Rebeca Jardín, la verdad, increíble los chicos, pero ¿cómo somos los chinos? Pero como somos tan argentinos, vamos y compramos en los chinos, la argentinidad al palo. Jerónimo Rolfo, los 90 en su esplendor, se necesitan puestos de producción. Lidia Donaire, se llevan la plata, no toman empleados. Juan Pablo, qué grande, acá le dan a Salazar, cómo le gustan los sobres de estos ponjas.
2: Ah, claro, mezcló.
1: Se le fue. Bueno, parece un programa de chiste esto.
2: Se le fue, sí.
1: Lorena Alejandro, más esclavitud. Gise Ibarra, más chino, por favor, explotan a la gente, pagan miserias, ¿para qué trabajar? Bueno, me van a agarrar un pedazo de este programa, así que somos antichinos acá. Ay, Dios mío. Dios, ahí está, ahí cambiamos el cartel de San Pedro. Bienvenido. Bueno, por ahí quedamos como Shanghai.
2: Claro. Shanghai a mí me gustaría, pero bueno.
1: Señorita, vamos a estar, jaja. Dicen acá, más chinos los explotan. ¡Qué cantidad de mensajes, por Dios! Bueno, estos son solamente los de hoy. No saben los de la semana pasada.
2: También.
1: Y ahora vamos a ver, entonces. Tenemos el bazar en calle Pellegrini. Y tenemos, yo dije esta mañana, el de la tienda de ropa popular en la esquina de San Martín y Sarmiento. Ay, nada más que me queda una hora y media de programa. Sí, sí. Ay, por favor, dale. Sí.
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1: Bueno, mira vos, ¿no? Cómo coincide justo uno haya viajado y que te venga todo este vendaval para el que, bueno, tenés alguna visión de lo que está pasando en el otro lado del mundo. Ustedes no tienen la más pálida idea, ni se imaginan el poder, todo. La gente opina sin saber, dice, estas son multinacionales, no son un supermercado. Me dice, claro, recién estábamos hablando de esto. Matías dice, muy clarificador, para comprender el fenómeno de los chinos y el rechazo de muchas personas, te recomiendo que veas el documental American Factory, documental que nos pidieron analizar en profundidad en la maestría de Relaciones Humanas de la Universidad de Buenos Aires. Una cosa te voy a decir, Matías, yo creo que la Universidad de Buenos Aires haría muy bien en incorporar dentro de sus materias un poco más de lo que tiene que ver con la realidad internacional, porque el tema este de encajonar, digamos, el pensamiento hace que uno pierda noción de la realidad. Y cuando quisiste acordar, ¡záfate! Te quedaste no afuera, recontra afuera, pero no porque por una cuestión ideológica o de fanatismo y demás, sino por una cuestión de realidad. O sea, cuando vos haces a escala numérica lo que está sucediendo, y decís, bueno, a ver cuánto tiene, o sea, por ejemplo, ¿qué está haciendo Trump con todos esos acuerdos que está haciendo? Dicen, no, porque la guerra, porque esto, porque lo otro. Bueno, ¿qué está haciendo? Ha entregado todos los datos de defensa, todo lo que tiene Estados Unidos en materia de defensa y demás, a los principales actores digitales, a los magnates digitales, que hoy son los dueños de los datos. Pero de todos los datos de defensa, de todos los datos de defensa de los Estados Unidos. Ellos son 350 millones de habitantes. O sea, las guerras y las cosas, lo que se va a desatar, no está relacionado con eso. Y reitero, o sea, casi es una falta de respeto que yo hable de eso. Porque no soy un especialista. Pero me gusta informarme, me gusta leer, me gusta discutir, me gusta curiosear. Y me parece que más vale que empecemos a curiosear ahora que tenemos tantas posibilidades, pues si no vamos a estar en este lamento que dice, ¡ay, la inteligencia artificial nos va a quitar todo el trabajo, no va a quedar nada para que hagamos nosotros! Y yo te diría, ¿viste? Andá estudiando plomería porque no creo que eso por el momento lo podamos reemplazar. Pero hay un montón de cosas que van a suceder que no dependen de nosotros, no dependen de ninguna regulación que pueda poner absolutamente ningún Estado, salvo que quiera hacer una aldea. Estos que están con el tema, no, la hidrovía, no queremos que pase ningún barco. Bueno, macanudo, no dejemos que pase ningún barco, pero empecemos a vivir en taparrabos de nuevo. Porque por ahí es por la hidrovía por donde vienen y van nuestras mercaderías, nuestras exportaciones. Cambió, chicos. Se fue todo.
5: Buen día, Lili, buen día, equipo. Yo en ese entonces, para el Mundial, estaba acá, justamente en San Pedro. Estaba como los chinos haciendo las tratativas para radicarme en San Pedro. Un abrazo, hasta luego.
6: Buen día, Lili, buen día. Mira, yo tengo 64 años, para los Mundiales, tengo que estar en los partidos de Boca infaltables, los Mundiales, todo porque tengo casi todo varones, nietos, todo. Así que el Mundial, ese día... por lo general se van a festejar a otro lado, pero mi nieto se tuvo que quedar acá, así que ese día lo miré con mi nieto, pero yo me pasaba más escondida en mi habitación que viéndolo por los nervios. Cuando ganó, que mi nieto lloraba, entonces tuve que venir a abrazarlo, pero muy lindo, siempre, a mí me gusta el fútbol mucho, así que bueno, pero ya a esta altura ya me pongo muy nervioso. Y a Lili, mira, para el...
1: Bueno, acá tengo una chinera. Dice, gracias a los supermercados chinos podemos comparar precios. Son un ejemplo. Trabajan feriados, no están pendientes del horario, ni feriados, son educados, cosa que nos falta. Y a los desconformes que soliciten trabajo en la fábrica de Salazar.
2: Claro.
1: Bueno, hablando de Salazar. Uy, ¿qué está pasando en su gabinete, Salazar? ¿Qué está pasando en su gabinete, Salazar? Que tenemos rumores de acá, rumores de allá, que este se va, que el otro está ofendido, etcétera, etcétera.
7: Yo creo... no se escuchó.
1: ¿Cecilio?
7: Porque la primera parte de mi transmisión no tenía audio, ¿viste? Sí. Tuve unos minutos así sin audio. Y fue en ese momento en el que me acerqué a Carrasco y le dije, hola, Alfredo, estás presente como funcionario del gabinete, ¿no? Ajá. Sí, me dijo. Ah, le digo, ¿no presentó ninguna nota por mesa de entrada? No, no. O sea...
1: ¿No?
7: O sea que ayer Alfredo Carrasco, presente en el acto de Kicillof en las viviendas, estaba en calidad de funcionario.
1: Bien, bueno. Yo voy a hablar ahora mano a mano con Cecilio Salazar, no solo porque, digamos, la gestión hace agua por los cuatro costados, o sea, verdaderamente es desastrosa, sino porque se le está yendo de las manos la pelea interna que tiene dentro de ese gabinete, con lo cual todo su gabinete está abocado exclusivamente a la interna entre ellos y no se puede hacer absolutamente nada, salvo alguna honrosa excepción que dice, no, yo esto lo tengo que solucionar, el resto está todo el día pelotudeando. No solo que trabajan nada más que hasta las 2 de la tarde, cosa que Salazar cuando asumió, cuando era representante del PRO, es más, ayer lo vi con el dedo así sacándose una foto con Axel y dijo, ¿qué pasó? ¿Se pasó a la Libertad Avanza?
7: Ay, hablando de
1: ¿lo vieron? ¿Lo vieron en la foto con el dedo así?
7: Disculpame que te interrumpa, sí, porque tengo que contarte algo, Lili.
1: ¿Qué?
7: Ayer yo vi escandalosamente cómo concejales, concejalas, funcionarios y funcionarias se desesperaban, empujaban gente para sacarse una foto con Axel Kicillof. Pero quiero que veas dos fotos que están, que forman parte de lo que difundió la municipalidad y lo que tuvimos nosotros ahí. Poné la primera, Lautaro. Primera foto.
1: A ver.
7: La primera foto, el que está al frente ahí es Isaac Cordobés, al lado de él está Gauna de ATE, enfrente está Anzaloni del SUTEBA. Pero atrás hay una señora, acércalo. Sí. Hay una señora, ¿saben quién es esa señora?
1: ¿Quién es?
7: Laura Quinteros, condenada por narcotráfico a 4 años de prisión, esposa del Bomba Gallardo.
2: Sí.
7: Bueno, eso no es nada. Vos decís, bueno, la mujer cumplió condena, qué sé yo, tiene derecho a ir a un acto.
1: Y todos los demás que están ahí y con la bandera atrás, es una postal del pasado, ¿no?
7: Fue aquí, bueno, yo les digo que estaba. Ahora, miren esta otra foto, ponle otra foto, Lautaro, por favor.
1: ¿Qué otra foto?
7: Acercá a ese señor de casco blanco, con barbita, candado blanca.
1: Sí.
7: Acércalo. ¿Lo conocés, Lili? ¿Te suena? Está al lado de Batakis. Batakis es la funcionaria del Instituto de la Vivienda, la funcionaria de Hábitat de la provincia. Sí. ¿Sabés quién es?
1: Es veneciano.
7: Es Fabián Veneciano.
1: La concha.
7: Ese tipo es Fabián Veneciano. O sea, es que yo ayer
1: abajo,
7: lo vi
1: y lo intenté seguir. Se llevó la plata de las 84 viviendas, si me está escuchando mi amigo Franco.
7: Lo intenté seguir y porque no estaba seguro si era él. Pero me resonaba. Lo que pasa es que con el casco y la barbita, qué sé yo, me confundía.
2: Camuflado.
7: Está confirmado. Es efectivamente Fabián Veneciano.
1: Y
7: ahí Cecilio tenés.
1: Atrás no le dice, devolveme la guita, chorro, que te llevaste
7: pero
1: como 2.200 millones.
7: Lo que mirá lo que me pasó a mí. Entro a la vivienda donde Kicillof iba a atender a la prensa.
1: Sí.
7: Teníamos una pregunta cada uno, fue medio despelotado porque se tenía que ir, estaba muy apurado porque estaban demorados. Y mi pregunta fue, en San Pedro hay alrededor de 200 viviendas financiadas por el gobierno nacional cuyas obras están suspendidas porque las empresas desaparecieron, porque...
1: Qué lástima.
7: Le pregunté por eso, por si la provincia tenía un plan, como ha hecho en otros distritos, de asumir esas obras de repente. Y el tipo estaba ahí.
1: No.
7: O sea, ese tipo.
1: Pero ¿cómo
7: veneciano,
1: puede caminar acá? Porque vos fíjate que si hubiese sabido, yo le hubiera dicho a los de las 84 viviendas, ahí está el tipo que te robó los inodoros, las cosas y demás, que se llevó, que le certificaron el 96% de la obra, y está ahí con todo el funcionariado.
7: ¿Y saben qué? Me dijeron algunos de los
1: trabajadores...
7: Ahora me llegó
1: una carta documento esta semana.
7: ¿Saben qué me dijeron algunos de los trabajadores de la obra?
1: ¡Qué vergüenza! Ah.
7: Porque tuve que preguntar...
1: ¿Por qué no lo cuidan un poco al
7: gobernador? ¿Ustedes lo conocen a este? ¿Quién es? Porque para mí es veneciano. Y me dijeron, sí, exactamente. Nunca lo vimos por acá. Vino a sacarse la foto.
1: ¡Qué lo parió! Mirá vos. Este es el tipo... Escúchame, usurparon las viviendas en Río Tala, que después las desalojaron. Este es el tipo que estaba dirigiendo esa cosa. El de todas las otras cooperativas, la 8 de diciembre y todos los enjuagues estos que tenían. Son las cooperativas quilmeñas que se llevaron todo. Que te acordás que encargaron las ventanas, que las tuvieron que poner al revés porque no les daban las medidas. Y se saca la foto acá.
7: Cayó, porque claro,
1: por favor.
7: Esta obra
1: Y bueno, están parados por el poder, o sea, yo no puedo pensar otra cosa.
7: La llevó adelante la Federación de Cooperativas de Vivienda, la FECOVIMA.
1: Sí.
7: Y resulta que Alfa forma parte de la federación. Sí. Y se vino a sacar la foto el tipo.
1: Hijo de puta. Va, que en realidad todos los secuaces que tiene ahí, porque, o sea, este tipo no puede estar parado al lado de Bataki y de Kicillof y de
7: Salazar. Está parado al lado de Bataki, de Kicillof y de Cecilio Salazar. Y yo te juro que cuando se mandaron la foto, yo dije, porque yo lo vi de lejos al tipo y me intenté acercar buscando, pensando, porque me sonaba su rostro, digo, no puede ser, yo debo estar confundido, no puede ser que Fabián Veneciano esté en este acto, en esta obra, no puede ser, o sea, tengo que estar confundido.
1: Claro, podemos recortar bien esta foto y para subirla también a la Noticia 1, que es nuestro portal provincial, y que vean, este es el señor que se llevó, que hizo todas las obras que le certificaron como terminadas, y tenemos más fotos de Veneciano.
7: Sí, tenemos más, mirá, ahí pasó, hice una que tomó, porque... Él estaba sacando fotos en toda la obra y estábamos por lugares distintos.
1: Pero vos te das cuenta, aparte es un acto para aplaudir a esta gente. Por el amor de Dios. Mira, me acuerdo de mi guardia esa, de que tuve como, no sé, 3 semanas escribiendo la nota de todo lo que se llevó esta gente. ¿Y fue el concejal Rivas que era el que pedía informes sobre Alfa? ¿No?
7: ¿Estaba? Sí.
1: ¿Y no le dijo
7: el
1: nada?
7: El otro concejal Rivas.
1: ¿El otro? Ah, ¿el de la oposición o el del oficialismo?
7: De la oposición.
1: El de la oposición. Pará, el ex concejal Rivas, que es el concejal Rivas de ahora, ese.
7: Ese.
1: Y que lo tenía Veneciano ahí, ¿no se dio cuenta?
7: No estaba Rivas en esta en este acto, ¿eh? No lo vi.
1: Fue, faltó gente.
7: Y faltó gente, sí.
1: Faltaron Bueno, yo iba a hablar del gabinete de Cecilio, pero me sacaste de quicio, Rafael.
7: Porque justo dijiste, los que se sacan se van a sacarse la foto, Ahí estaba.
1: Todas malas palabras, se está escuchando por
7: y además también. Estaba lleno de... Yo hablé con algunos trabajadores ahí, trabajadores de limpieza, de construcción.
1: Claro, después dice que los chinos te explotan. ¿Se acuerdan gente del casquito amarillo? ¿Se acuerdan los trabajadores de Alfa? Que les decían que eran socios de la cooperativa y les descontaban un montón de guita, ¿se acuerdan?
7: Y Veneciano tenía casco blanco, o sea, casco de jefe tenía.
1: Pero si te explota uno de estos, no es explotación. ¡Qué bárbaro! Me vuelvo loca. Al hotel fue Rivas.
7: Ah, y claro, tiene sentido porque él siempre trabaja con cosas que tienen que ver con el turismo.
1: Con el turismo, sí. Ayer fue mucha gente al hotel invitada por la municipalidad. ¡Qué bárbaro, Rafael!
7: Pero mirá
1: que
7: vos a Veneciano.
1: Ahora, igual lo que se dice, gente, no había solamente los adjudicatarios de la casa. Después todo el resto era
7: los adjudicatarios y sus familiares.
1: Claro, todo aparataje, digamos, de la política.
7: Después sí, gente de la política, etcétera.
1: ¡Qué bárbaro!
7: Pero me es tremendo porque esa es... estar en vivo me impidió de repente ir a... Porque para mí era, pero no estaba seguro.
1: ¡Ay, mirá cómo se abraza con Kicillof! ¿Cómo se abraza con Kicillof, Veneciano?
7: Sí, pará, porque la Muni también mandó una foto que está bien de cerca al momento del abrazo. Pará que la voy a buscar. Sí,
1: Dios,
7: te juro, encontramos
1: el Volvo. Y hay una ahí que está de espalda sacándole foto. Esa tiene el video también. ¿Quién es? La que tiene el broche en la cabeza.
7: A ver.
1: La que tiene los anteojos y el broche en la cabeza. La de saco rojo. Ah, una vez por el Graf. Lo que dejó la visita de Kicillof. Kicillof rodeado de chorros, Dios mío. Dios mío. Yo que estaba asombrada porque Cecilio puso el pulgar para arriba.
2: Me gusta la gente.
1: ¡Qué bárbaro! Guarda que nos van a bajar,
7: Pero qué momento ese del abrazo,
1: Este abrazo con Kicillof vale oro.
2: Me sale un dicho así de mi abuela, pero...
1: Viste que el mayor valor de Kicillof es que es el único funcionario de ese sector político que ostenta, digamos, la cuestión de la honestidad.
2: Bueno.
1: Así que vaya desabrazando.
7: Tiene algunas cositas del asunto ahí, que es que Kicillof se baja de esa combi.
1: Sí.
7: La combi llega y estaciona, ¿viste? Y se baja. Tarda un ratito en bajarse. Entonces se acercó un montón de gente. Por ejemplo, los primeros en saludarlo a Kicillof, además de Cecilio, atrás de Cecilio lo saludan el presidente del PJ de San Pedro y el presidente del PJ de San Nicolás, que se abalanzaron sobre Kicillof para saludarlo. Y el de San Nicolás dice, nosotros somos los presidentes del PJ. Kicillof le dice, los pejotistas. Fue gracioso,
1: pero
7: porque Kicillof es el presidente del PJ provincial.
1: ¿Puede ser que se le haya mandado Mayra Mendoza para que lo abrace a Veneziano?
7: Pero para... Bueno, no sé.
2: Cecilio se ríe.
1: No, yo digo porque una cosa imposible, ¿entendés? No tiene custodia o algo que diga, che, ojo con quién te abraza porque después te pasa con los bolsos de López.
7: No, no, al contrario, fue como todo muy... ¿Viste? Es más, yo he visto un montón de gente sacarse fotos con Kicillof ahí y alguna gente que se sacaba fotos decía, che, alguien que le avise.
1: Dios mío.
7: Pero imagínate que salimos de la casa donde hicimos la nota y apareció una nenita con un teléfono grabando, diciéndole, mi abuelo Ceferino quiere que le mandes un saludo. Y Kicillof le mandó un saludo al abuelo Ceferino. O sea, pasaban esas cosas, la gente se acercaba y se podía acercar. Pero Veneziano estaba oficialmente ahí con casco blanco como jefe de la cooperativa. Insisto, yo hablé ayer con un montón de trabajadores, hoy intercambié con alguno de ellos para decirle, che, ¿ustedes lo conocen a este? Y lo que me dijeron fue, sí, ese se llama Fabián Veneziano. Nunca apareció por acá, vino a sacarse la foto, así.
1: Qué bárbaro. Pero aparte, yo te digo, el coraje del tipo después de todo, o sea, si bien es el referente, pero hay muchos otros cómplices que tiene, de haberse hecho semejante fraude en todo San Pedro, el coraje de venir a sacarse la foto. O sea, ¿te das cuenta que es la impunidad? Porque yo ni aparezco, o sea, pensando de que viene alguien a escracharme o algo.
2: Sí, bueno, ¿no aparece? Uno que tiene algo de vergüenza.
1: Pero no, que no apareces, decir, no, yo por prudencia no voy. ¿Qué va a hacer ahora Salazar
7: y además
1: todo lo que
7: con un
1: ahí?
7: Importante grado de desesperación por sacarse fotos con todo el mundo el tipo, ¿viste?
1: ¡Qué bárbaro! Y bueno, que no esté preso. Eso es lo peor de todo. ¡Qué bárbaro! La verdad, Rafael, excelente laburo que hicieron ayer con la identificación de la foto. Ahora vamos a ir uno por uno a ver quién más tiene antecedentes acá. Pero aparte te ponen todos los obreros con casco y vos pasás por las...
7: Y yo pensé que la presencia de Laura Quinteros iba a ser sorpresiva. Así, che, condenada por narcotráfico, la mujer de Loma Gallardo.
1: ¿Y qué hacía ahí?
2: Estuvo en la asunción de autoridades del PJ también, ¿sí? En el Centro Cosmopolita.
1: Bueno, ya cumplió la condena, che, tampoco.
7: Sí, cumplió la condena.
1: Como violador ahora que trabaja en la escuela.
7: Ah, participaron.
1: Sí, ya cumplió la condena, te dicen. Trabajar en una escuela de Ramallo.
2: Claro, y porque cumpliste la condena podés volver a... Claro. Como poner el lobo dentro del gallinero. A ver.
1: El violador está ahí trabajando. Bueno, todo así. Bueno, ¿qué quieren que les diga? Ya está, terminamos el programa. No sé. Iba a hacer unos comentarios ahora muy interesantes a Salazar sobre su gabinete, de todo, en qué están perdiendo el tiempo. ¿Y qué le voy a decir? Si
7: ¿qué le va a decir?
1: Claro, lo tenés a Veneziano al lado y no le decís, che, loco, devolveme los inodoros, las aberturas y todo, que quiero terminar los barrios.
2: Nada,
1: el galpón de la Tosquera, ¿cómo era? ¿Qué era lo que hacían en la Tosquera?
7: Sí, en la Tosquera el
2: tanque de agua.
7: No, el galpón de reciclaje.
1: Claro.
7: O sea, el galpón donde iban a trabajar.
1: ¿Y qué otro funcionario más había acá? Bueno.
7: Y además Alfa tenía toda la obra de lo que iba a ser el ambicioso plan de urbanización de la Tosquera. La Tosquera se convirtió en localidad, es delegación. Y no tiene ambulancia, no tiene agua, no tiene tanque, no tiene nada. O sea.
1: Bueno,
7: tiene
1: y ahí
7: un destacamento
1: también
7: policial
1: estaba,
7: que está como a 2 kilómetros.
1: Y ahí también estaba este, ¿no fueron los muchachos que
7: y eran estos, sí.
1: No. Están haciendo la revolución ahí a decirle, che, Veneziano,
2: claro,
1: trae la que te llevaste.
2: Hay un mensaje que lo tengo que leer.
1: Por favor,
2: sí,
1: léelo,
2: sí,
1: léelo.
2: Por favor, léelo. Se enojan si entra un chino, pero no se enojan si entra un veneziano.
1: Es buenísimo.
2: Genial, la gente es genial.
1: No,
2: la gente
1: no.
2: Genial.
1: No, pero esto es lo más tremendo que yo he visto en los últimos años en materia de, bueno, incluso de organización política de un acto que de no decirle, no, mirá, veneziano, quédate afuera.
7: Claro, alguien lo vio, así, che.
1: Capo, aparte ellos lo conocen, nosotros no lo conocemos.
2: ¿Quién lo invitó?
1: No, lo podremos llamar, ya. Veneziano, ¿qué haces
7: veneziano
1: abrazando?
7: Veneziano es parte de la cooperativa Grupo Alfa, es una de las cooperativas más importantes y Veneziano tiene cargos en la Federación de Cooperativas de Trabajo de la Argentina, que es la FECOTRA, la que reúne a todas las cooperativas de trabajo, como la Alfa, Grupo Alfa, y como 8 de diciembre la cooperativa de Villa Constitución, que la que trabajaban todos los mismos, eran todo igual, siempre lo manejó Veneziano.
1: Bueno, quiero apelar a la memoria de todos y a todos los trabajadores y trabajadoras y trabajadorides y trabajadores decentes que han hablado con nosotros todas las veces que esta gente no les pagó ni el sueldo, que les descontaban la guita diciendo que era de una cooperativa, que no tenían obra social y todo demás. Quiero recordarles que este programa sigue abierto a todo lo que ustedes nos contaron en aquel momento y que sepan que ayer este mismo señor, que era el que dirigía todas las cooperativas, todas, no solo la del Grupo Alfa, sino la 8 de diciembre, noviembre, no me acuerdo qué mes era, pero que eran una cantidad distintas de cooperativas con distinto nombre, que por ejemplo hicieron el adoquinado de allá de la Juan Ismael Jiménez, que se hizo mierda, el otro de la terminal
2: que
1: de ómnibus.
2: Estamos haciendo de nuevo.
1: Toda esta gente es la que ayer fue a abrazarse con el gobernador, candidato a presidente a este barrio que inaugura su primera etapa, probablemente utilizando todo eso que le habían sacado a esos otros trabajadores que llamaban acá.
2: Y que se palmeaban con los funcionarios.
1: No, una cosa, pero que no puede ser. Los vecinos de Tala que no tienen casa y que no saben dónde ir y que estaban ocupando el barrio, que sepan que este señor es el que se está abrazando acá y que estuvo ayer mezclado entre todos los funcionarios y la crema de la provincia, que es este tipo.
7: Y me llama la atención que la gente de la FECOVIMA, que es la que impulsó este...
1: Ese era un Osorio, ¿no?
7: Viviendas.
1: ¿Ese estaba?
7: Sí, era un señor muy alto, me acuerdo. Me llama la atención, que ellos no hayan notado la presencia de este referente de la Federación de Cooperativas de Trabajo, o que la hayan avalado, o que no le hayan dicho, che, esto para nosotros es muy importante, porque lo impulsamos... La gente confió, porque ayer le preguntaba a toda la gente y toda la gente decía, era difícil sumarse porque había que confiar, tenías que comprar un terreno en un lugar donde no había nada, a una cooperativa que venía de afuera, que no sabías de qué era, que era de La Matanza, con la promesa de que iban a construir un plan de viviendas en el convenio con la provincia. Era difícil confiar. Y la gente decía, confiamos y por suerte salió bien. Entonces, la federación, la FECOVIMA, tenía para destacar, para celebrar lo que pasó ayer, y lo tienen empañado por la presencia de este tipo. O sea, no lo vieron, lo avalaron, no se dieron cuenta.
1: No. Bueno, ¿cómo están los mensajes?
2: No, terrible.
1: No, terrible. Terrible. Ah, acá dice Abel, buen día, Lili. Yo por la camiseta soy capaz de creer en Adorni un montón. Dice Abel, bueno. De la canaleta, me encantó. ¿Y esto? O sea, ¿por qué nosotros estamos condenados a vivir entre un tipo que se olvida 500 lucas dentro de un pendra y este otro caradura que se robó la plata de la gente y las casas y las esperanzas? ¡Qué porquería! María Inés, yo creo que primero trabajan y después reclaman por lo que se cobra. Matías, buen día. ¿Se puede participar por la camiseta? Por la camiseta dejaría de renegar todo un día. ¡Ah! Esa es muy buena.
2: Mirá quién apareció.
1: ¡Hola, Ramón! ¡Lamón!
2: No, lo pedís y lo tenés.
1: Lamón intendente.
2: Me dijeron que fui invocado, dice Pancho.
1: Por eso te digo, dice Lamón intendente.
2: Lamón intendente. Dos chinos atrás con los carteles.
1: Que esta semana un importantísimo empresario de San Pedro me dice, nosotros lo vamos a terminar extrañando a Ramón. Y entonces le digo, no, aguacones, dije yo.
8: Vos también tenés como una habilidad especial para encontrarle lo malo a las cosas buenas.
1: Bueno, yo le iba a hablar a Cecilio, pero no le voy a hablar. Le iba a decir este tema de que el gabinete está pelotudeando, que están todo el día peleándose, que cuando él asumió dijo, bueno, a ver quiénes cumplen acá tareas y quiénes no, porque
2: quién
1: veníamos
2: le pone
1: de la
2: pie
1: época
2: al
1: de
2: otro
1: Bacone,
2: para que claro.
7: Ayer recibí mensajes de 3 o 4 funcionarios.
1: Sí.
7: Que se ve que estaban trabajando,
1: sí.
7: Porque me dijeron, che, ¿vos sabés algo de la reunión? Todo el mundo me está escribiendo a mí porque dicen que hay un quilombo bárbaro acá, que dice, yo no sé nada. Digo, ¿cómo no saben nada si ustedes están adentro, en la rosca, son miembros del gabinete? No, me dicen, nosotros estamos trabajando acá. Alguien había laburando ayer, por lo menos.
1: Bien. Bueno, ¿qué querés que te diga?
2: ¿Y ahora qué hacemos?
1: Ya estoy más allá del bien y del mal. Estoy como Mirta Legrand, tengo más mundiales que
2: claro,
1: todo.
2: Claro, viste desde el primer mundial hasta el...
1: Claro, vi desde la primera obra. Encima, a veces, cada tanto yo creo en alguien, ¿viste?
2: Vos viste de muchos barrios pasar. Otra que mundiales.
1: Y me voy sacando los anteojos pensando que son los de sol porque no me puedo acostumbrar.
2: Y después te das cuenta que no
1: ves
2: nada.
1: Y después me doy cuenta que no veo nada, y que no veo los mensajes, y que no veo nada, y que tengo que hacer los sorteos y todo, y todavía me queda contarte lo del plástico.
2: Pero sí, al final, a ver,
1: lo que pasa es que
2: lo del plástico... ¿A dónde hacemos percha a todo el mundo?
1: Lo del plástico es tan grosso respecto, de lo que va a pasar en los próximos días de una reunión que va a haber. Y que encima me dicen, no lo digas, sí decilo, no lo digas, sí decilo, sí decilo. Nada, es que estamos, regalo notas para 3 semanas yo en un programa.
2: Y bueno, te va a pasar igual,
1: ¿sí?
2: Te va a pasar igual. Regalamos notas. Te va a pasar, mirá, te va a pasar igual.
1: Bueno.
2: Es tan difícil ahora mantener todo.
1: ¿Qué tenemos? ¿Una pausa más?
2: ¿Sí?
1: ¿Ah, sí? Ah, sí, sí, sí.
2: ¿Sí?
1: Sí, las 12, dale.
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16: Sí, buenos días. Buenos días. Buenos días. Está nublado, pero escucharlo a ustedes es un gusto. Lo bueno es que ustedes no son chinos. Somos argentinos y sanpedrinos. Una de las soluciones que están, estoy escuchando lo que está diciendo.
1: Ay, Dios.
16: No comprarle más a los chinos.
1: No, yo no dije eso.
16: Si estamos todos en contra de los chinos, no vayamos al supermercado chino a comprar. Compremos en el 10%, compremos en el Cóndor, compremos en Los Pinos o en otro almacén, que son sanpedrinos. Los Pinos son sanpedrinos. Después que uno esté en contra del Pino o no, o el Cóndor, o sea, un 10%, es otra cosa, pero compremos en otro lado. No le compremos al chino. ¿Por qué los chinos siguen creciendo? ¿Por qué la diferencia que han hecho en San Pedro? Gracias a los sanpedrinos. Que esa plata ni sabés a dónde va. Si se va a China, si se va a un consorcio, si se va a la nube. Saludos, Chile.
1: Bueno, cada quien le compra al donde realmente le hacen el mejor precio, está más limpio. Sí. Bueno, yo, por ejemplo, yo generalmente elijo comprarle a los que me compran. Entonces, si tengo que elegir, no sé, un lugar donde comprar, busco entre todos los anunciantes de este programa. Entonces, le compro, qué sé yo, ayer fui a lo de Gonzalo Castañol, ahora vamos a pasar el video, a comprar un regalo para mi cuñado, a vestirme.
2: En la jabonera también.
1: Esta semana fui a la jabonera, que hacía como 2 meses que no iba y tuve que comprar todo, casi me muero.
2: Rancho Grande, por ejemplo, también.
1: A Rancho Grande compro la carne y las cosas, pero cada uno compra donde siente que es o mejor atendido, o donde está más limpio, o donde no lo están maltratando, o donde no está la pibita mirando el celular, mirando el celular y te ningunea, y que le da lo mismo vender que no vender, donde te atienden bien, donde, reitero, para mí es muy importante también que esté limpio. Pero generalmente elijo comprarlo al que me compra. El que no me compra, no voy directamente. Y me parece que es una buena política de ayuda entre nosotros. Ahora, si el que me compra es uno de los chinos, también voy al chino. ¿Entendés?
2: El
1: que me compra, o sea, pará, me compra, no a mí mi opinión, me compra o publicidad, o un saludo, o recurren a nuestro servicio para convocar personal. Uh-huh. Bueno, nada, todo lo que sea positivo para San Pedro, uno lo tiene que apoyar. Mercedes dice: buenos días, Lili y equipo. Lo primero, el diablo y el viento los amontona. Yo diría: todos se encuentran en la letrina, siglo XXI y sigue cambalache. El que nos roba es un gil. El que no roba es un gil. Con respecto a los chinos, Yo no les compro porque la plata no queda en Argentina. Unos están depredando la plataforma submarina y trae todo berretadas. Tienen mano de obra barata en su país, por eso avanzan. Y no tienen sindicalistas que se opongan en cualquier momento. Gracias a Dios, te digo. Porque si tuvieran esta lacra que tenemos nosotros como sindicato, si no cambian, si no podemos votar en los sindicatos y sacar toda esta porquería desde la época de Alfonsín, que no podemos elegir los dirigentes gremiales, y tenemos todos estos ladrones que arreglan con los gobiernos, nada, o sea, hay que buscar otros modelos, otros. Comprame una camiseta, dice Seque. Quiero participar por la camiseta, mi día desde el campo hasta la radio en mangas cortas. Bueno, Gaby, venite, capaz que te la ganas. Buen día, Lili, yo por la camiseta te hago de movilera, dice Natalia. Puede ser una convocatoria a gente que le gusten los audiovisuales, ¿sí? ¿Se acuerdan que, no sé, hace muchos años atrás hice una convocatoria de los que quisieran ser periodistas, otra vez hice de los que quisieran ser locutores y demás? Bueno, de la gente que hace audiovisuales, a ver quién tiene ganas de innovar un poco, de ver qué cosas nuevas podemos hacer nosotros a través de nuestro streaming y demás. No que vengan onda, ¿cuántas horas tengo que laburar? No. O sea, gente que se apasione, pero se apasione, claro. Porque dentro de un rato, antes de cerrar el programa, voy a contar quién fue el apasionado que más lejos llegó en San Pedro en este mundial. En un rato lo voy a contar. Bueno, ahora me meto. Decime cómo vamos, Sandra.
2: Bueno, estamos de bien, hecho, ¿no? te digo, esta semana hicimos una nota con Valentino, que hizo un super móvil allá en el intercambio de figuritas.
1: Claro.
2: ¿Sí? Le encanta hacer el móvil. Tiene 21 años y está re espectacular.
1: Está adoptado para movilero nuestro.
2: Se lo dije que cuando haga reportes lo mande, sí. Porque nosotros los aprovechamos mucho.
1: Me pediste el Imperial Ruso en La Buena Moza, que viene esta noche.
2: Sí, por favor. ¿Sí? 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
1: Todavía estoy comiendo tostadas, les digo a la gente de harina, porque la semana pasada vinieron uno, vino el otro. Todos trajeron pan. Yo había hecho el tío, todos trajeron pan. Sí. Uno de harina, otro de otro lado, otro del otro, qué sé yo. Así que tengo tostadas de uno, tostadas del otro, tostadas del otro.
2: Yo tengo receta de budín de pan, así que te acompaño.
1: Seguila.
2: Escúchame, felicitaciones nuevamente para el Sindicato de Empleados de Comercio, porque ayer cumplieron 90 años, así que lo celebraron y en la Casa de la Cultura, así que las felicitaciones. Y sí, para acompañar todas esas tostadas que a vos te quedaron.
1: Sí.
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1: 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Ni ¿qué? Te cuento. No,
2: cuando
1: nada.
2: Llegaste no había más.
1: Ya conté a Guillermo.
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1: 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Bueno, ya saben dónde queda. Este fin de semana que no vino ni un alma para alojarse en
2: San
1: Pedro.
2: Claro, tenés lugar para ir todos.
1: Hay
2: los
1: lugar para ir en
2: salgamos.
1: Todos lados. 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
1: Y la gente de Alto Corte, que voy a decir una nota que va a salir publicada este mismísimo fin de semana, porque nos tienen, no, esperá, que se apruebe. Y yo les digo a todos y todas y todes.
2: Sí.
1: En la medida que ustedes esperan, son más cosas las que les van a pedir, porque el negocio de esta gente es pedir cada vez más cosas. ¿Sí?
2: Es verdad.
1: Entonces siempre te va a faltar un papel para poder inaugurar. Entonces cuando vos haces público que estás haciendo un edificio con oficinas espectaculares ahí enfrente en donde fue la estación de servicio de Gorini, bueno, ahí la gente de Abuelo Julio, que es una de las empresas argentinas de mayor calificación en el mundo por sus carnes, ¿sí? Que es de la familia Castillo, de acá de San Pedro. Abuelo Julio va a construir donde estaba la estación de servicio de Gorini, que después compró Confortola y que ahora es de ellos. Van a construir un edificio con locales y con 4 pisos de oficinas o 5, no sé, no tengo la más remota idea cuántos pisos son, cómo se aprobó, ni nada. Pero ya se los cuento, porque están demorando por ahí con el tema de las aprobaciones y demás. Ya demolieron, ya se está haciendo todo.
2: Ni se les ocurra ir a San Nicolás.
1: Claro, que no se les vaya a ocurrir decir que claro, que ahora habilitamos en 24 horas en San Nicolás y ponen las oficinas allá siendo San Pedrinas. Bueno, lo digo con toda la onda, pero bueno, hay una nota que va a publicar esta tarde Juan Almada, en la que ofrecemos detalles de lo que van a hacer en ese lugar. ¿Va a generar mano de obra? No sé, pero por lo pronto la construcción va a generar mano de obra. ¿Quién lo va a hacer? Un estudio de arquitectos importante con representación también aquí a nivel local. Les conté lo de Supermás, de la tienda de ropa de Bolivia. Sí. ¿Qué otra primicia quieren que les regale?
2: Y bueno, la de los plásticos.
1: Bueno, ahora les digo la de los plásticos. Bueno, el tema es así. Esta semana ustedes saben que estuvimos tapados de basura. También ustedes saben que nosotros tenemos containers, también saben que la municipalidad está convocando a que la gente lleve el residuo electrónico para justificar que tiene un secretario de medio ambiente que desde hace 6-8 años, no sé cuánto tiempo hace que está, cobra, pero todavía no resuelve nada, no resuelve ni la depuradora, no resuelve el medio ambiente de dónde van las cloacas, no resuelve dónde va la caca, no resuelve que la gente lleve el residuo electrónico para justificar que tiene un secretario de medio ambiente que desde hace 6-8 años, no sé cuánto tiempo hace que está, cobra, pero todavía no resuelve nada, no resuelve ni la depuradora.

0: O sea, el día que no tenés más pobre, no puedes hacer más política.
1: Estás bien. Cruda,
0: Dicho esto, sí, estoy cruda y sí. No tengo ningún problema. Y si mañana no hablo más. Así que no tengo absolutamente nada que perder. Con este negocio de que tenemos el camioncito, que vamos a hacer los recicladores y demás, nos olvidamos de que hay un lugar de reciclados plásticos en San Pedro. No me van a venir con si paga blanco, negro, no tengo la más remota idea ni nada. Pero hay una planta de reciclaje plástico sobre Ruta 191 a la que nosotros podríamos haber llevado durante todo este tiempo todos los plásticos de San Pedro, gratis o pagando, pero lo podríamos haber llevado. ¿Qué quiere decir eso? Que si nosotros nos sacamos todos los plásticos de encima y los podemos degradar como corresponde, los transformamos en percha, en palitas, en lo que se les ocurra. Quiero decirles a los que fueron esta semana a ver dónde se puede reciclar y que esto y que lo otro y demás, que si hacen unos metros ahí frente a la planta de Araucaria, de la termoeléctrica, a la planta de rebaje, bueno, ahí van a encontrar el galpón que tiene la familia Morosini, donde se recicla todo el plástico. De hecho, ahí no solo se recicla todo el plástico, sino que además es una planta que no conozco y que voy a conocer esta semana para ir a contarle a toda la ciudad de San Pedro que si el gobierno no hace nada con el tema de los plásticos, nosotros sí vamos a hacer desde aquí, desde este humilde espacio, para decir, che, juntemos todo el plástico y llevémoslo acá, para no seguir rompiendo nuestro medio ambiente y demás, porque si no se les ocurre cómo hacer, ahí lo trituran, lo hacen, sirve para hacer otros envases, sirve para fabricar otras cosas y demás. Pero no es eso solamente lo que les voy a contar. Les voy a contar que además de que ahí podríamos reciclar todo el plástico de San Pedro, porque es una empresa de San Pedro, no es de capitales chinos, sino que es de San Pedro, y que seguramente debe dar mano de obra en San Pedro. No tengo idea cuánta gente trabaja. No tengo idea de nada porque no la conozco y tengo que ir. Esta semana, particularmente, los contactó un artista plástico muy conocido que trabaja en todos sus diseños con plástico reciclado. Bueno, tengo videos, tengo fotos que no sé en qué momento van a salir de todo lo que este artista plástico hace.
1: Quiero ver.
0: Ya lo estamos poniendo en pantalla.
1: Sí.
0: Tenés prendas de vestir, tenés flores, tenés decoración de paredes, tenés, bueno, no sé, la cantidad de cosas a las que se dedica este artista que se ha puesto en contacto con Morosini. Se llama Gaspar Libedinsky. Me prometió que, bueno, que obviamente vamos a hacer una nota con él. Pero cuando yo vi la cantidad de cosas por las cuales los contactó, bueno, va a estar acá la próxima semana porque, digamos, bueno, les cuento un poquito de Gaspar Libedinsky. ¿Quieren saber?
1: Sí.
0: Gaspar Libedinsky, Buenos Aires, 1976, es un artista visual, arquitecto y educador. Su obra opera en el espacio público y privado mediando entre la escala urbana y la intimidad del cuerpo. Escuchan esto, ¿no? Estudió en la Architectural Association de Londres, donde obtuvo el Bachelor of Arts y se graduó de arquitecto. Fue premiado en 1999 con el Runner-Up Part 1 Middle del Royal Institute of British Architects, qué bien que leo en inglés.
1: Ay, sí.
0: El mayor galardón a estudiantes del Reino Unido. Trabajó para el estudio Rem Koolhaas Oma en Rotterdam y para Dealers Codifi Renfrew New York como diseñador del nuevo parque High Line en Manhattan, digo por si lo quieren googlear. Fue profesor en Harvard en la Universidad de Melbourne y en la Universidad de San Andrés en Buenos Aires. Como artista fue galardonado con la beca Cuitica, el programa para artistas más prestigiosos de la Argentina liderado por Guillermo Cuitica. Su obra ha sido publicada y exhibida internacionalmente. En 2013 se desempeñó como curador de intervenciones urbanas del Draft Urban Bienal de las Américas en Denver. Durante 2022 exhibió su muestra retrospectiva. Bueno, y ahora viene a la fábrica de los molos.
1: Juntemos todo el plástico y que nos haga algo acá en San Pedro.
0: Entre enero y marzo de 2025 exhibió Diorama en Praxis New York City. Ahora te paso el dato, Juanito, antes de ir al kiosco. Dice, como un atelier renacentista de su taller salen procesadas con el mismo rigor obras mínimas de la escala de un par de pantuflas o monumentos como un arrecife inmersivo.

0: Vive y trabaja en Buenos Aires esta semana, va a estar en San Pedro. Ahora salen todos corriendo a decirle: Mario, Mario, invítame, que me quiero sacar fotos. Bueno, quiero decirle que primero estamos nosotros. Yo no me voy a ir a sacar fotos, voy a ir a ver en qué nos puede
1: Exacto.
0: beneficiar. Les pediría que traten de no contaminarlo mucho con el tema de que me saco foto, no me saco foto, y que este acuerdo se pueda concretar con esta planta sanpedrina. Lo que no quieren los chinos, los tailandeses, qué sé yo, qué sé cuánto, pueden llevar el plástico a este lugar cuando dicen, bueno, ¿qué hacemos con todo esto? Y ya empezar a separar los residuos, porque no tenemos a alguien que nos va a educar de cómo lo tenemos que hacer. Y todos los que van por algún lugar del planeta y ven cómo se reciclan los residuos y que el basurero no te lo lleva, si vos ponés el plástico con lo orgánico o lo orgánico con el
1: No,
0: vidrio, no
1: jamás.
0: te lo llevan directamente. Por ahí, en una de esas, con un poco de rigor, aprendemos nosotros a separar los residuos en domicilio y a hacer un poco más saludable nuestro planeta. ¿Sí? No es cancelando la hidrovía, sino viendo cómo reutilizamos todo lo que tenemos y lo transformamos en vez de enterrarlo, como lo venimos haciendo, en cualquier terreno que tenemos disponible. ¿De qué están hechos los extraños cuadros que Marcelo Gallardo tiene en su casa e hicieron estallar los memes?
1: De
0: ¿Sí?
1: plástico.
0: De plástico, exactamente. Ayer cuando me mandaron la nota y las fotos, digo, no, me estás jodiendo. Bueno, les prometo tener una nota con este artista plástico,
1: Qué
0: con este
1: hermosura.
0: arquitecto, con todo lo que hace. Les prometo aprender un poco. Me llamó mucho la atención el tema de las avestruces,
1: Ay, es una
0: la
1: cosa que
0: economía
1: parece
0: circular del
1: natural.
0: avestruz. Bueno, todo el plástico, toda la porquería que nosotros tiramos está transformada en algo que sirve para algo, sea ropa, sea obra de arte, sea un esquema urbanístico, sea un revestimiento. Bueno, no digan que no se lo contamos en Sin Galera. Es verdaderamente extraordinario. Y es extraordinario que le haya pasado a alguien que te lo comenta así como de casualidad, porque ya
1: Sí,
0: hablando de otras cosas con
1: de
0: la familia
1: verdad.
0: Morosini. Me dice, ah, y pasó tal cosa, mirá qué bueno esto que nos pasó. Cuando me muestra todo, yo digo, pero qué bárbaro, qué buena noticia para contar y para decirle a todos los sanpedrinos, miren lo que podríamos hacer con el plástico y cuánto nos podríamos haber ahorrado esta semana, porque cuando saqué la cuenta de los 9 camiones diarios que circulan de Ayira, cargados de 14.000 kilos de basura cada uno, y me di cuenta que por día generamos toneladas de residuos y que en menos de una semana podemos quedar tapados por la basura. ¡Qué poca cabeza! Que todavía
1: Bueno,
0: sigamos
1: pero
0: penando con ese basural a cielo abierto, que desde no sé cuántas ordenanzas hay ya, y que después nos quieran convencer de que están trabajando con los recicladores. Ojalá estemos trabajando con los recicladores y el señor también venga a ver cuánto plástico le juntan los recicladores. Pero lo cuento como para que tengan alguna idea. 21 minutos, pasaron de las 12 y me quedan como 60 noticias que no voy a, de las que no voy a poder hablar hasta el sábado próximo. Bueno, Sandrita, acá miré que te
1: ¡Qué va!
0: quedó exclusivamente un anunciante que todavía no hemos mencionado, que lo vas a elegir vos. Voy a dar los premios, voy a ir al kiosco de Juanito. En el kiosco de Juanito entregamos los premios,
1: Ah, ¿en
0: ¿sí?
1: serio?
0: Sí,
1: Bueno, dos
0: dale.
1: cosas voy a
0: Tu última
1: decir. Una
0: oportunidad
1: que
0: de hablar.
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0: 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Vamos a ver si en la semana nos damos una vueltita por ahí. No pude pasar lo de Gonzalo. ¿Me pasás el videíto de lo de
1: Lo
0: Gonzalo
1: pasamos más
0: Castañeda? Ah, lo
1: tempranito,
0: pasaron
1: sí,
0: tempranito. Ah,
1: desde las
0: ¿el mío?
1: medias.
0: No, ah, el mío, el de ayer.
1: Dale.
0: El de quererme que me desnude,
1: ay,
0: ese.
1: Ay, no.
0: Es que le prometí que lo iba a pasar, que iba a pasar algo, dale.
2: Como capa de cebolla, sí.
0: Y con audio, chico. Si es posible.
3: No, está re loco, amigo.
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2: Yo necesito...
0: ¿Qué?
2: Ahí está. ¿Vos pensás que estuve 2 meses?
4: Tengo que cuidarte.
2: Sí, 2 meses estuve con una valijita, la más chiquitita de todas. Así que ahí tiene que entrar todo. Campera que se hace
4: todo pacable, todo pacable.
2: Bueno, y de acá de las ofertas me llevo. A ver, ¿qué le voy a pedir?
4: En un bolsito.
2: Oh, ¡ay, así se lleva la maca! ¡Ay, no ocupa nada! Mira, para mi primo Gianni. ¡Gianni! Bueno, hay zapatillas. ¡Ay, qué linda! Ay,
0: los
2: colores, me encantó.
0: No, todas las cosas que tienen, impresionantes. Bueno, ayer estuve en lo de Gonzalo, van a ver una cantidad de videos que estuvimos grabando ahí. Me metí en el probador de Gonzalo. Ustedes saben cuando se mete una señora de mi edad dentro de un probador.
1: Ay, es difícil.
0: No,
1: sí.
0: Muy bien. Tiene un probador grande.
1: Amplia.
0: Sí, sí, sí. No estuve asfixiada, nada. Muy porque aparte bien. Yo pensaba, si me desmayo acá adentro, caigo, ¿dónde golpeo? Digo,
1: tengo
0: contra
1: miedo
0: el espejo.
1: Siempre de caer para el lado de la cortina, ¿viste?
0: Y le dejé una grabación con todo lo que piensa una señora como yo dentro de un probador. ¿Ok?
1: Eso.
0: Con lo cual nos vamos
1: a
0: divertir bastante.
1: Se me ve
0: bueno, quiero decirles que tengo otra nota bomba.
5: Tengo una mala noticia.
0: No llego. Si es mala noticia, no quiero, porque ya está. Estamos en la última hora del programa.
1: Bueno, pero
0: ¿cuál
1: ahora
0: es?
1: Quedamos con la intriga.
5: Al menos hasta la finalización de estas 15 viviendas que entregó ayer Kicillof,
0: sí.
5: Los trabajadores que construyeron esas viviendas,
0: sí,
5: fueron contratados a través de la cooperativa Grupo Alfa.
1: ¡Ay, mira! Y sí, pero...
5: La FECOVIMA tenía su cargo de las tareas, contrató a la FECOTRA, porque es, bueno, esa nada, es la articulación.
0: Nada,
5: y la FECOTRA, ¿a quién puso al frente? A Veneciano y al Grupo Alfa.
0: Espectacular, espectacular, extraordinario. Claro, ¿cuándo se va? ¿Hasta cuándo termina este gobierno?
5: Dicen que las otras 40, que faltan, de las, porque ustedes recordarán que FECOVIMA anunció 214 viviendas.
0: Sí.
5: Después dijeron que iban a ser 94,
0: sí,
5: que 55 eran la primera etapa.
0: Sí.
5: 3 entregó Kicillof en enero, febrero, cuando vino para el verano, y ahora las otras 12 que completan las 15.
0: Claro, primeras. Después la última parte.
5: Y quedan
0: la vamos
5: las otras
0: 40
5: para hacer, que empiezan a partir del lunes, siguen con la obra de las otras 40, sí, que están bastante avanzadas.
0: Sí, sí. Les vamos a ir entregando por
5: me
0: por
5: dicen,
0: habitación.
5: Me dicen, como se dice ahora, me
0: sí,
5: dicen.
0: Me dicen, sí.
5: Me dicen,
0: ¿qué?
5: Que los trabajadores cooperativistas, a partir de la semana que viene, FECOVIMA y FECOTRA van a pasar a otra. A otra cooperativa, pues.
0: Claro, porque sale. Les está quedando mal.
5: Pero hasta la construcción de estas 15, formalmente las obras estaban a cargo de Fabián Veneciano y la cooperativa Grupo Alfa, señores.
0: Bueno, para que tengo acá una cosa muy importante, no quiero hablar más, no quiero hablar más de toda esa gente, de todos esos chorros y demás. ¿Cuánto falta en el listado, chicos? La tanda.
1: Sí.
0: Puse que quería una cuenta regresiva por día y por mes de cuánto falta para que termine este gobierno municipal. Por el amor de Dios, porque cosa de tener una esperanza.
1: ¿Vos qué decís? ¿Hasta la fecha de elección?
0: Hasta el cambio de gobierno, no, las elecciones no, porque las elecciones todo eso. ¿Cuánto falta para que termine y cuánto tiempo le queda a este gobierno para ver si reacciona? Porque no puede ser lo que está pasando. Entonces,
1: un año y medio.
0: Quiero ese reloj. Lo había puesto en el listado, ayer me olvidé de decirlo en una reunión, y usted tiene que tener en cuenta que ya tengo muchas neuronas de menos.
1: Claro,
0: o sea,
1: desgastada.
0: Dije un montón de cosas, menos esa, que era la más importante del día de hoy. O sea, y que lo quiero al reloj que me esté tapando la cara todo el tiempo,
1: no,
0: cosa de que no me olvide.
1: No, la gente no merece.
0: Sí, la gente se merece saber cuánto falta para que termine esto, para poder encontrar algo que nos ilumine o para que reaccionen los que están.
5: Están reaccionando.
0: A mí me chupa un reverendo, ¿se puede decir? Me chupa
5: están reaccionando.
0: Un reverendo pelo de huevo.
1: Sí.
0: ¿Sí? ¿De qué partido es? ¿Cómo lo van a hacer? ¿Si van a estar con Axel? ¿Si van a estar con Milei? ¿Si no van a estar con nadie? ¿Si es un frente vecinal? ¿Si es...? A mí lo único que me importa es que desde el día lunes empiece a reaccionar el gobierno que está o los que van a venir y demás y decir, hora por hora, ¿cuánto falta para que termine este calvario?
5: Los...
0: Porque fue mucha cosa la de hoy. Y tengo otra cosa para contar ahora. ¿Qué más?
5: El, El gobierno municipal sabe que cuánto tiempo le está quedando. De hecho, están poniendo pariente a lo loco, a pesar de lo que se habló en la rendición de cuentas respecto del año pasado. Ya empezó la tanda 2026. Qué sé yo. Los decretos van a ser reservados, seguramente.
0: Sí, si al azar se pide una licencia, ¿quién asume? Carrasco.
5: Sí, correcto. El primero en la línea sucesoria es Alfredo Carrasco, o sea, concejal que está de licencia en el consejo. Su banca la ocupa Juan Cruz González. O sea, si la segunda en la línea sucesoria es la concejala Mónica Otero, que también está de licencia
0: en el
5: consejo.
0: Listo. No puedo seguir. No tengo tiempo. No. Ahora viene la demoledora. Escúchame.
5: Y en la interna municipal lo que pasa es que se van en el gabinete.
0: Oh, Dios mío, tengo que ir al kiosco de Juanito. Quiero contar esto porque es muy importante esto. Escuchen bien todos. Los que viven en calle Salta, sobre todo, o los que están sobre calles donde hay naranjas. Naranjos amargos. Recuerdan que la semana pasada les conté que había recibido un mail de una persona que vive en Vietnam que quería contactar a un profesor de química de la escuela industrial que hizo algo con las naranjas amargas en función de que buscó en internet y encontró la nota que habíamos hecho en su momento con Roque Corbalán. Lo encontramos a Roque Corbalán, lo conectamos con esta persona. Roque Corbalán el domingo pasado me dijo: sí, esta persona me contactó por redes sociales y quiero y yo no le contesté porque no sabía quién era. Y a partir de este comentario que hicimos aquí en el programa, finalmente hablaron entre ellos. Yo no sabía exactamente por qué, sabía que estaba relacionado con la nota de las naranjas amargas y mi propósito era hoy hacer una nota con ellos. Uh-huh. ¿Qué pasó? ¿Por qué no hacemos la nota con ellos? Porque no quieren generar una falsa expectativa y porque además cuando recibí el contenido del mail de qué está buscando este, ¿cómo podría decir? Promotor de negocios que tiene su sede en Vietnam, no quiere generar una falsa expectativa y la verdad es que yo tampoco quisiera generarla porque no tenemos la cantidad que precisarían de naranjas amargas para todo esto. Ahora, ¿qué necesitamos hoy? Presten atención, les pido por favor, porque las naranjas maduraron antes este año. Y lo que se necesitan son naranjas amargas. Les digo a los viveristas también, tomen en cuenta que el SENASA les canceló la posibilidad de hacer naranjas amargas por un tema de enfermedades y qué sé yo, con lo cual hay que regenerar ese mercado. Porque si esto funciona, ahora les voy a dar algunas de las cosas que van a necesitar y por qué están buscando en la República Argentina, algo que también podrían buscar en otro lugar, ¿eh?
1: Sí, sí.
0: O sea, no somos los únicos que tenemos naranjas amargas. Bueno, en este momento, como las naranjas maduraron antes y ya están todas caídas en el suelo, necesitamos algunas que podamos recuperar, que estén en un estado como de más recién nacidas. Yo tengo una, por ejemplo, en mi casa, que ya la estoy reservando para esto, para entregárselas a Roque Corbalán para que pueda generar las muestras que tiene que mandar y que permitan comprobar si tienen la suficiente cantidad de componente de esperidina que sirve para la industria farmacéutica. ¿Ok? Uh-huh. ¿Se entiende bien esto que estoy diciendo? Sí. Entonces le digo, Roque, ¿cuántas necesitas? ¿Sí? Dice, las naranjas tienen que estar verdes, que es cuando el contenido de esperidina es mayor, entre 1,5 y 2,5 centímetros de diámetro, luego del secado que le saca 1 o 2 centímetros más. Una alternativa es esperar a octubre. La otra alternativa es encontrar, si nos quedan algunas que estén en estado
1: verdes.
0: Verde. La mía, la que tengo yo, mide más de esto. Pero bueno, el profesor Roque Corbalán le contestó esto con toda responsabilidad de la persona que las está buscando. Se necesita analizarlas, procesarlas, saber cuánta esperidina tienen. Yo les digo para que ustedes vean el tipo de lujo que nosotros nos damos de que las naranjas estén ahí nomás. Ni dulce hacemos, ¿no? Sí. Bueno, ahora les voy a contar qué me dijo esta persona que está en Vietnam buscando a quién, después de haber encontrado esta nota en La Opinión, a quien le pueda facilitar una cantidad de naranjas amargas, se los digo a los viveristas por si tienen plantas que puedan preservar, para entregárselas a Roque Corbalán, que ya sabe cómo tiene que mandar las muestras, que lleguen al lugar que tienen que llegar, y que si sirven, escuchen la cifra que van a necesitar. Todas estas muestras son para una fábrica que produce esperidina, que se usa como ingrediente de suplementos alimenticios. quieren analizar el contenido de Hesperidina, ¿sí?, para ver si se puede hacer desde Argentina. Si el contenido, o sea, el porcentaje de Hesperidina es alto, hay potencial para que compren grandes cantidades. La capacidad total de procesamiento de la fábrica es, escuchen esto, de 8.000 toneladas de naranjas por año. Entonces, si está escuchando, no sé, el despachante, el que las cultiva, el que las tiene que hacer y todo lo demás, que vaya pensando que si no tenemos las naranjas para analizar ahora, en octubre las tenemos que cosechar a tiempo para que se puedan hacer estas muestras, ¿ok?
5: En la calle Juan Manuel de Rosas tenemos
0: naranjas. Bueno, está bien. Júntelas.
5: Bueno.
0: Júntelas y se las lleva a Roque con para.
1: Claro, tienen que estar chiquitas.
0: Las naranjas tienen que estar inmaduras, que es cuando el contenido de Hesperidina es mayor, entre 1,5 y 2 centímetros de diámetro, ¿sí? Uh-huh. Y luego el secado que le saca 1 o 2 centímetros. Así que ya el señor Flyman está con la canasta en la calle Juan Manuel de Rosa juntando sus naranjas, porque en una de esas, con las que vos coseches, podemos hacer negocios.
5: ¿Los votos se cuentan de uno, las naranjas también?
0: Un profesor de agronomía de la UNICEN de Azul, provincia de Buenos Aires, consiguió alguna ya. Yo no quiero que gane Azul, quiero que gane San Pedro.
1: Obvio.
0: ¿Ok?
5: ¿Y podemos hermanar a San Pedro con Saigón?
0: No sé.
5: ¿Y Ho Chi Minh?
0: No, no sé, pero no lo agarramos para la broma porque es una oportunidad. Escucha. Y la podemos mandar, Rafael, ¿o no?
5: Sí, estoy de acuerdo.
0: Bueno, entonces las podemos mandar y que no nos gane el de Azul.
5: Que no nos gane el de Azul, por favor.
0: Consiguió unos frutos de naranja amarga de 2,5, que en este momento ya están en camino.
1: Ajá.
0: Y la Hesperidina de ellos capaz que sale antes que la nuestra. Entonces, por eso que digo, claro, que si alguien tiene en este momento...
5: La municipalidad podría llamar a licitación, como hacía siempre.
0: No, no quiero perder
1: el
0: tiempo con la municipalidad. No quiero perder el tiempo con la municipalidad. Quiero decirle a los vecinos...
5: Y enviarlas a Vietnam.
0: No, quiero decirle a los vecinos que si ven en este momento naranjitas chiquititas, que estén verdes y demás, me avisan y yo se las llevo a Roque, como recordarán, para que las analice, las mande urgente y compitan con las de Azul, que ya están en camino al lugar de destino. ¿Okay?
5: Yo no sé nada de naranjas, pero estoy en condiciones de trasladarme a Vietnam para hacer las gestiones que sean necesarias.
0: Sí, bueno, sí. Macanudo, vos se la llevás. ¿Ok?
1: Escúchame, a lo mejor ninguna de las dos ciudades tiene la cantidad suficiente y podemos participar.
0: Bueno,
1: los
0: no
1: dos.
0: Importa, pero primero hay que analizarlas. Exacto. Y no tenemos las nuestras porque se maduraron antes. Eso es lo que les estoy diciendo. Por favor, viveristas y demás, si tienen,
1: sí, por favor,
0: nos avisan, las vamos a buscar, las mandamos a destino. Las analizan como corresponde y capaz que en una de esas tenemos una producción que se puede hacer. Nosotros acá buscamos oportunidades, buscamos soluciones y demás. No quiero ninguna cosa burocrática, ni que si pasa por acá, si así que todo esto se los cuento para que sepan que la nota con los que están buscando las naranjas amargas me la van a dar solo en el momento en que esto se pueda cumplir.
5: Fiesta de la naranja, ahí está, mirá.
1: ¿Eh? Fiesta de la naranja.
5: Cambiamos el nombre.
0: Amarga, muy chau. Bien.
5: De la fiesta de la naranja de ombligo pasamos a la fiesta de las naranjas amargas.
1: Pero bueno, cuando dijiste Hesperidina, se me vino a la mente la bebida que tenía mi abuela.
0: Bueno, la Hesperidina se utiliza mucho para medicación que tiene que ver con las hemorroides.
1: O la circulación sanguínea.
0: Y la circulación sanguínea, verdad, exactamente. Soy consciente de que habrá que tratar con el Senasa.
1: Y sí. Obvio.
0: Sí, porque yo le avisé que el Senasa había cancelado la producción de naranjas amargas en San Pedro.
5: Aprovechen antes que lo, apúrense antes que lo cierren.
0: Las pocas plantas que hay, ¿sí?, han quedado, digamos, de algún viverista y demás, pero no hay en este momento plantas. No. Todo esto que acabo de decir, si ustedes quieren poner un graf, si tenés naranjas amargas de menos de 2,5 centímetros de diámetro y podés...
1: Son bolillitas.
0: Si quedaron en tu planta o en donde ustedes ven, la única posibilidad que yo tengo de hacer esto, además de ir a cosecharlas, es contárselos a ustedes para que ustedes ayuden a que consigamos las muestras para que Roque Corbalán las pueda enviar. Si las conseguimos en esta semana, la semana que viene, probablemente yo pueda tener una nota en la que nos digan, bueno, recién para tantos meses y demás. ¿Por qué? Porque las de Azul están en camino a este lugar y van a competir con las que recién nosotros podríamos mandar en el mes de octubre. ¿Sí?
1: Claro, ya sería muy...
0: Quiero decirles que siento cierta responsabilidad porque esta persona a mí me escribió mientras que yo estaba de viaje y yo me demoré en encontrarlo a Roque y recién surgió de la semana pasada que Roque estaba caminando, se encuentra con el código QR que tienen las plantas de naranja y se encuentra con que enfocando el QR sale la nota que le hicimos nosotros en La Opinión. ¿Sí?
1: Sí.
0: Y ese mismo día nos pusimos en contacto, que fue el domingo pasado. Así que, señores, si van por la calle Salta, si van por la calle Oliveira César y ven en las naranjas amargas, naranjitas que recién estén en una de esas, juntamos una canastita y las podemos mandar. Bueno, me llevó esto hasta los 20 minutos que me quedan de programa. Todavía tengo el kiosco de Juanito, que iba a salir 9:30 de la mañana. Acá que me dicen que el artista plástico ya conoce la planta. Y que también hay un convenio con el Movimiento de Trabajadores Excluidos y llevan el material allá a cosas, porque claro, ya lo deben haber llamado a Morosini y dice, che, ¿por qué no le dijiste a Lili Berardi que nosotros te llevamos cosas?
1: Claro.
0: Que es lo que les preocupa al poder por lo general. Buenísimo, parate que agarro el coso para aplaudir al de medio ambiente. Pero ¿sabés cuánto plástico más podemos juntar aparte del que se llevan ahí? Bueno, sin pagar, sin pagar, sin pagar. Bueno, señores, hacemos expedición a Vietnam. Me está diciendo, mirá vos quién me apoya en la expedición a Vietnam. Bueno, yo voy, así como fui a China, puedo ir a Vietnam.
1: No, el nombre, bueno, el destino.
0: Porque... Me voy al kiosco de Juanito.
1: Y otra vez le falta aceite a la...
0: No, chicos.
1: Les
0: digo sinceramente, hay cosas con las que ya me doy por vencida. Juanito, salime sin marco, sin nada, con tu micrófono y todo, que te necesito, porque tengo que entregar los premios. Sí, habla, Juanito.
6: ¿Qué tal? Buen día, ¿cómo están?
0: ¿Por qué salís con eco?
1: No está dentro.
0: ¿Qué
1: del
0: pasa?
1: Baño.
0: No, está todo mal. No, vení acá, sentate donde está Sandra y listo, porque yo
1: vení.
0: Te digo, en cualquier momento agarro el VHF. Sí,
6: ahí
0: estás,
6: estoy.
0: Ahí. Sí.
6: ¿Me ves?
0: Sí, te veo. Ahora, hola, Juanito, ¿cómo te va?
6: ¿Qué tal? Vamos a verlo rapidito.
0: Bueno, sí, por aparte tenés un montón de cosas y yo tengo que entregar los premios primero.
6: No,
0: porque
6: pero
0: no voy
6: vamos a
0: llegar.
6: Unas cositas lindas, guardamos las figuritas de la redacción para la próxima semana.
0: ¿Vos decís?
6: Sí,
0: pero tengo que entregar el premio de la camiseta. Estoy esperando que las chicas me digan a quién se lo doy. Yo se lo daría al señor que me dijo que me hace los trabajos de herrería porque es capaz de la camiseta.
1: No, eso es soborno. No, no es soborno.
0: No, es que,
1: sí.
0: ¿Quién fue el más original? Dice, yo le hago los trabajos de herrería.
1: No,
0: después tengo el otro de la chorrera de premios que les dije
1: ingenio.
0: Que los de hoy, Sandra, te digo por si no te avisaron, también participan. No es que hasta ayer. Los de hoy participan, los que mandaron hoy.
1: Sí.
0: Así que fíjate quién gana ahora.
1: Sí.
0: Fíjate a ver si nos pasan los ganadores.
1: Avísenme.
0: Exacto. Y en este segmento de Juanito entregamos los premios porque a mí, yo leo acá todo lo que me quedó sin hacer y me quiere matar.
6: Por eso, vamos breve.
0: Todavía no hice la estafa de Maceto, Rosario Córdoba Recifes.
1: ¡Qué va!
0: Baruli Maquinaria, Yacto Argentina. El tipo dio 2.200 millones de cheques sin fondo y yo todavía no llamé al señor. Así que tenémelo en línea, Rafael, que cuando esté le hablo. Bueno, Juanito Almada.
6: ¿Cómo estás?
0: Decime vos, ¿cómo puedo anunciar los premios? ¿No puedo anunciar los premios? ¿Alguien que me hable desde la producción mientras que hacemos el otro llamado? Yo estoy
6: bueno,
0: muy bien,
6: bueno, lo que estamos
0: Juanito.
6: Regalando son 5 camisetas.
0: Sí, una
6: hermosas
0: por programa.
6: Camisetas de Argentina.
0: Sí.
6: Hermosísimas.
0: Son las
6: vamos
0: de Menizales.
6: Una por,
0: son las de Menizales.
6: Una en ocasión de cada fin de semana. ¿Están?
0: Bien.
6: Tenemos mucha fe para seguir avanzando.
0: Bien.
6: Esperemos no nos cruzando con Estados Unidos porque después del espectáculo de anoche va a estar un poco difícil la competencia. Pero bueno, te digo que vos dijiste la consigna hoy. ¿Qué sos capaz de hacer para ganarte una camiseta?
0: ¿Qué sos capaz de hacer?
6: Claro, ¿qué sos capaz de hacer?
1: ¿Y?
6: ¿Yo?
0: Sí, ¿vos qué sos capaz de hacer?
6: Hacerme un implante.
0: Hacerte un implante. Ay, Juanito, ahí colaboramos todos. Me encanta la tapa del Mundial.
6: ¿Te gusta esa, no?
0: Sí.
6: ¿Viste? Bueno, mientras vamos a saber quién va a ser el ganador de hoy, eso es lo que queremos decir. Cada sábado vamos a regalar una camiseta de Argentina. Así que tenemos tiempito y vaya pensando, porque a lo mejor cambiamos un poquito la consigna también. Vamos a buscar la vueltita para que pueda participar, además de los muchos que participaron. Queremos, por ahí, ¿quién te dice que pensemos en algún chico, que darle una camiseta, para que pueda disfrutar de este mes mundialista, que tenemos por delante y que realmente, bueno, para los argentinos a partir del primer partido, aquellos que digan de que no hay clima, tampoco había clima en Qatar y sin embargo, cuando empezó el primer partido, que no nos fue tan bien, recordemos hace 4 años, después la gente enloqueció y fíjate cómo terminamos. Bueno, así que bueno, tenemos todo, ¿no? Para poder iniciar con eso. Y la otra es, bueno, yo te había dedicado una tapa.
0: Sí, la acabo de ver, la tapa quedó genial, sí, de esta revista del Mundial, genial. Es espectacular.
6: Mira, solamente nos faltó Jack Nicholson y Faye Dunaway, que son los famosos actores de la gran película Barrio Chino. Dios que mío. Creo que es del año 74, si Dios no me equivoco. Pero, bueno, San Pedro Chinatown. Ah, ahí tenés, mirá
0: espectacular,
6: vos. Fíjate vos.
0: Bueno, inauguraste, Juan. Vos que ibas a ser intendente, mirá. De todas las fábricas que te perdiste, todo por...
6: Todo lo que me perdí.
0: Bueno, fíjate vos, la invasión del lado bueno china. De la política.
6: Sí, bien. Sí.
0: Bueno, finalmente tengo los ganadores también que vamos a dar ahora.
6: Bueno.
0: Y me vuelven a pasar lo mismo. Adelante. Que la que pasamos ayer. Así que nada, no estoy muy disgustada. Pero lo voy a disimular así con todo mi alma, todo mi amor y demás. Y bueno, vamos a ver quién gana la remera. Yo se la voy a dar a Quique porque es el único que me prometió algo muy importante, que es la casa de herrería, que hacer un trabajo de herrería para nosotros. Bueno, qué sé yo. No sé, ¿qué quiere? No, qué sé yo. Yo se la daría a él porque si no tenemos la posibilidad de decir quién ganó hasta la altura del partido. Vos decime quiénes ganaron los premios, bueno, la chorrera de premios. Juanito, anda anotando porque atendés vos en el kiosco a los que vienen.
1: A ver.
6: Bueno.
1: La primera ganadora es una señora que dijo, te cuento que en 1978 vivía en Aedo. La vi con mis vecinos, salimos a festejar en un Citroën. Éramos 5 chicos y 3 adultos. Llegamos 15 kilómetros y nos tuvimos que volver. Bueno, y cuenta la de 1986. Y la última, a los 79 años, no pudo salir a festejar, pero bueno, estaba súper contenta. Susana, su teléfono termina en 81. Y le decimos a Susana que su premio es la docena de sándwich de la buena moza, la media docena de empanadas de carne, la media docena de pasteles criollos del Tete y la remera de Argentina de Creaciones Alcar. Así que felicitaciones, Susana, por tu respuesta, por haber participado y enviado el mensaje.
0: ¡Ay, Susana!
1: A nuestro,
0: Susana, bueno, que ya ha ganado varias veces acá. Mira, se rompió el alma para ganarse este premio.
1: Todo lo
0: bueno,
1: que escribió.
0: Susana, tenés tiempo... Ayer, ¿qué fue lo que dijo? Tenés tiempo para venir a retirar esto al kiosco de Juanito el próximo lunes por la tarde. Entrás acá a La Opinión, preguntás cuál es el kiosco de Juanito. A la tarde, por supuesto, uh-huh. Te venís a buscar los premios. No sé cómo habían arreglado, no tengo la más remota idea, pero va a ser así. Bien. Segundo ganador o ganadora.
1: Antonia.
6: Antonia.
1: Dice, en el Mundial de Qatar estábamos con mi marido y mi hija por cábala cuando ganó.
0: ¿Qué es ese ruido, chicos? Es el micrófono de Juanito.
1: Estábamos
0: no
1: en
0: nada.
1: La cocina tomando mates con facturas y con un suspenso cuando ganó. Nos abrazamos, saltamos, qué emoción que se repita, dice Antonia, cuyo número de documento termina en 621. Muy lindo tu programa, dice, y ganó. El cine y la tónica de la aldea. Todo el cotillón y las cartas de la selección, de todas las selecciones que participan del Mundial, de BBZ va a salir regalos, una tarta de jamón y queso y lasaña con salsa para 3 de El Tete. Lo mismo para Antonia, tiene que pasar el lunes para buscar sus premios o sus vouchers para retirarlos.
0: Bien, me están pasando data y data y data, así que yo felicito a los ganadores. Tengo al calmador plus que me dice calmate, calmate, porque claro, no me quedan más me quedan 13 minutos de programa.
1: ¿Calmate o calmate?
0: No escucho el tono, gracias a Dios, gracias a Dios no escucho el tono, pero bueno, está escuchando mi tono, que ya sabe que se está poniendo muy pesada la cosa. Y quiero saber quién ganó la camiseta finalmente.
1: La camiseta de
0: quién es el que más mérito hizo, quién es el que se suscribió al canal, quién es el que tiene que llevarse la camiseta, porque tengo para contar lo de la estafa de los 2.200 millones, que va a ser una nota cabecera del fin de semana. Y quería contar la de San Pedrino más elegido en este mundial, pero que ya no llego, no llego, tengo las fotos, tengo todo.
6: No, Juanito. No, contalo.
0: Es que no puedo, no llego.
6: Es un amigazo.
0: No llego, sí, es un amigazo, lo amo, pero no puedo. Tiempo. No puedo porque me voy perdiendo tiempo con todas estas cosas.
1: ¿Quién es?
6: ¿Quién es?
0: No, al ganador de la remera no, chicos, al de la estafa.
7: Bien. Claro, B3.
0: Al de la estafa de cosas, que es el que anuncié recién. Ganador de la remera, Sebastián. Hola Lili, buen día para todos. Yo por la camiseta estoy dispuesto a hacer lo que sea. Calculá que soy libertario y me saqué una foto con el Kichi y Cecilio. ¡Ja, ja! Sebastián es mi nombre, quiero la camiseta. Bueno, Sebastián, te ganaste la camiseta. Su teléfono termina en 953. Se hizo suscriptor de nuestro canal de WhatsApp. Y ahí vamos con él. Con la remera que la podés venir va a buscar ahora, antes de la 1:30 de la tarde o el lunes a la mañana, porque ya la tenés para el partido. ¿Todos van a ver el partido?
1: Sí,
0: obviamente. ¿Todos van a ver el partido?
1: Sí, sí.
0: Bien.
1: Sí,
0: por supuesto. Quiero que sepan que cuento la historia mientras que Rafa busca y me pone la llamada como corresponde. Y si me paso 5 minutos, se los pido a Arrieta que me los conceda. Quiero contarles que el martes, cuando vean el partido, la instrucción que di al aire es la de hablar con el señor que estafó por los 2.200 millones de pesos con cheques sin fondo. Y no quiero dejar esa nota fuera del programa porque están todos preguntando quién es. Y nosotros publicamos las notas en La Opinión y tenemos a varios damnificados. La historia que les cuento ahora es que este martes, cuando ustedes vean el partido, las imágenes que van a ver del partido de Argentina son imágenes que va a elegir Alberto Nano García, que fue seleccionado entre los 16 mejores directores del mundo para seleccionar y para dirigir este partido. Nano va a trabajar para la NBS. Me mandó fotos, él no puede hablar, solamente yo puedo contar un poco de todo esto, hasta que termine el Mundial, obviamente, que lo vamos a tener acá con nosotros. Nano es nuestro queridísimo camarógrafo de Canal 4. El canal cumpliría 40 años el próximo 9 de septiembre. Un semillero igual al que fue APA, de talentos, de gente maravillosa que ha trabajado, que ha descollado en todo el mundo. Pero bueno, de ese chico que ustedes veían acá en el Estadio Municipal dirigiendo 2 o 3 cámaras, con Coqui López, con el Churri Ecker, con y demás, de ese chico que trabajaba de cadete en la clínica Belgrano, de ese pibe que tenía un talento extraordinario para mirar caras y jugarse por más, de ese chico que iba con Gustavo Laurino a las giras de Viña del Mar, a entrevistar artistas, a encontrarse con bandas, que soñó con que podía hacer mucho más de lo que hacía acá y que no se animaba, del que fundó un taller de, fundamos en realidad, ¿no? Juntos, un taller de tele, cuando los habían echado un poco del canal y se tuvieron que ir para Telesistema, íbamos a generar, bueno, todas esas cosas que nos pasan en los medios, que nos peleamos con uno, que nos peleamos con otro. Y que nos logramos comprar una cámara para nosotros y la fuimos a comprar a Buenos Aires y nos abrazábamos en la puerta ahí con él, con Coqui, qué sé yo, miren, ahí tenemos la primera cámara, una cámara de punta en ese momento, que bueno, si la vieran hoy es una antigüedad. Bueno, ese chico, ese talento sanpedrino, ese pibe que le costaba decidirse si dejaba una cosa por la otra porque tenía que irse de afuera, que fue director durante mucho tiempo de las cámaras de torneos y competencias de los principales partidos, que estuvo en la despedida Maradona, que logró imágenes que hoy forman parte de algunos documentales muy importantes. Ese que ustedes ven en el camión de exteriores cuando Emir Diamante fue un día a presenciar cómo era dirigir cámaras con Nano, ese que tiene 25 pantallas adelante. Bueno, ese amigo nuestro, ese que el próximo martes va a estar detrás de todas las escenas que nosotros vamos a ver y que fue seleccionado, como les dije, entre los 16 mejores del mundo para hacer esta tarea que ustedes van a distinguir, porque la especialidad de Nano fue encontrar, y esto es lo que lo distinguió de los demás, encontrar las emociones en la tribuna, antes de la cancha y demás, que lo diferenciaron siempre de los que solamente iban a buscar el momento del gol, la cara del jugador y demás. Todos los partidos que ustedes vean, donde está la cara de alguien que está llorando, alguien que está gritando desaforadamente y demás, siempre son las imágenes de Nano. Pasó por la Copa, por el Mundial de Clubes, pasó por la Libertadores, pasó por todas, y realmente ahora haber llegado a lo más alto y ser seleccionado entre todo el mundo, y que sea acá de nuestra ciudad, cuando yo les dije preparemos la ceremonia de Ciudadano Ilustre, no es para que la hagan en el Consejo Deliberante y demás, sino que es para que el próximo 9 de julio, cuando se cumplan los 40 años de Canal 4, pensemos en que nos podemos juntar todos los que alguna vez soñamos con hacer algo en los medios de comunicación, a recordar anécdotas, momentos, situaciones, esfuerzos, angustias, alegrías, orgullos, porque de ahí, lo digo para ambas cosas, ¿no? Tanto para el canal de cable, como para Telesistema, como para APA y para tantas cosas que hemos hecho, una generación enorme de talentos, podamos de alguna manera divertirnos con lo que se fue capaz de hacer. La foto de Nano con Infantino y con la Copa del Mundo para mí cierra como un ciclo enorme de un pibe que lo único que tenía era hambre de gloria y pasión. Es de eso que no te preguntan. Negra, ¿cuánto vamos a juntar de publicidad para este programa? Si nos dice, negra, ¿podremos comprar otra cámara para hacer el croma sin tener que quemarte entre las luces? Hacer una figurita chiquita dentro de la otra mirada con dos cámaras comunes y luces que teníamos que sacar desde cualquier lugar. ¿Podemos hacer algún efecto especial con un plumero para hacer separadores? Bueno, ese tipo este martes va a estar detrás de las cámaras que vos vas a ver, y a San Pedrino, y lo queremos un montón. Gracias, Nano, por compartir esta historia con nosotros.
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0: Bueno, exactamente me quedan los 5 minutos que necesito para hacer esa nota. No sé si llegamos a hacer la nota, pero si no, Rafael Fleiman nos va a contar con toda la gente que habló esta semana para dar con el presunto estafador, el hombre de los cheques voladores. Y con eso cerramos el programa, Rafa, si te parece bien.
5: Sí, se llama Jorge Eduardo Maceto, vino a San Pedro hace unos meses, alquiló un galpón en Frers al 2800 a un emprendedor local que tenía ese galpón para alquilar, que en realidad alquila espacios para depósito, no es que le alquiló todo el galpón, sino que le alquiló un espacio para el depósito. Alquiló con el primer cheque, pagó un montón de meses por adelantado, y empezaron a llegar mercaderías. La mercadería llegaba a nombre de una empresa denominada Agronomía Don Francisco. Llegaban pallets con bolsas de tierra, semillas. Vino un camión de una reconocidísima empresa de electrodomésticos. Mandaron una ferretería de Rosario. Toda esta situación salió a partir de una nota que dio en Telefe Rosario la gente de una ferretería que se llama Suárez, que son distribuidores mayoristas de ferreterías, porque a ellos le quedaron colgados 17 millones de pesos. Ellos vinieron a San Pedro. Cuando les compraron un montón de cosas, sospecharon. Entonces vinieron a San Pedro a ver a dónde tenían que dejar las cosas que tenían que dejar. En la primera de las compras, de 3 que hicieron, eran 8 millones y pico la primera compra. Vinieron, se encontraron con un galpón, se encontraron con un clerk, se encontraron con gente trabajando, dijeron, bueno, todo ok, todo bien, en el Veraz todo bien, en el banco todo bien, 5 entidades bancarias emitiendo cheques, de las que emitía cheques esta gente. Cuando llegó la fecha de cobro, desaparecieron. En San Pedro, el viernes 15 de mayo, se fueron. Vino un camión, se llevó todo lo que había, le dijeron, no tenemos la orden de llevarnos todo lo que hay, y dijeron, bueno, qué sé yo, ustedes alquilan este espacio, si se llevan las cosas, se las llevan. Todo lo que venía, venía y se iba a los 2 o 3 días. Dejaban el remito, todo legal, el remito decía dónde iban las cosas, a Luján, a Tortuguitas, a Moreno, a Merlo. En todos esos lugares, los domicilios donde llevaban las cosas, tampoco saben dónde están los tipos. Hay una empresa de Rafaela que vino a San Pedro y se fue hasta Ituzaingó, que es donde tiene domicilio legal esta persona, Maceto. Lo atendió la esposa y le dijo: yo hace un año que estoy separada, no tengo ni idea dónde está, no tengo ni idea qué hace, no tengo ni idea de nada. Maceto tiene causas anteriores con los bancos por defraudación. Hay 2.200 millones de pesos de cheques rechazados sin fondos en los registros del Banco Central. Ayer hablé con un empresario de Córdoba que está buscando sumarse a otra gente para hacer una demanda colectiva, que me dijo: acá en Córdoba hablé con gente que tiene cheques a cobrar en septiembre. Es decir, que
0: Dios mío, junio, la estafa es mucho más
5: julio,
0: grande.
5: Agosto, septiembre, cuatro meses por delante. ¿Cuánta gente más? ¿Cuántas empresas más? ¿Cuántos miles de millones de pesos más van a quedar colgados producto de esta persona? Hablé en la semana con una empresa de fertilizantes que comercializa fertilizantes en San Pedro y me dijo: a nosotros nos compró cosas por $50.000. Va, no nos compró, nos pidió. Le sospechamos y le dijimos: sí, la plata arriba del escritorio. Y dijo: no, tengo cheques a 3-6 meses. No. Y hay otro dato. ¿Quién es Agustín? Porque Jorge Eduardo Maceto es el de las facturas, es el del quit, es el de la empresa. Sí. Pero ¿quién es Agustín? Que es la persona que hablaba con el dueño del galpón, con el dueño de la ferretería, con el dueño de la fertilizante, con el dueño de la semillera a la que le deben $65.000. ¿Quién es Agustín? Cuatro teléfonos, dos de San Pedro, dos de Buenos Aires. Al lunes 17, 18 de mayo, lunes 18 de mayo, desaparecieron de WhatsApp, desaparecieron de la web, desaparecieron de las redes, desaparecieron del universo. Nadie sabe dónde están. En Arrecifes, dos empresas de maquinarias agrícolas entregaron un cabezal girasolero que lo mandaron a Las Armas, en Maipú, ahí a 100 kilómetros de Mar del Plata, cerca de la ruta, en la ruta 2. Y otra empresa que se llama Jacto Argentina les entregó una pulverizadora en Luján. También los cheques rechazados. Estamos hablando de la pulverizadora nueva y de un cabezal cerealero que salió a la calle en 2025. O sea, maquinarias muy caras, nuevas, en dólares, todos colgados. Repito, ¿quién es Agustín? Porque hay quienes dicen que Agustín es el contacto local.
0: Señores, de acá al sábado próximo, entregando el programa horario, les dejamos. ¿Quién tiene naranjas amargas chiquitas? ¿Y quién es Agustín? ¿Y quién es Agustín? Tienen una semana para respondernos. El lunes, como siempre, lo que importa con Sandra Dombrecht. Durante todo el fin de semana, nuestra guardia periodística llevando todas las informaciones. Felicitaciones a los que ganaron los premios y a prepararse, porque para la semana próxima va la segunda camiseta. ¿Qué estás dispuesto a hacer para ganarte una camiseta de Argentina? 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Chau, hasta la próxima, gracias.
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0: Aquí comienza una nueva edición de La Peña Radio. Buenas tardes, buenas tardes. Arrancamos un poco desprolijo aquí porque estamos ordenando el estudio, porque estamos en vivo a través de APA 91.5, comenzando una nueva edición de La Peña Radio, ya palpitando lo que va a ser el primer partido de Argentina en este Mundial 2026. Estados Unidos, México y Canadá organizan y San Pedro lo vive a través de La Peña Radio. Hoy todos con la camiseta argentina, alentando un inicio complicado o diferente de lo pensado en el Mundial. Pero Argentina acá está, alentando. Qué lindo, cuántas banderas, Keco está organizando todo el estudio. No me tapé la mesita acá que tengo que comer, lo único que te pido. Está... Mientras arranca la computadora, mientras arranca la transmisión en vivo, ¿estamos en vivo a través de las redes sociales? No, aún no. Bueno, no importa. Mientras le damos la bienvenida a todos ustedes, estamos en APA, estamos en La Peña Radio, sábado 13 de junio, justo la mitad del año, aquí estamos. Y una nueva tarde de sábado para compartir todo el folclore. Le doy la bienvenida a mi amigo, mi hermano de la vida, Rubén Eduardo Keco González, para que se presente y diga que hoy tenemos además...
1: Hola, hola, hola. Buenas tardes, gente linda. Buenas tardes, amigo. ¿Cómo estás? ¿Cómo estás vos?
0: Muy
1: ¿Cómo
0: bien.
1: ¿Cómo está la gente? ¿Cómo
0: Con
1: está?
0: Mucha energía hoy.
1: ¿Cómo está hoy la ciudad de San Pedro, que es un día medio gris, medio raro, un día ideal para escuchar buena música, buen folclore? Ahí está, ahí está, ahí va queriendo. Hoy tenemos un programa muy especial.
0: Hoy estoy sin binoculares yo.
1: Sí, no trajo acá, había uno. No sé si andó, pero no.
0: Ah,
1: andó.
0: Este no, este es el que te...
1: Bueno, no, sí. Hoy es un día muy especial, un día para escuchar música, para escuchar folclore, para compartir este hermoso día y a la víspera del feriado, ¿eh? El feriado que tenemos el lunes. ¿Usted sabe que es el feriado del lunes, no?
0: Sí, el feriado...
1: Hay gente que está media desorientada.
0: El lunes... Bueno, yo estoy un poco en discordancia con la movida de los feriados. Con mover un feriado por un...
1: Sí, pero acá yo no le pedí opinión
0: por un turístico. No, política. Está bien. Yo le digo, pero lo que quería decir, sí, es que el feriado en realidad debería ser el 17, pero es el 15, lo trasladaron al 15... Porque es el homenaje o el recordatorio del fallecimiento o el paso a la inmortalidad del gran general gaucho Don Martín Miguel de Güemes.
1: Ah, vio que hay un tema muy lindo, una samba muy linda, Cali. Carpera.
0: Sí, ¿hay alguien que la sepa cantar?
1: Yo conozco un artista sanpedrino muy joven que el otro día la estaba rumbeando. Se vio que en la escuela seguramente hablaron de este tema, de Martín.
0: Deben
1: de
0: haber hablado, sí.
1: Y el vago se intrigó.
0: Y el tipo dijo, ¿quién carajo fue Güemes?
1: Sí, y ahí googleó.
0: A ver
1: y
0: si
1: ahí...
0: alguien le cantó algo.
1: Sí, y salió una samba hermosa, que muchos de ustedes la conocen.
0: Muy bien.
1: Iba a decir el título, pero ya me lo olvidé. Pero bueno, la gente sabe de lo que hablo, la gente sabe de lo que hablo, y dentro de un ratito...
0: ¿Será la samba del gaucho guerrero o no?
1: Esa, ajá. Esa, usted sabe.
0: Sí, yo algo...
1: Lo que pasa es que un tipo
0: voy rumbeando, ¿vio?
1: Muy gauchesco, usted tipo anda como tipo bacha, campero. Gaucho...
0: Y... He ido muchas veces a Salta a ver todas esas cosas.
1: No, yo también estuve al lado, pero no sabía... Es más, estuve al lado del cajón.
0: No, ¿cómo el cajón?
1: Sí, está el cajón dentro de la iglesia.
0: Ya no está más, no es más cajón.
1: Bueno, qué sé yo, estaba la urna, estaba todo, estaba toda la familia ahí. Estuve con todos los finados de Güemes. ¿En serio? Bueno,
0: está bien, sí le crees. Sí,
1: la gente que fue a Salta y que fue a la Basílica.
0: No le estoy diciendo que no, o sea, me río porque...
1: La gente que fue a Salta y que fue a la Basílica.
0: ¿Mi camiseta dónde está?
1: Atrás suyo. Sabe de lo que estoy hablando. Que ahí en un costadito hay como un saloncito, se dice, ¿no? Un lugar donde están todos los restos de la familia Güemes. Creo que están los gobernadores que han pasado por Salta y no sé qué otra cosa más. Bueno, dicho todo esto, vamos a tener un artista invitado para que cante la zamba del gaucho guerrero.
0: Creo que ya está en el estudio y creo que ya se ve.
1: Sí,
0: no ¿Se ve o no se ve?
1: No se ve.
0: Ah, está bien, entonces lo dejamos. Ahí está, lo dejamos escondido.
1: Es intriga.
0: Escondido. Esta tarde tenemos un artista que va a cantarle a Güemes en vivo aquí en La Peña Radio.
1: Y trajimos para sortear... Ah, mentira, ¿eh?
0: Sorteé un hambre. Un hambre. Le voy a hacer probar lo que sí traje para que pruebe usted, nuestro invitado y nuestro operador también. Tengo hamburguesas de pollo y remolacha y hamburguesas de pollo y zanahoria. Exclusivas.
1: La de pollo y zanahoria me gusta. La de remolacha, si no me decía, capaz que la comía. Pero...
0: Exclusiva de Avícola Don Pepe Morín.
1: ¿Sí?
0: Sí.
1: Y esto también.
0: Y esa también, la mayonesita
1: la
0: de...
1: La famosa mayonesa.
0: Exactamente.
1: Exacto.
0: Pero bueno, esto para que pruebe, esto para mí.
1: Perfecto.
0: De pollo y zanahoria. Exclusivas.
1: La de pollo y zanahoria me gusta. La de remolacha, si no me decía, capaz que la comía. Pero...
0: Exclusiva de Avícola Don Pepe Morín.
1: ¿Sí?
0: Sí.
1: Y esto también.
0: Y esa también, la mayonesita
1: la
0: de...
1: La famosa mayonesa.

0: San Pedro, sos turista y estás escuchando este programa y decís, mirá qué programa que comienza. Un programa de folclore un sábado a la tarde. ¿Vamos a dejarlo ahí? Bueno, pero vamos a mandar un mensajito al 3329-6366-85 y pedimos un tema, ¿eh? Un tema folclórico, un tema a un artista que le guste y nosotros acá vamos a estar para complacer. También puedes llamar al 428-555.
1: Correcto.
0: ¿Y ahí quién va a estar?
1: Ahí va a estar nuestro operador, Emanuel Laurino, el rubio más codiciado de APA.
0: Ah, bueno.
1: Y si el único rubio que hay en APA.
0: Te va a llevar puesto. Te
1: no, quiero, pero mirá, codiciado.
0: Mirá que lo escucho la madre, más. La suegra, la novia,
1: codiciado, todo escucho la radio. Sí. No dije nada más que codiciado.
0: Ah, perfecto,
1: nada más,
0: perfecto.
1: Nada más. Yo lo trato bien, lo trato bien porque la mamá del otro día me cagó a pedo. Entonces...
0: Sí, no, bueno, te marcó la cancha.
1: Sí, sí. Pero... Así que, bueno, lo tenemos ahí a Emanuel Laurino que te va a atender en el 428-555 y va a responder tu llamado. Va a tomar tu pedido de tema, va a si querés, psicoanalizarte, va a...
0: Contá lo que quieras.
1: Sí, lo que vos quieras hablar con él.
0: Contale el resultado del fútbol.
1: Desde ahora, hasta las 3 de la tarde podés llamarlo y hablar tranquilamente con él. Obviamente... dale un tiempito para que nos pueda seguir operando, pero bueno.
0: Exacto. Bueno. Arrancá con algunos mensajitos
1: porque arrancamos,
0: la gente está prendida tempranito y arrancamos con música.
1: Exactamente, ahí lo tenemos a Rubén Horacio que dice: hola, buenas tardes, chicos. ¿Me pueden pasar Lamento Mataco por los Cantores del Alba? Pero cómo no, ya lo vamos a buscar. Y nuestro amigo Luis Gómez, que muy temprano se conecta y dice: hola, Keco y Enzo, ¿cómo están? Yo acá firme, esperando la Peña Radio. Les pido un tema de Romancito González. ¡Ah, oh, mirá!
0: Escuchá, ¿quién escribió eso?
1: Luis Gómez.
0: Luisito, vamos dice, a hacer lo posible para ir a buscarlo y lo traemos en el helicóptero y lo ponemos acá.
1: Capaz que lo tengamos en vivo esta tarde, mirá.
0: Tenemos el estacionamiento acá del hotel, el helicóptero.
1: El helipuerto.
0: Lo bajamos ahí y lo traemos caminando. Una
1: exactamente.
0: Cuadra.
1: Felicitaciones por el programa y abrazos para todos. Andrés Orrego dice: buenas, Enzo, Keco y Emma. ¿Me pueden pasar Zamba de Lozano por Arbolito? O La Amanecida por Dividido. Mirá, quiere que nos pongamos rockero aquí en el estudio.
0: Mirá, se está abriendo el abanico.
1: Ahí está. Vamos, buscá la Amanecida por Dividido. Ahí me gusta.
0: Creo que la escuché.
1: Muy buena versión, sí. Bueno, a ver. Uy, cuánta gente prendida. A ver la gente que va a hinchar por Argentina este martes. ¿Está prendida la Peña Radio?
0: Estamos re manija, no sé si se dieron cuenta. Ya llenamos, nos faltó una bandera. Estamos con la camiseta puesta. El artista que viene ahora también está con la camiseta puesta. Estamos muy, muy, muy entusiasmados. Nos volvimos a ilusionar, como decía la canción.
1: Uy, de
0: claro,
1: ilusionar.
0: Es como que...
1: No me la sé.
0: No importa, pero es como que el sentimiento del futbolero o de los que nos gusta el fútbol o los
1: y de los que no también.
0: Exacto, los que somos muy patrióticos, que somos muy muy muy de Argentina. Juega el handball, no sabemos las reglas.
1: Sí, no importa.
0: Ya estamos hinchando por handball.
1: A mí me pasa, por ejemplo, lo personal, que por ejemplo, mi esposa me voy durante el año estoy escuchando, mirando un partido y otra, rompe la bola con el fútbol. ¿Verdad que no cambié? Pon otra cosa, pone bajar el volumen. Ahora juega Argentina y el volumen a todo pedo, sentada bueno, en primera fila, con un gancia.
0: A mí creo que el único mes que no me rompen tanto
1: claro.
0: Los cocos, como diciendo otra vez, otra.
1: Claro.
0: Es como que musa.
1: Está permitido.
0: Está permitido, ¿viste? Muy y encima, bien. ¿Viste? Que a las 4 de la tarde está por entrenar, a las 6 a ver qué pasó, sí. A las 8 a ver qué pasó. Es todo el día, ¿viste?
1: Sí, sí.
0: Ese. Pero bueno, estamos todos muy entusiasmados, estamos todos. Aparte, no nos olvidemos de que somos campeones del mundo. Quiere decir que
1: estamos defendiendo un título.
0: Exacto, y estamos como muy relajados, pero muy ansiosos a la vez también, sí, porque hay buen equipo, es el mismo equipo.
1: Yo estoy un poco preocupado, hay muchos jugadores tocados.
0: Sí, está bien, bueno, pero... A ver, si están es porque llegan.
1: Sí, sí, yo calculo que sí.
0: Porque, a ver, todos los jugadores... Ahí se metía él, ¿viste? Todos los jugadores que pasamos por algún desgarro, que sabemos que son 20 días,
1: bueno.
0: A los 20, 25 días podés jugar.
1: Sí, obvio.
0: ¿O no?
1: Sí, obvio, obvio.
0: ¿Usted no? Porque usted tiene menos fútbol que el...
1: No, yo mi lesión fue gravísima. Yo estuve un año fuera de las canchas. Cuando me corté el músculo acá del...
0: Lo lloró el pueblo.
1: Me lloró el pueblo, sí. Pueblo Doyle.
0: Bueno, arranquemos con música.
1: Bueno, dale, para que lea un mensajito más.
0: Terminamos de decorar.
1: Olga dice: hola, Keco y Enzo, me pasás
0: ¿qué? Bueno, que le pase ese tema entonces.
1: Voy a hacer chao. Me pasás Milonga del Tiempo por Horacio Guaraní. Y para mí, cualquier tema de Keco. Gracias, dice Olguita. Muy bien, mira, ahí está. Bueno, vamos a comenzar entonces con esta tarde de música, tarde de Peña Radio, cuando han pasado 18 minutos de la 1 de la tarde. En esta tarde gris, vamos a ver si logramos que el sol aparezca.
0: Levanta la música.

0: muerte esperando está.
1: Ahí sonaba Milonga del Tiempo para Olga, que lo estaba pidiendo a través de nuestro WhatsApp 3329-63-66-85. Y seguimos en esta tarde de Peña Radio mientras nos llegan los audios que dicen, por ejemplo, así.
2: A ver qué dicen los audios.
3: Hola, soy Keiko, ¿me pasan algo bueno de los tucutucu?
1: ¡Oh, algo bueno! ¿Cómo decidir qué sería algo bueno de los tucutucu? Un grupo que ha dejado tanto en la historia
2: del folclore. Anoche no dormí.
1: ¿Y qué le pasó que no durmió? ¿Anduvo de joda?
2: No, el tema de los tucutucu.
1: Ah, pensé que había andado de jirafa.
2: No, usted me preguntó. No, anoche. Ayer estuve todo el día a los Pepe Argento, sentado en el sillón mirando
1: televisión. Mirando Mundial. Sí. Qué difícil cómo elegir un tema de los tucutucu. Está bien, anoche no dormir es un gran tema.
2: Después hay un par de zambas también.
1: Qué lindo. Bueno, vamos a buscar Anoche no dormir los tucutucu para dedicarle a nuestro amigo Gervasio Untín, que está escuchando la peli. Sí, vos subime el volumen, aturdime a mí, que yo no tengo problema. Qué bárbaro. Todas las veces me hace lo mismo.
2: Emma,
1: ¿qué hace? ¿Qué
2: Emma
1: hace?
2: Me lo baja y entonces yo no me escucho. Ahora sí me escucho.
1: Y sí, pero yo me escucho más fuerte de lo que me debería escuchar.
2: Mete botones allá. Le mandé a decir que era sordo.
1: Bueno, Marta dice, hola, hola, buenas tardes para todos, ya escuchándolos. Muy bien. Quiero decirles, atentos a todos.
2: Sí.
1: Atentos a todos los oyentes de La Peña Radio.
2: Tenemos dos anuncios para...
1: Presten atención. El segundo no sé, pero uno tengo acá. Dice,
2: el segundo es este.
1: Buenas tardes. Ah, sí, bueno, pero ya, ya lo
2: y
1: va.
2: Y lo vamos a tirar para que la gente
1: bueno, usted es
2: desespere.
1: Ansioso. Es ansioso.
2: Sí, soy bueno,
1: es ansioso. Bueno, le voy a leer un mensaje que nos llega de uno de nuestros auspiciantes aquí a la radio. Buenas tardes. Les regalamos una camiseta de la Argentina para que sorteen con quienes acierten el resultado del partido de Argentina en su debut. Muy bien, a ver, gracias obviamente a la familia García, a Graciela Fioravanti que nos está escribiendo en este momento.
2: Y Antigüedades que, Leonilda.
1: Exactamente, Antigüedades Leonilda y Compra-Venta del Flaco, que siempre se ponen la 10 y en esta ocasión no es diferente, no es la excepción. Hasta nos tiraron la consigna, mirá.
2: Está todo producido.
1: Está todo armado, qué perfecto.
2: Lindo, qué lindo tener
1: qué oyentes, fácil que se
2: amigos y auspiciantes. De esta manera, así que ya te produzcan.
1: Qué fácil todo. Se hace así el programa.
2: Ah, qué lindo.
1: Qué
2: bueno,
1: fácil.
2: Pero la pasión te lleva a eso. La
1: muy
2: pasión
1: bien.
2: De lo que estamos viviendo o lo que estamos transcurriendo ahora, que es el Mundial.
1: Pará. Emanuel ya largó Argentina 2-0, pero usted...
2: Usted no puede participar, señor.
1: Usted no, amigo.
2: Ah, una cosa de loco. Esto. Ya hay gente que se quiere anotar.
1: Bueno, entre quienes acierten el resultado del partido de Argentina contra Argelia...
2: Exacto.
1: El próximo martes a las 22 horas...
2: Sí.
1: Se va... va a participar por el sorteo de la camiseta argentina. La camiseta de la selección argentina, gentileza de Antigüedades Leonilda y Compra-Venta del Flaco.
2: Ahora decimos las reglas.
1: Sí.
2: La número uno es que tiene que ser el acierto exacto. Y la número dos tiene que estar registrado en el WhatsApp
1: claro.
2: De nuestro programa.
1: Tiene que mandar por WhatsApp.
2: Hoy.
1: Hoy tiene que mandar por WhatsApp.
2: Un solo resultado.
1: El resultado, exactamente.
2: Y nosotros, el sábado que viene, veremos...
1: Verificamos,
2: ¿quién acertó?
1: Claro.
2: Y si hay más de dos personas,
1: más de uno o dos,
2: se sorteará entre sí quién se lleva la camiseta. Ahí está. Así que todos prendidos a la Peña
1: muy
2: Radio,
1: bien.
2: ¿Eh?
1: Muy bien.
2: Y mandando el mensajito con su pensamiento, con lo que piensa que va a.
1: Su pronóstico.
2: Su pronóstico, con lo que piensa que va
1: su
2: a dar.
1: Su pálpito.
2: Resultado. Lo que sea, pero. Tiene que acertar.
1: Y deme la otra ahora.
2: La otra es que dentro de un ratito en los estudios, a pedido del amigo Gómez, ahí Luisito, que estaban pidiendo un tema de Román González, lo fuimos a buscar y dentro de un ratito va a estar cantando con nosotros en los estudios de APA, la radio de San Pedro, Román González, que viene con un tema muy especial.
1: Un tema dedicado a nuestro feriado, el próximo
2: exacto,
1: feriado.
2: Exacto, exacto.
1: Al gaucho Martín Miguel de Güemes.
2: Exacto, exacto. Ahora dentro de un ratito le vamos a preguntar ¿cuál fue su inquietud para cantar este tema? Así que todos prendidos a la Peña Radio, porque dentro de un ratito, y el que nos quiera ver por Facebook, que por ahí no lo está viendo y está solamente escuchando la radio, mandándonos
1: ajá.
2: WhatsApp.
1: Quien vamos... quiera ver nuestra transmisión en vivo,
2: exacto.
1: Ahí estamos en vivo,
2: búsquelo.
1: A través de la página de Facebook La Peña Radio. De paso voy a buscar la transmisión acá. Así ya vamos viendo quién va escribiendo ahí, quién está conectado. Muy bien, Sandrita Ferreira ya está viendo. Hay mucha gente conectada ya a través de Facebook. Así que, bueno. Acá dice, hola, hola. Estamos escuchando con Estelita La Peña Radio. Saludos para todos, dice nuestro amigo Héctor Millán. Buenas tardes, qué comienzo escuchando como todos los sábados, dice Miriam.
2: Buenas
1: Angélica.
2: Tardes. Buenas tardes.
1: Muy bien.
2: No se olviden del resultado, que se pueden ganar una camiseta de Argentina, No se olviden de tirar un resultado, un mensajito.
1: Ya empezaron a llover los resultados.
2: Ahí está. Eso me gusta, que la gente esté prendida a la Peña Radio.
1: Estoy leyendo mensajes previos a nuestro anuncio del sorteo.
2: Bueno, listo.
1: Usted quédese tranquilo.
2: Dale, a ver.
1: Hola chicos, buenas. ¿Me pasan la Martín Güeme por Jorge Cafrune o el Pastor por los Cantores del Alba? Dice Lidia, buscame el Pastor porque a Güeme lo vamos a homenajear en vivo hoy. Estela dice, hola, quisiera escuchar Zambita para mi ausencia. Y el Paraná en una zamba por Guaraní. No te pido algo del Indio Rojas porque el 18 lo voy a ir a ver a la trastienda. Muy bien.
2: Ahí está.
1: Así nomás, Estelita, muy bien. A ver, Bernie dice, hola chicos, 3-0 gana Argentina.
2: Bien ahí.
1: Irene dice, 3-1 gana Argentina y dice, buenas tardes Enzo y Keiko, amigos de la Peña Radio. ¿Pueden pasar a Lázaro Caballero y Soledad en Hojas en Blanco? Muy bien, qué lindo tema. Vamos a Argentina, dice Irene. Olguita dice, Argentina gana 2-0. Muy bien.
2: Bien ahí.
1: Blanca dice, Argentina gana 2-1.
2: Vamos todavía.
1: Bueno,
2: ojalá que gane. No
1: vamos con algún temita y volvemos a dar más resultados, más pronósticos de nuestros oyentes que están prendidos a APA, prendidos a la 91.5, prendidos a la Peña Radio.
2: Chao. ¿Quién suena?
1: Keiko González.

0: Ay, estaba sonando anoche, no dormí por los tucu tucu.
1: ¿Ah,
0: para nuestro amigo Gervasio? No, yo dormí recontra mil bien.
1: Ah, no, pensé que anoche no había dormido.
0: Anoche sí dormí, no soy como otros.
1: Otros que salen.
0: Otros que andan de jirafa.
1: Ya estamos en el Facebook en vivo, ya se ve.
0: Hace
1: nuestro
0: rato
1: invitado especial que tenemos hoy.
0: Bienvenido a los estudios de APA, bienvenido a los estudios de La Peña Radio, una vez más, Román González.
2: Hola, buenos días.
1: Buenas tardes.
0: ¿Cómo buenos días?
1: ¿No, usted
0: no almorzó todavía? ¿Cómo anda, Román? ¿Bien?
2: Bien.
0: Bueno, pocas palabras.
1: Sí.
0: Ya lo vamos a ablandar un poquito.
1: Sí, sí, sí.
0: No, mire, usted en algún momento va...
1: Hay algo que no salió el padre.
0: Sí, no, espere, que usted seguramente de chiquito te sería igual.
1: No, machuca.
0: En algún momento usted va a empezar a hablar así como su padre, que no se calla en ningún momento. ¿Usted sabe?
2: Mamá dice que después voy a hacer cara rota igual que papi.
0: Sí, y bueno, no le falta mucho. Ya yo a su edad no me animaría a estar haciendo lo que usted está haciendo.
1: Bueno, por eso yo arranco a cantar en los escenarios a los 25 años, porque no me animaba. Cantaba así en reuniones familiares y todo, pero así con la cabeza para abajo. Después ya me liberé un poquito.
0: Este y bueno, ya está así como...
1: No, él... Ya,
0: vengan de a uno.
1: No, él cantando y tocando guitarra sí, pero por ahí socialmente es más tranquilo. Pero tiene 3 años.
0: ¿Sí? Yo le voy a decir una cosa.
1: Sí.
0: Hay una faceta que usted no conoce de su hijo que yo sí la conozco.
1: Páseme los videos después. Dice que cuando te quedaste en la casa de él con Gael, dice que estaba meta joda hasta toda la noche.
0: El alma de la fiesta. Él fue el último que se durmió. Le pintó, la cara a todo. Fue...
2: No, yo no le pinté a Gael. A Agustín.
0: ¿Viste?
1: Ya empieza a salir.
0: Se ataja, ¿viste? Bueno, no. El romancito va al frente como loco.
1: Se porta bien, importante.
0: Bueno, sí, se porta bien, obvio, siempre. Bueno, tenemos algunos mensajitos que llegan a través de nuestra página de Facebook. Mucha gente mirando. Ahí, por ejemplo, nuestro amigo Daniel Omar Domínguez, que dice: saludos, amigos, escuchando desde la isla. Muy bien.
1: Un saludo a la gente amiga de la isla.
0: ¿Por qué dice
1: Porque mi amigo Víctor me invitó el otro día para ir a la isla.
0: Ajá.
1: Le quedé en confirmar.
0: Bueno, Víctor, no va, ¿eh? Teco dice que no va.
1: Se me complicó. No, yo le expliqué que vio que yo juego al fútbol también.
0: Sí.
1: Y como tengo que jugar ahora a las 5 de la tarde, por ahí
0: con se la, me complicó. Le voy a decir una cosa. Con la excusa del fútbol, quedó para la mierda conmigo.
1: Sí.
0: ¿Se puede decir para la mierda?
1: No, pero bueno, ya lo dijo.
0: Quedó para la mierda conmigo.
1: Sí.
0: Quedó para la mierda con el Víctor ahora.
1: Sí. Ah, no, pero ya vamos a ir.
0: Bueno.
1: Está muy bien.
0: Bueno.
1: Lo bien que la pasé ese día que fui a la isla ahí con...
0: ¿Se acuerda?
1: No, sí, me acuerdo. Hasta la primera dama Juana, me acuerdo.
0: Bueno, Sol Mendoza dice: buenas tardes. Hola, Sol, ¿desde dónde nos estás escuchando?
1: Del barrio San Roque, mi sobrina.
0: Va, muy bien. María Cristina, que es la abuela, me parece, ¿no? ¿La abuela?
1: Sí, la abuela.
0: Dice: esperando a Román Hermoso. Hermoso programa. No, hermoso no era Román.
1: Ah, bueno.
0: Hermoso programa, los felicito. Bueno, Román, no se puede ser todo cantor y buen mozo al mismo tiempo. Mirá.
1: No le mandé saludos a tu abuela. No se puede hacer. Todo junto no te regala.
0: Claro. La naturaleza es... Sí. Yo, fíjate, yo soy re buen mozo, pero sí. No sé cantar.
1: Bueno, Emma, ¿la atendés vos?
0: ¿Así o es o no es? Y bueno, yo no salí con ninguna gracia. Déjame una, loco. Fer dice: hola, saludos para todos. Saludos a Jacinto y Gervasio de parte de Elena. Por acá queremos escuchar a Lázaro Caballero. Muy bien, Fernanda Núñez desde Santa Lucía. Santa Lucía presente, quiere escuchar a Lázaro Caballero. Búscame. Ah, pero ya tenemos preparada una con las soles de Lázaro. Hojas en blanco. Lo vamos a escuchar ahora en un instante nada más. María Cecilia dice: buenas tardes, qué comienzo. Argentina gana 4-1.
1: Vamos todavía.
0: Resultado arriesgado ahí, ¿eh?
1: Sí.
0: Porque... dudo que alguien más ponga 4-1.
1: Bueno, pero se la jugó.
0: Por eso digo, arriesgado, pero si acierta...
1: Ojo que por ahí muchos pueden llegar a decir el resultado que piensan para ganarse la camiseta, no porque piensen que Argentina va a ganar.
0: Bueno, está bien.
1: Porque
0: pero va a haber mucho 2-0,
1: claro,
0: mucho 2-1,
1: exacto.
0: Mucho 3-1.
1: Yo me la jugó 4-1, claro. Para que ganase sola.
0: Por eso digo, una jugada arriesgada, pero
1: bien.
0: Si sale, vamos a ganar 2-0, dice Luisito. Estela dice: 2-1, Argentina. Marta dice: yo pido distinta por el chaqueño palavecino. Muy bien, vamos Marta con el chaqueño palavecino. Johnny dice: buenas tardes, Keco y Enzo. Argentina gana 2-0. Gracias. Gracias, Johnny, por estar prendido. Nuestro amigo Beto. ¿Cuánto hace que no viene Beto al programa?
1: En serio, el otro día estaba ahí afuera, que está de seguridad.
0: De papá Luchón.
1: custodiando.
0: Está de papá luchón.
1: Ah, por el otro día cuando salimos del estudio estaba ahí y esperando.
0: Estaba esperándome de chofer.
1: Ah. ¿Tiene perimetral?
0: No, ya sí, pero no conmigo.
1: Ah, no, por eso yo estaba ahí. No podía entrar.
0: Creo que se vencen estos días, no importa.
1: Bueno. Digo yo, uno nunca sabe, pregunto.
0: Buenas tardes, amigos, que tengan una excelente tarde. Les dejo un abrazo y si pueden pasar, canta samba por Horacio Guaraní. Vamos, qué lindo. Bueno, hola muchacho, dice, ¿me pueden pasar al carpintero por el chaqueño? Y Argentina va a ganar 1-0, dice Miguel.
1: Bien. También creo que fue el único que dijo 1-0. Muy también bien. Se la jugó.
0: Argentina, Argelia.
1: Son bravos.
0: Estamos cerca.
1: Los argelianos.
0: ¿No? Somos parecidos.
1: Los argelisco. No sé cómo serían.
0: Argeliano. Sí, ya sé. Argelino.
1: ¿Argelino?
0: Argelino.
1: Escúcheme.
0: Nosotros somos argentinos, ellos son argelinos.
1: Sí, nosotros le ponemos lo que quieres y nosotros no nos van a escuchar.
0: Sí. ¿Hay alguien de Argelia escuchando? Ah.
1: Son bravos.
0: ¿Son bravos?
1: Sí, son bravos. Y si están en el mundial.
0: Bueno, para. Está Paraguay en el mundial y perdió como perro con Estados Unidos.
1: No, bueno, está bien. Pero pará, no te olvides que Sudamérica tenía 7 cosas. Tenía 7 oportunidades
0: bacantes, para clasificar. Por eso hay cualquiera.
1: Pero los africanos y todo eso no había, eran 2, creo.
0: Le aumentaron el cupo.
1: Bueno, sí, ¿a cuántos se lo han aumentado?
0: Y bueno, 3 ya es un montón.
1: Bueno, un ejemplo, Camerún no está y Camerún fue una selección de mundialistas siempre.
0: Bueno, pero hay selecciones mundialistas interesantes.
1: A ver, yo a los africanos no hay que subestimarlos.
0: No, sobre todo porque vienen así, fíjate.
1: Ya físicamente son buenos y si mejoran la técnica son complicadísimos.
0: Es que vienen mejorando
1: y fíjate,
0: mucho.
1: Le ganaron a Francia lo de Ghana, era que le ganaron a Francia el otro día.
0: Y sí, porque Ghana.
1: Ah,
0: gana, o sea, siempre gana.
1: Era muy obvio el chiste, pero bueno.
0: Sí. O no, gana siempre gana.
1: Sí, gana.
0: ¿Brasil perdió ayer?
1: No sé cómo salió Brasil. No,
0: ¿perdió?
1: No sé. ¿Sí?
0: ¿Con Corea?
1: ¿En serio?
0: Sí.
1: No sabía.
0: 3-2, ¿no? Busca. Nadie tiene internet para buscar.
1: No, sí, pero estamos mirando cosas.
0: Bueno, sí, Brasil perdió ayer con Corea. Hola. Bueno, esto ya lo leí. Ya está. Eduardo dice. Hola. Gana Argentina 3-0, dice Daniel. ¿Daniel o Eduardo? Acá está agendado como Eduardo. Bueno, no importa. Daniel.
1: Daniel Eduardo.
0: Claro. O Eduardo Daniel.
1: Yo soy Rubén Eduardo.
0: Claro. Enzo y Keiko gana Argentina 3-1, dice Ana.
1: Ahí opinó la señora.
0: Muy bien.
1: O la hermana. Sí. O la hija.
0: No metamos en quilombo
1: el pedo. Ahí lo opinó.
0: No metamos en quilombo el pedo, Keiko.
1: Acá, pará. Vamos a decirle a Ana
0: sí.
1: Que escriba con el teléfono de ella para que quede registrado.
0: Claro.
1: Porque estamos registrando uno solo.
0: Claro. Hola Enzo y Keiko, Argentina va a ganar 3-0, dice Lucy.
1: Dios quiera.
0: Luisa.
1: Dios quiera.
0: Muy bien. Olga dice, ¿me pasás Alfredo Zitarrosa? Ese supión para Miguel.
1: Mirá.
0: Muy bien. Bueno, vamos, denle comer al pobre Román. Dice, lo dejaron afuera del estudio y se comieron todos ustedes. Y dice que Argelia gana 3-1. Pará, Román fue convidado y no quiso porque dice que está lleno. Igual, Román, te voy a guardar un pedacito para que vos pruebes la... Yo sé que vos sos fan mío, así que pruebe la hamburguesa receta mía de...
1: No me enteré.
0: Bueno, yo no dije en qué.
1: Ah. Haciendo hamburguesas. haciendo milanesa. Haciendo... Dijo que era muy buena.
0: Bueno,
1: entonces... Es más, dijo, un día te voy a cantar la radio a ver si me gano un kilo de arribeño.
0: Le vamos a regalar un kilo de milanesa.
1: ¿Viste cómo dijiste que eran ricas? Tenían como un gustito...
0: Sí, le vamos a regalar un kilo de milanesa, Román.
2: Eso sí quiero.
1: Eso sí.
0: Ah, mirá, pero tenés que
1: probar.
0: Se
1: pensaba que le iba a salir gratis.
0: Ah, ¿no querés probar porque tiene zanahoria o porque tiene remolacha?
1: No, porque comió recién, le hice un sándwich de, ¿cómo es? De bondiola. Con huevito, con...
0: Qué rico, chico. Bueno, vamos a continuar con algún temita o lo vamos a hacer cantar a Román ya.
1: Como quieran ustedes.
0: Román, ¿querés cantarte un temita ahora? Antes que vayamos a la pausa.
1: Dale.
0: Bueno. ¿Qué te gustaría cantar?
2: Samba del Gaucho Guerrero.
0: No, esa vamos a dejar para después.
1: Claro, ahí está. Hacés lo que vos quieras.
0: Menos la samba del Gaucho Guerrero.
1: Para que después eso haga una introducción.
0: Vamos a la de WM.
1: Claro,
0: y
1: la que vos quieras, la que esté ensayando siempre. La que ¿querés cantar esta, la que estábamos hablando recién? No sé. ¿Abrillita de camino? No sé. La que vos quieras, dale.
0: Dale, la
1: que esto es radio, tenés sí. 200 temas canta por día ya, y ahora sí. No sabes cuál cantar.
0: Bueno, no importa, que sea.
1: ¿Te acuerdas yo?
2: La base,
1: bueno.
0: La voz. Ah, ¿y quién puntea? ¿Yo punteo? ¿Puedo hacer así? ¿O no? Bueno, a ver, bájame la cortina, Emma, para. ¿Estamos? Suena perfecto.
1: Vamos a cantar una canción muy linda. Muy sentida.
0: Bueno.
1: Vamos. Yo capaz que lo ayudo un poquito porque anda medio jodido de la garganta.
0: Bueno.

0: Muy bien.
1: ¿Qué pasó?
0: A orillitas del camino.
1: Lo ayudé un poquito porque viene medio jodido, pero bueno.
0: Bueno, muy bien.
1: Lo salió. A ver qué dice la gente. Hermoso ese tema.
0: A ver qué dice la gente de este tema cantado por Román. A orillitas del camino, los puebleros riojanos. ¿De quién es el tema? Daniel Cardoso, la letra. Muy bien. ¿De dónde la escuchaste, Román, esa canción para empezar a cantarla?
2: No, porque me parece que papi me había dicho que él quería buscar una canción linda de El Niño y el Sepulturero, ¿puede ser?
1: Claro, y me saltó esa. Ajá. Porque en la época que él había empezado a cantar los temas, como quien diría, medios tristones.
0: Ajá.
1: Que el del padre, todo eso que ya, ¿te acuerdas que lo cantó acá?
0: Sí, sí.
1: Y casi moqueamos todo. Entonces
0: casi,
1: yo me acordé de otros temas como El Niño y el Sepulturero y este tema que son preciosos. Y bueno, en casa la cantamos así, pero la primera vez que la cantamos acá en vivo. La cantamos más que nada así.
0: En cuestiones íntimas.
1: Exacto, es una letra hermosa.
0: Sí, sí, espectacular, muy linda, muy linda, muy linda.
1: Espero que le haya gustado y que haya salido bien.
0: Bueno, acá Joa Ferreira dice, te amamos, Román. Miguel Romagnano dice, felicitaciones.
1: Gracias, Miguel, querido.
0: Irene dice, que vos tienes, Román, un gran futuro, lo felicito, me hizo llorar. Muy bien.
1: Es una letra
0: es muy
1: sentida.
0: Emotiva, sí, es muy emotiva. Muy bueno, dice Miguel. Muy bien,
1: bien
0: muy
1: bien.
0: Bien. Toda la gente que está prendida a la Peña Radio y haciendo el aguante ahí a esta tarde de folclore, tarde de música en vivo con Román González, que está dando sus primeros pasos en la radio, ¿no?
1: Exacto. Se va soltando.
0: ¿Cuánta? ¿Tercera vez que viene acá o segunda?
1: La tercera.
0: La tercera vez que viene acá. Sí, sí. Ya estuvo también en alguna otra emisora dando alguna nota, cantando algún temita. Y bueno, hoy una vez más aquí compartiendo su música, siempre trayendo canciones nuevas en el repertorio. A mí me llama mucho la atención que a pesar de que, si bien el folclore está volviendo a tener una ola de moda, mucha gente joven haciendo folclore, mucha gente joven haciendo temas de moda y temas nuevos, y Román tiene esa cosita que hace repertorio de canciones que hay que desempolvarlas un poco. Canciones. Exacto. Que tienen mucho tiempo, canciones que por ahí están olvidadas, algunas en el cancionero, y él las saca a relucir.
1: Bueno, no la quiero spoilear, pero la samba del gaucho de Güemes a mí me sorprendió cuando lo escuché. Me sorprendió, primero porque no la tenía en mi radar. No sé si la había escuchado alguna vez, y si la escuché la pasó desapercibido. Pero como la hizo, o como la hace, o como bueno la van a escuchar dentro de un ratito, a mí me sorprendió. En tan poco tiempo sacar un tema que tiene miles de años, ¿no?
0: Sí, sí, muy bien. Bueno, bueno, y Román, ¿a vos qué es lo que te lleva a elegir una canción para cantarla?
2: No sé, porque yo, boludeando con el celular, a veces me salen temas lindos que cantan cualquier persona. Por ejemplo, el tema este de El Gaucho Guerrero.
0: Ajá,
2: la samba Gaucho Guerrero. Me salió porque la cantaban. En un video me salió que la cantaban todos, los nocheros, todos juntos,
0: claro.
2: Los chaqueños para vecinos, los de Salta, y así me gustó el tema y entonces lo saqué.
0: Va, muy bien, muy bien. ¿Y quién es tu artista de cabecera? Vos decís, bueno, yo escucho, saquemos a tu papá, que es tu ídolo, que es el incentivador de tu amor por la música. Saquemos al Queco González. ¿Quién es tu referente? Vos decís, este tipo, todas las canciones que escuche me van a gustar y todas las canciones que escuche las voy a querer hacer.
2: Yo siempre desde que empecé a escuchar folclore, encontré a un artista que todos los temas que cantó me gustaron. Porque ahora actualmente ya está muerto y se llama Daniel Campos.
0: Ajá,
2: muy
0: bien.
2: El hijo de Tutu Campos.
0: El hijo de Tutu Campos, exactamente, de los nombradores del alba.
1: Uh-huh. Que le sale muy bien pero no las quiere cantar en público.
0: ¿Por qué?
1: No sé.
2: Dice y ahora que porque ando mal de la voz.
0: Ah.
1: Sí me tiene excusa. Pero los que son hermosos le salen muy bien. Le salen muy bien. Es verdad eso. Canta varios temas de. Bueno.
2: Por ejemplo, la de. ¿Viste que habían pedido el Lamento Mataco, me parece?
0: Ajá.
2: También lo cantaba él.
0: ¿Y vos la cantás?
2: No, ese no. Sí, es re difícil, ¿eh?
0: Bueno, no sé, te pregunto. Capaz que la cantaba, ¿por qué no?
1: No, ¿cuál era la que hacía de Tutu Campo?
2: ¿De Daniel Campo?
1: Sí. ¿Cuál era?
2: Estaba la de.
0: ¿A Tutu el último cantor?
2: Samba de Amor y Mar.
0: Ah,
2: Tutu el último cantor también. Y no me acuerdo cuál otra puede ser.
1: Y podés hacer un pedacito, no la cantera, un pedacito.
0: Un pedacito.
1: Un pedacito en total.
0: El estribillo nomás.
2: ¿Cuál?
0: De tu.
1: La que vos creas, que te puede llegar a salir que no sea tan alta.
2: Bueno.
1: Un pedacito nomás.
0: Un pedacito.
1: Total, si ves que te forza la garganta, la dejamos y hacemos otra.
0: Claro.
2: me acuerdo el tono.

0: ¿viste?
1: Y eso que es la parte muy más bien, alta. Voy a haber cantado todo el tema. Pero bien.
0: Muy bien, muy bien. Bueno, así que mirá, qué raro tu referente, ¿no? Porque si preguntás a 200 cantores quién es su referente, dudo que alguno
1: claro.
0: lo tenga a Campito como referente. Y si le preguntás a 1.500 jóvenes, menos todavía, porque claro. de hecho, como es un chico que se fue muy joven, que se fue a muy temprana edad, y que no tuvo un furor como artista, o sea, como solista, tuvo furor con los nombradores, con los cantores, claro.
1: Siempre con Nacho Prado.
0: Con Nacho Prado acompañado. Con Facundito Toro. Pero solo, como solista, no tuvo un gran furor. Entonces es raro...
1: Los Guaraníes, alguien... perdón, no me salió claro. el nombre. Antes con los Guaraníes, después como dúo, y después con los nombradores. Pero le llamaba mucho la atención el timbre de voz.
0: Ajá.
1: Y cómo cantaba. Entonces yo le conté un poco por arriba, después obviamente indagó más. Y entonces como que se quedó con eso. Porque mirá. Hay que ser realista también. Lo escuchá un ratito nomás y te llama la atención.
0: Sí, sí, sí.
1: Ni no, hablar mirá. Cuando le canta al padre y toda esa... Esa historia que hacen en el teatro, que le claro. canta al padre uh-huh. y se emociona.
0: Obviamente. Sí, es esa samba que acaba de hacer un pedacito hoy. Zambón, buena, Román, dice Marquitos Monti. Muy bien.
1: Escuchá, vamos a producir en vivo acá dentro de un rato.
0: A ver.
1: Sí. ¿Qué vamos a producir? Vamos a cantar una samba que lo tenemos que hacer cantar al catejey.
0: ¿Sí? Ah, pará. ¿Sí? No vine claro. preparado para esto yo.
1: ¿Vos pensás que no? Lo hacés cantar un tema al pibe que no tiene ensayado, pero si lo vas a cantar vos.
0: Bueno, no, pero él es cantor.
1: Bueno, pero bueno.
0: A mí haceme bailar una que no esté ensayada.
1: Lo tenés que seguir.
0: Bueno, a ver, dice Blanca, dice, muy lindo canta tu hijo, Keco, felicitaciones.
1: Gracias.
0: Miriam dice, grande, Román. Luisito dice, felicitaciones, Romancito. Ahora falta el tema para mí.
1: ¿Cuál sería?
0: Ah, no, él pidió un tema de Román, nada más, no dijo cuál. Ya bueno, vamos a hacer una cosa. Vamos a ir a la tanda.
1: Sí.
0: Y cuando volvamos, vamos a seguir escuchándolo a Román un ratito más.
1: Dale, y tenemos una sorpresa, así que guarda, vamos a producir en el corte.
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0: 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Y voy.

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0: De Román, querido. Bueno, ahí pasaba el homenaje de la Peña Radio con artista en vivo y todo. Tomás Pavoz acá del medio. De la Peña Radio a nuestro héroe gaucho Martín Miguel de Güemes.
1: La verdad, más no podemos pedir. Traer un artista que cante el tema.
0: Ahora platicate una de Belgrano para el fin de semana que viene. Pero no de Belgrano que nos mandó a la B, el otro Belgrano.
1: ¿Qué hizo Belgrano? Lo mandó a la B, el chiquitito, es muy inocente, el chiquitito. Me mata.
0: Bueno, dice acá Marcela Ferreira, buen sábado, qué grande mi primito. Y Sandra, una tal Sandra Ferreira, dice: soy la mamá más feliz del mundo escuchando a mi hijo, me llena de orgullo. Y cómo no, te va a llenar de orgullo.
1: Un espectáculo.
0: ¿Vos qué? ¿Qué pasa? ¿No podés hablar?
1: No.
0: Hola chicos, muy lindo el programa, muy bien cantaron, felicitaciones, gana Argentina 2-1, dice Norma. Irene dice: lo mejor Román, muchos éxitos y aplausos, muy bien.
1: Si eso fue lo mejor, lo que viene ahora.
0: Oh, ¿qué viene ahora?
1: Lo que viene
0: en la Peña Radio.
1: Atentos a todos los amigos de la Peña Radio, los que están prendidos en el Facebook y los que no están prendidos en el Facebook, que solamente están viendo, están escuchando por radio, están escribiendo WhatsApp y están escuchando por radio. Váyanse en un ratito al Facebook y vean la transmisión en vivo, porque ahora va a cantar Román González una hermosa canción que va a estar cantando con un amigo mío que la ha hecho bastantes veces en guitarreadas, en juntadas de amigos, y ahora lo quiero ver. Ahora que se ponga los pantalones y los botines y que juegue acá en la cancha.
0: ¡Qué grande, Román! ¡Felicitaciones! Dice Héctor Millán.
1: A ver cómo sale. ¿Se anima usted?
0: Espero que busque la letra.
1: Acompañarlo a cantar a este niño esta hermosa canción que se titula Román.
0: Sí. Peón de boliche. Bueno, yo antes le voy a contar una cosa.
1: Dale.
0: Peón de boliche es una canción que escribió Guaraní ya entrado en años. Es una canción que él se empezó a imaginar ya viejito en su casa, en Plumas Verdes, en su casa de Luján. Después de haber conseguido la fama, el aplauso, todo lo que él vino a buscar a Buenos Aires, empezó a pensar qué pasaría si él volviera al Alto Verde, si él volviera al lugar donde se crió, donde pasó toda su infancia. Él se crió prestado en un boliche de copa, por eso la canción se llama Peón de Boliche, porque él era peón en un boliche de un primo de su mamá, donde fue prestado. Él siendo muy chiquito, la mamá, como tenía muchos hijos y no los podía criar a todos, lo prestó, él en su inocencia decía: mi mamá me prestó, no me regaló. Pero para quienes entendemos de otra forma la vida, una mujer con muchos hijos, sola, que no los podía criar, lo dio a que lo críen en ese lugar, y bueno, lo tenían de peón también ahí, ¿no? Y él se crió, como dice en la canción esta, entre gallos de riña, caballos, payadores,
1: todo
0: cantores,
1: lo que era frecuentemente
0: muchachas
1: en
0: esos, de la
1: en esos
0: noche
1: lugares.
0: En esos boliches de ramos generales, ¿no es cierto? Bueno, donde pasó una infancia muy dura también, donde se crió durmiendo en un granero rodeado de los caballos, donde si su cama la necesitaban para otra cosa, le pegaban una patada en el traste y lo mandaban a dormir entre los animales.
1: Exacto.
0: Bueno, de ahí sale esta
1: muy
0: canción.
1: De la época.
0: De ahí, claro, exactamente. De ahí sale esta canción, Peón de Boliche. Y bueno, la verdad que me sorprende que Román tome, bueno, ya dije, todos estos temas que son poco frecuentes en los jóvenes en el folclore. Así que bueno, este es una...
1: Esto fue idea mía, porque él no la iba a cantar, le digo, vamos a cantarla en sentido, digo, vas a cantarla y lo vamos a comprometer a Enzo que la cante.
0: Qué
1: como
0: barro, qué difícil.
1: ¿Qué sale?
0: Qué difícil.
1: Por ahí el día de mañana el pibe se hace famoso y no va a salir a chapear que.
0: Y me dice.
1: No va a salir a chapear que nada porque cantó conmigo. Que,
0: no.
1: Te corro derecho ese video.
0: No.
1: Queda grabado acá.
0: Estoy seguro que va a ser famoso. Pero segurísimo que le va a ir muy bien con la música. Ahora, espero que me diga. Enzo, subite, acompáñame a cantar una.
1: A ver cómo cantaba.
0: Yo cantaba con este viejo cuando era joven.
1: A ver, ¿cómo sale?
2: Una cada uno entonces.
0: Bueno, vos largala y yo te acompaño un poquito.
1: Dale.
0: No sé si me animo a tanto.

Buenos Aires ser cantor y terminar lavando copas en un bar hasta que llegue el día del cantor. Y hoy que compruebo

0: ¿Qué?
1: ¡Bravo!
0: Muy bien. ¡Qué presión, Dios! Estoy transpirando como, como si estuviera corriendo en la final de Argentina-Francia.
1: Sí. Muy bien, muy bien.
0: Qué lindo, qué lindo.
1: Eso bueno. Que...
0: ¿Salió sin ensayo?
1: No, salió bien, sin ensayo, bien, improvisado. Bien. No sé qué opina el público. A ver, la gente muy de la bien. Peña Radio que está prendida del otro lado, ¿qué opina? ¿Pasó la prueba, Enzo? Muy ¿pasó bien. La prueba, Enzo?
0: Acá dice, Marcela dice, saludos para tío Rubén Leguizamón y Mabel. Joa dice, te amamos y estamos escuchando con tu sobrino Bauti Pili. Acá Bauti, Irene dice, felicitaciones para los dos. Me emocionaron, salió muy bueno. Muy bueno, muchas
1: ya
0: gracias.
1: Ya vienen los primeros saluditos de... Del dúo, el improvisado.
0: Muy bien.
1: ¿Qué opina mi amigo?
0: Genio
1: Héctor?
0: Román, te felicito, Keco. Dice, me encanta.
1: Gracias.
0: Héctor dice, a ver, amigo, muy bien, ni hablar si tenía unos vinos encima. Ni hablar si tenía unos vinos encima.
1: Pero hablaba de guaraní en la época de eso o de ahora no, de vos.
0: De mí. Dice, amigo, muy bien, ni hablar si tenía unos vinos encima. Felicitaciones para Román, muy bien, muy bien. La verdad que. Muy lindo. Muchos aplausos acá en la transmisión en vivo. Muy bien, muchas repercusiones positivas. Gracias. La verdad que me estoy transpirando.
1: Se puede ir a su casa.
0: ya me puedo morir feliz.
1: Bueno, no lo queremos tampoco hostigar mucho. No sé, ¿cómo está? ¿Querés que siga cantando? ¿Querés que pasemos tema?
0: ¿Quiere cantar la negra chacarera? Me dijo a mí.
1: Ah, la que cantó recién. Es muy buena esa.
0: Es muy buena.
1: Ah, también me da ganas de bailar esa.
0: Ah, ¿te da ganas de bailar?
1: Y no, porque por el ritmo, no porque sepa.
0: Miriam dice, felicitaciones, Román. Muy bien.
1: Para que le voy a traer un poco de agua en vivo esto.
0: Muy bien, muy bien, muy bien.
1: Permiso.
0: Acá Irene pregunta, ¿cuál es el fuerte de Román? A ver, Román.
2: ¿Cómo cuál es
0: el fuerte? Claro, ¿qué es lo que más te gusta? ¿La chacarera, la samba, la cueca? ¿La chacarera que más te gusta? Uh-huh. Muy bien. Y entre las chacareras. Chacareras más pausadas, como por ejemplo cuando me abandone el alma, ¿qué haces vos? Chacareras más fuertes como la que vas a hacer ahora.
2: Más fuerte.
0: ¿Te gusta la polenta en el ritmo ahí? Muy bien, muy bien. Muy bien. Hola, buenas tardes, Peña. Felicitaciones, Román, dice Leticia. Bienvenida, Leticia, a Tarde de la Peña Radio, Tarde de APA. 30 minutos pasaron de las 2 de la tarde, estamos en vivo. Recuerden que cuando tienen el resultado de la selección argentina en su debut contra Argelia el día martes a las 22 horas, lo tienen que dar un resultado hoy y se pueden ganar el próximo sábado. Entre quienes acierten ese resultado vamos a sortear una camiseta de la selección argentina firmada por Leo Messi. No, mentira.
1: Bueno, de última que bueno,
0: no de última la firmamos nosotros.
1: Nah, no, pero... tampoco.
0: O pará. Autografiada por Román González, que en algún momento se afirma. Puede valer en bolsa esa. Bueno. No, una remera de la selección argentina.
1: Déjame tirar un chiste porque me la dejaste picando. La firma de Román puede ser como que aparezca un pendrive dentro de año.
0: $500,000,
1: Tengo la camiseta Román firmada.
0: Che, escuchando, hablando de pendrive. No tenés para prestarme un pendrive.
1: Callate que lo estuve revisando a todo. Todos tienen fotos mía.
0: Foto de Román en bola cuando
1: foto
0: nació.
1: Foto de Román cuando nació, la panza de la madre, canciones. No, no hay ninguno, chico. Nada.
0: Ni una con un...
1: Nada.
0: Un árbol, una foto de un árbol, nada, que sea algo verde.
1: Nada. Ni siquiera un UCDT.
0: Algo de la China, loco. Nada. Por lo menos digan que ganaron con la China. Ay, que es más, claro, es más creíble. Claro. Gracias, malo. Bueno.
1: No podíamos dejar pasar.
0: Volviendo al tema. Al tema. ¿Qué tema estábamos hablando?
1: Que
0: estaba diciendo de la camiseta. Ves que me sacaste para el otro lado. La camiseta de la selección argentina, gentileza de compra-venta del Flaco y de Antigüedades, Leonilda, la familia García, que siempre se pone la 10.
1: 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No vayan a otro lado, no inventen cosas raras.
0: Y ahí no manden la policía. Siempre se pone la 10 y en este caso la 10 va a estar sorteándose aquí en la Peña Radio el próximo sábado. Entre quienes acierten el resultado del partido de Argentina contra Argelia. Vamos. Dicho todo esto, ¿Román, tomaste agüita? Muy bien.
1: ¿Va a cantar la chaca esa que cantaste hoy? ¿O querés cantar otra? Cuando se juntan los tiempos. Ah, loco, pide.
0: Pará, dejá de pedir. ¿Y por qué esa también? Después cuando yo pido...
1: Porque esa...
0: ¿Vio? Que cuando
1: porque
0: yo pido...
1: Porque ese es de Horacio Manega y usted sabe mis sentimientos.
2: Sí. ¿Cuál de las dos quiere?
0: La que usted guste, amigo. O si quiere, las dos en ese orden. la que vos quieras, Romancito, ahí el programa es tuyo, completamente tuyo.
1: Ahí está.
0: Es más, el próximo sábado ninguno de los dos venimos, vení vos solo y cantá toda la tarde.
2: Bueno.
1: La que quiera.
0: Bueno.
2: Negra Chacarera.
0: Bueno, Negra Chacarera, ¿para quién se la dedicamos?
2: Y a todos los que están presentes.
1: Y al Bauti y la Pili, que están tus sobrinos mirándote. Mirá, muy bien. Los sobrinos están.
0: Los sobrinos están presentes, mamá está presente.
1: Que Bauti canta también.
0: La hermana está presente, la prima está presente, la abuela está presente.
1: Toda la familia.
0: Toda la familia escuchando la
1: Pili. El abuelo Manuel, seguramente.
0: Un abrazo grande para Manuelito.
1: No tiene Facebook, pero seguramente está mirando.
0: Seguro está ahí. Un abrazo grande, Manuelito.
1: A ver, larga la norma.

0: Impresionante, impresionante. Felicitaciones, Román. Acá dice Héctor, qué flor de chaca. Muy bien, espectacular.
1: Capaz
0: la verdad
1: que la bailó Héctor ahí con la...
0: Capaz con la patrona, capaz que con la patrona se mandaron unos pasos ahí, se tiraron unos pasos. Muy bien. María acá dice, hola Enzo y Keko y para Román que lo amo.
1: Mira, a tía Maruca.
0: Tía Maruca. Muy bien. La verdad que me ha dejado sin palabras este muchacho.
1: Vio y sacó temas que no estaban en los libros.
0: Muy impresionante.
1: Ni yo conozco. No. Ese tema ni yo lo conocía.
0: ¿La negra chacarera?
1: No, la escuché.
0: Es muy popular.
1: ¿Sí?
0: Entre los bailarines ahora es muy popular. Porque claro, tiene porque mucha polenta.
1: Tiene mucha fuerza. Así que...
2: Ah, yo la vi de un grupo que se llamaba La Clave Trío.
0: La Clave Trío.
2: O también de. ¿Cómo se llama? Se me fue el nombre. De Los Quijanos.
0: Los Quijanos. Ah. ¿La Clave Trío son amigos tuyos?
1: No. Del otro. Organizador. Que no puede organizar.
0: No. El desorganizador.
1: Exacto.
0: Bueno. Seguimos.
1: Mirá, 36. Ahí escribió en el Facebook un suelo.
0: A ver.
1: Mirá, tomá.
0: Mirá.
1: Tiene Facebook un
0: suelo. Vos decías que no tenía Facebook.
1: Ay, tomá. No. Capa que tiene Instagram, OnlyFans, todo mi suelo. Ni enterado
0: no,
1: yo.
0: No, ¿sabes qué? ¿Cómo se llama el otro que se busca pareja?
1: Ni enterado, el.
2: Tinder.
0: Mirá cómo le caché.
1: Vos me querías pisar a mí.
0: Te salvó.
1: Me querías pisar a mí.
0: Te salvó Román, te salvó Román.
1: No, capaz que tiene todo mi suelo. Sí, capaz que el catamarqueño, capaz que va a tocar el timbre
0: de
1: algún sordo.
0: Mirá vos, bueno, Manuel querido, acá escuchando mi nieto dice orgulloso de lo que está logrando. Gracias, gracias abuelo Manuel por estar ahí. Mirá cómo. ¿Y este dónde sabe que Tinder existe?
1: Bueno, porque hoy los pibes tienen 50.000 páginas, juegos, diversión, todo computadora los pibes.
0: Sí.
1: Él todavía no tiene Instagram ni Facebook. Todavía no le permitimos. Ya dentro de poco lo vamos a permitir.
0: No seas marginador.
1: Pero él, va a ser ya, exclusivamente
0: sí,
1: artístico.
0: Ya sé. ¿Vos querés lucrar con eso?
1: No, yo no.
0: Sos
1: yo
0: terrible.
1: Que, hasta
0: terrible.
1: Que sea mayor. Él es menor. Tiene que estar bajo la tutela de los padres.
0: Vos seguís pensando así.
1: Hoy en día los chicos,
0: sí.
1: Los chicos a la edad de él ya tienen Facebook, tiene todo.
0: Todo.
1: Él por ahora Facebook, Instagram no tiene.
0: Bueno, hay que hacer ya. Me dejá que yo sea el manager de Facebook y Instagram.
1: NO, así bien grande.
0: Yo ya hice uno y estoy subiendo todos estos videos.
1: Está bien, está perfecto, pero él es lo más, tiene. Lo quiero aclarar públicamente.
0: Le pones el tilde azul. Román González, tilde azul con oficial.
1: Oficial.
0: Ok, eso. Román González, ok.
1: Que vaya quemando sus procesos, su edad, de a poquito. Tiene 13. Recién en septiembre va a cumplir 14. Ya va a estar un poquito más grande.
0: Muy bien.
1: Así que bueno, por ahora,
0: sí, vamos,
1: que no se desespere, que lleve su ritmo de vida.
0: Muy bien, muy bien.
1: Que borre la página de Tinder que tiene, pero...
0: sí. O que te la pase, que te pase la clave.
1: Nah, che, seriedad que está la familia.
0: Bueno, che, que encima están todos.
1: Hoy están todos.
0: Hoy te encontrás la barriga afuera.
1: Pero entienden el contexto del programa, que es humorístico. Sí. Igualmente, le vamos a echar la vaina a este porque fue el que tiró el...
0: Yo por la duda te llevo, por si hay que cargar cosas en la combi.
1: Ah, va, la combi vos. Pero no va a haber revoleo como el otro.
0: Espero que no, espero que no.
1: ¿La última mudanza? Fue bravo la última mudanza.
0: Espero que
1: escuchá,
0: no.
1: Escuchá, ¿te puedo pedir un favor? Tengo una botella de whisky de Double Black. Abarajá esa.
0: Capaz que la tengo...
1: No, cuando en el revoleo cuando lleguemos.
0: Sí.
1: Y las guitarras, nada más.
0: La guitarra.
1: Después lo otro, no, que es, te sí. Huele todo.
0: Bueno, no hay tanto tampoco.
1: Por eso. Pues la botella de whisky, esa la podemos tomar juntos.
0: De última, sí. De última que tire también las carpas del coso para tener donde... No. Ahora hay mucha humedad para dormir en la intemperie.
1: La del CPC.
0: Claro, por eso.
1: Ay,
0: Dios.
1: No, che.
0: Dice, no metas púa, deja que siga así, que es mucho mejor.
1: Exacto. Nada, gente. Mi familia sabe que el programa este es humorístico.
0: Sí.
1: Menos mal.
0: Menos mal. Bueno, vamos a dejarlo a Román descansar un poquito.
1: Sí, que descanse.
0: Vamos a escuchar dos o tres temitas de los que tenemos pedido y seguimos con esta tarde de Peña Radio aquí en APA 91.5 con el mejor folclore de nuestra ciudad.
1: Anotate si te querés ganar la camiseta de la selección argentina.
0: Ahí está.

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0: Ahí sonaba distinta el para chaque. Marta por el chaqueño Palavecino.
1: ¿Qué temazo
0: y Marta ese, dice gracias, qué gran canción?
1: Qué lindo tema ese,
0: Hermoso tema, hermoso
1: tema.
0: Recordamos
1: la consigna.
0: Un tema escrito para la madre.
1: Sí, sí, sí, sí. Recordamos la consigna de nuestro premio de la camiseta de la Selección Argentina. Vos que estás mandando mensaje, todos los que están mandando mensaje, recuerden de anotar un posible resultado. Un resultado donde acierten el resultado exacto el del primer partido de Argentina contra Argelia el martes. Vamos a estar regalando una camiseta el sábado que viene. Tenés que poner tu resultado y si hay más de una persona que coincide con el mismo resultado, se sorteará entre sí. Pero anotá, ¿cómo sale Argentina el martes? 1-0, 2-0, 4-0, 5-0. ¿Cómo sale Argentina el martes? A ver.
0: Eso para vos, Rubencito Duré, que mandaste recién queriendo anotarte para el coso. Bueno, anótese. Tenés que tirarnos el resultado.
1: Y adivinar.
0: Gracias, obviamente, Rubén, por estar ahí acompañándonos.
1: Gracias a
0: toda la gente que está presente en la Peña Radio. Saludos para mi amigo El Mono, que es mi compadre, que seguramente estaría ahí cerca escuchando la Peña Radio. Para Juan Simón.
1: Marcela Ferreira también dice que quiere ganar la Argentina, la camiseta argentina, pero no pone el resultado.
0: Claro.
1: Hay que poner
0: quieren ganar la camiseta, pongan un resultado. Jueguensela, viejo.
1: Y nosotros el sábado que viene vamos a estar analizando los últimos mensajes y vamos a ver quién acierta, ¿Quién acertó el resultado de Argentina-Argelia?
0: Un saludo para mi amigo HC que está escuchando la Peña Radio mientras va en auto. Y sí, alguna vez nos tenía que escuchar, ¿viste?
1: ¿Mi amigo HC?
0: No, mi amigo.
1: Bueno, mi ex amigo HC.
0: Ahora sí, sí, sí.
1: Ah, sí, sí.
0: Muy bien, acá, sí.
1: El otro día me mandó una foto que estábamos juntos y me habían cortado la cara y se me veía la oreja. Una foto que chapeaba él allá que...
0: Ah.
1: Claro, pero me puse una foto de él, y conmigo y me cortaron la.
0: Te cortaron el medio.
1: Claro.
0: Y bueno, eso por el traidor te dice.
1: Hace fama conmigo. Con mi oreja.
0: Buenas tardes, muchacho. Felicitaciones para Román. Tiene un gran futuro. Anótenme. Argentina gana 3-1, dice Abel. Excelente programa, como siempre. Gracias, Abel, por estar prendido a la Peña Radio.
1: Ahí está. Ahí María Tisera la puso 2-0. ¿Listo?
0: Héctor dice, mi compañero de baile, HC.
1: Registrado. Ah, porque ahora va a bailar. Hay bailarina ahora.
0: Ah, hay bailarín. Es bombisto en lugares muy sofisticados.
1: Bombistólogo.
0: Es bombistólogo en lugares muy sofisticados, ¿vio? Leticia dice, quiero la camiseta argentina. Ganamos 2-1. Muy bien. Recuerden que quienes acierten el pronóstico, quienes acierten con su resultado... van a participar, pero el próximo sábado tienen que escuchar la Peña Radio y decir, che, miren, el mensaje que mandé el sábado pasado,
1: y ahí lo
0: acerté.
1: Lo buscamos.
0: Así que
1: ahí lo buscamos.
0: Tienen que estar. Bueno, diga.
1: De ahora en más hasta que termine el mundial, vamos a venir con la camiseta argentina.
0: Ah, pensé que íbamos a sortear una camiseta todo el sábado.
1: De ahora en más. No me meto,
0: mire que
1: estoy complicado.
0: Aparte, no se puede.
1: La sacamos a crédito. La saca a
0: crédito. Sí. es jodido usted.
1: No dije nada.
0: Voy a buscar un pendrive.
1: Dale, escúcheme. Pero por lo menos con la camiseta puesta.
0: Sí.
1: Haciendo el aguante el mes del mundial.
0: Esta que me prestó usted, es suya, ¿no?
1: Sí.
0: Por la panza, digo.
1: Quedó marcada.
0: Tiene panza.
1: Quedó marcada.
0: Vino con panza esta remera.
1: Bueno, ¿qué otra cosa iba a decir?
0: No sé.
1: Ah, nada. Iba a contar algo sobre lo de nuestro amigo Hernán. Que hay dos cosas buenas ahí. Una que está yendo a bailar folclore.
0: Sí.
1: Se está interiorizando para ir a las peñas, qué sé yo, qué tengo otro. Y la segunda es que está yendo a bailar con su señora y después no nos va a dejar ir con nosotros.
0: Sí, eso le iba a decir. Tenemos una ventaja y una desventaja.
1: Claro.
0: La ventaja es que está aprendiendo a bailar junto a su esposa. Eso lo va a habilitar a que vayan a más peñas, de que las peñas se entretengan y se diviertan, porque bailar es lindo, te pone en onda con el ambiente. Lo negativo de todo esto es que cuando se quiere de viaje, lo que me pasó a mí.
1: Claro,
0: me voy a Cosquín. Nos vamos a Cosquín, te dice. Me voy a Santiago. No, nos vamos a Santiago.
1: ¿Usted
0: me
1: por qué cree que yo no le quiero que aprenda a Sandra Ferreira a bailar folclore?
0: Ya le vamos a enseñar a Sandrita.
1: Por eso no quiero, que se quede ahí.
0: Ya le vamos a enseñar a Sandrita. Cuando se anime a dejarlo a Román solo 2 o 3 días.
1: Dudo.
0: Porque esa es la otra.
1: Dudo. No, aparte, no lo deja al otro que tiene 21 años, lo va a dejar Román, bueno, que tiene 13, 14.
0: Por eso, Sandra, dale, cortá el cordón, Sandra. Bueno, vamos a... Romancito, ¿estás para otro tema, no?
1: ¿Sale otro tema así, de abajo de la galera?
0: Martín Panoso dice, hola muchacho, gana Argentina 2-1, saludos y felicitaciones a Román a seguir creciendo. ¿Eh? A ver.
2: No quería hacer, ¿vos la vas a hacer?
1: ¿Cuál? No, ¿cómo? ¿La hacía dos? Ahí está.
0: Sale,
1: cuando Chacarera. Cuando se juntan los tiempos. Qué hermosa Chacarera, me encanta.

0: ¡Bravo! Así pasaba por el estudio de APA, por el estudio de la Peña Radio, Román González, a quien despedimos con un fuerte aplauso.
1: ¿Quiere dejar algún saludo o algo? A ver, saluda a su mamá porque después no va a llegar.
0: O algún pedido.
2: ¿Cómo un pedido?
0: Y no sé, profe de matemática, pruébeme, no sé, qué sé yo, algún pedido, algo.
2: Me va bien.
0: O que los aplausos sean en efectivo.
1: Mirá cómo está el truco, le va bien.
0: Aprendé.
1: Le va bien.
0: Aprendé vos.
1: Yo era experto en matemática. Me portaba mal, ¿no?
0: Ah, bueno.
1: Otro es secundario.
0: Muy bien, muy bien. Bueno, Romancito, gracias por estar acá. Gracias. Sabés que las puertas de APA y la Peña Radio están abiertas para cuando guste volver. Si quiere venir todos los sábados, vení. Si quiere venir, vení. ¿Estuve bien o no estuve bien?
1: Bueno, salude a su abuela, a su abuelo, a todos los que están escuchando y viendo el programa.
2: Bueno, un saludo a mi mamá. A mi papá.
1: Ay, para tu papá no, boludo, estoy acá. Ay, es monumental. Ah, mirá cómo la tengo el otro.
0: El otro papá.
1: Mirá que le toca para yo. Le toca para yo. Sí. Bueno, cobra, olvídate.
0: Voy para cobrar, pero con el otro. Sí.
1: A tu sobrino, Bauti.
0: Bim, pará, deja que saluda a quien quiera. ¿Por qué le va a obligar a vos a quien tiene que saludar?
1: Que se acuerde.
2: Bueno, un saludo a Bauti, a Pili, a Dani, a Gisela, a Nerina.
1: Ah, pues se pone celosa, señor.
2: A mami. Al abuelo, a la
1: tía
2: abuela Luján, a la abuela Cristina, a la tía Maruca, a la profe matemática, al profe biología.
0: Ahí está, toma.
2: A mi amigo de la escuela, también a... no sé.
1: ¿Chota?
0: Al profe de música, al profe de canto.
2: Al profe de música.
0: Ahí está. ¿Cómo se llama el profe de canto?
1: Ni se acuerda.
0: Le metieron un quilombo.
2: Al profe de guitarra, no me
0: acuerdo. Al profe de guitarra, ¿cómo se llama?
2: Walter. Y la de taller, la profe de música, pero de taller se llama Verónica Castro.
0: Verónica Castro. Bueno, ¿y el profe de canto cómo se llama?
1: Yo del que le está dando particular ahora no, pero del
0: no
1: jefe
0: sé.
1: Sí. Pablo Martínez. Pablito.
0: Ah, Pablito.
1: La escuela de él, pero a veces le toca a otro profesor.
0: Ahí está. Bueno, ahí está Rubén Duré, dice 3-1. Aplausos para Román. Muy buen programa, dice Marta. Gracias.
1: Gracias.
0: Son las 3 de la tarde, ya nos tenemos que despedir, amigo. Vamos.
1: Sí,
0: vamos.
1: Me tengo que ir a vestir de futbolista ahora.
0: Ah, usted también va hoy a hacer el fútbol.
1: Exacto.
0: Yo tengo que ir a ensayar porque mañana, déjeme hacer un chivito.
1: Ah, mañana bailan.
0: Sí, déjeme hacer un chivito. Déjeme.
1: ¿Mañana la peña de los chicos del primiciero?
0: Mañana la peña de los primicieros. Espere que tengo que encontrar acá el...
1: Yo tengo que ir a jugar a Varadero mañana, si no, mira, hubiese ido, me hubiese gustado.
0: ¿Sabe cuánta magia de eso tengo,
1: no,
0: soy yo?
1: Le dije a los chicos de los primicieros que iba a ir a la Buena Moza y cumplí, un poco más. Así
0: que... Verdad. Bueno, mañana en Juan Ciervo, para quien no sepan quién es Juan Ciervo, es Honorio Pueyrredón 148, al lado del 10%.
1: ¿Dónde está? Allá.
0: Entre el 10% y OSDE.
1: Dos veces lo va a nombrar, que lo paga usted. ¿Qué hay de...?
0: Entre el 10% y OSDE.
1: Tres veces que lo va
0: a... Y OSDE.
1: Y justo ese es el que no es usted.
0: Claro, bueno, pero yo le estoy ubicando a la gente donde está.
1: Es monumental este.
0: Mañana, Honorio Pueyrredón 148, a partir de las 11 del mediodía, vamos a hacer una tarde tempranera de folclore, mucho folclore, una peña primiciera. Van a estar ahí en Juan Ciervo los primicieros, los chalas, y el ballet folclórico Renacer Criollo haciendo dos presentaciones.
1: Mirá.
0: Para que ustedes puedan disfrutar de mucha música y mucha danza ahí en Juan Ciervo. Pueden ir temprano, ya tienen que reservar su entrada y su mesa porque hay lugares con mesas reservados. Muy bien. Y bueno, y a disfrutar una tarde de folclore, un domingo de mucho folclore, un domingo de tarde folclórica en Juan Ciervo.
1: Capaz que llego.
0: Si gusta, está convidado.
1: Mirá, de Buenos Aires lo están escuchando y viendo, mirá.
0: Hijo de tigre, dice Pablo Tules.
1: Pablo Tules, desde Buenos Aires.
0: Muy
1: qué
0: bien,
1: grande, Pablito. Un abrazo, Pablo, querido.
0: Hola, Keco, te felicito, canta muy lindo tu hijo, que siga así, dice Olga.
1: Gracias.
0: Y hoy los primicieron agricultores de Castro, dice Héctor. Mirá, no sabía esa info, no la tenía, muy
1: bravo.
0: Bien. Hola muchachos, ¿cómo les va? Buenas tardes. Argentina gana 3-0, dice Cristian. Muy bien, recuerden.
1: Gracias,
0: todos que si aciertan el sábado que viene,
1: queda
0: participan. Exactamente, y participan por la remera de la selección argentina. 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
1: Ahí está, perfecto.
0: Bueno, vamos a la tanda.
1: Vámonos.
0: Con un temita, vamos a la tanda y volvemos.
1: A la tanda y después despedimos. Venimos y nos despedimos. Dale.
0: Dale.
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0: martillo y formó.
1: Seguimos en la tarde de La Peña Radio. Estamos llegando al final cuando han pasado 11 minutos de las 3 de la tarde. Es hora de despedirse, hora de decir adiós. Hasta el próximo sábado aquí en APA 91.5. Pero para. Así nomás no nos vamos a ir.
2: No. Está la guitarra. Está Román.
1: Estamos nosotros. Los otros, dijo.
2: Toma dos.
1: 3,99.
2: Olvidaste. Así que tenemos que terminar el programa como es debido.
1: Como es. No, yo no, ¿eh? Preso no, ¿eh? Nunca.
2: ¿Vos sabés que era para uno solo? Bueno, también.
1: Viviendo en un médano y preso ni en pedo.
2: Escuchá. No. Quiero decir, tenemos que despedirnos.
1: Ah, no, ese no era debido. Ese claro. Era el otro.
2: Tenemos que despedirnos como nos despedimos la última vez cantando todos juntos.
1: Ok. Ahora sí.
2: Así que, bueno. Nos vamos a despedir cantando. Román ya dijo su saludo, ya saludó a todo el mundo.
1: Sí.
2: Estaban llegando saluditos para Román.
1: Sí, ahí estaba saludándolo la seño Estela Cáceres.
2: Que dice: qué bello y buena persona mi alumnito de la escuela 27. Mirá
1: vos.
2: El tipo ya tiene aprobada la materia.
1: Ya está, ya aprobó.
2: Ya está.
1: Y acá Leticia dice: Román, sos lo más.
2: Bueno, muy bien.
1: El primo Daniel dice: Daniel, primo, Enzo, Román, cántense una juntos. Ahí está.
2: Y ahora vamos a cantar juntos. Ahí está. Nos vamos a despedir. De mi parte, como siempre, como todos los sábados, agradecerle a toda la gente que estuvo prendida a La Peña Radio, que estuvo bancándonos, que estuvo ahí del otro lado del teléfono, del otro lado del Facebook, el que nos vio. Y bueno, compartió este hermoso programa. También a los que participaron, dando el resultado posible. De Argentina-Argelia, el pronóstico que puede llegar a ser de Argentina-Argelia y que se quieren ganar una camiseta de la selección argentina. Así que, dicho todo esto, muchas gracias y lo esperamos el sábado que viene.
1: Muy bien, así es, bajamos el telón de esta Peña Radio número 224.
2: Exacto.
1: Ahí está, agradecemos a todos ustedes por estar del otro lado, agradecemos a los auspiciantes, especialmente en esta ocasión a Compraventa El Flaco y Antigüedades Leonilda, que pusieron a disposición una camiseta de la selección argentina para sortear el próximo sábado con quienes acierten el resultado de Argentina-Argelia. Gracias a Emanuel Laurino, nuestro operador, musicalizador,
2: genio, crack,
1: telefonista, ídolo. Y que sabe algo que yo no sé.
2: Psicólogo.
1: De Román y su papá.
2: Ah.
1: Y bueno, y gracias a toda la familia que nos permite estar sábado tras sábado aquí en APA 91.5. Bajamos el telón, les agradecemos una vez más y los esperamos el próximo sábado cuando digamos que esto es
2: La Peña Radio. Y nos despedimos.
1: Nos despedimos cantando.
2: Con una de que sabemos todo.
1: Con una que sabemos todo del maestrazo Horacio Guaraní. Y dice así.

0: Chau, chau, chau.
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2: Coincide un poco con la noticia de que lo único que progresa con el paso del tiempo es la tecnología. El hombre no, siempre es el mismo.

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